en la compañía de Vicentico con esta canción de nombre Creo que me enamoré, despedimos el programa del día de hoy. Muchísimas gracias por su sintonía y compañía, y la cita queda, Dios mediante, hasta una próxima emisión de este, su espacio de recuerdos y clásicos, canciones lejanas, versión latina.

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4: Son las 9 de la noche, 10 minutos.
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4: Son las 9 de la noche, 15 minutos.

0: Ahí teníamos Inocencia en tus ojos con Saiko subiendo del 5 al 2. ¿Le gustó?
1: Me gustó mucho.
0: Bueno,
1: ¿te fijaste que este, el que tenía la camisa negra, se parecía a Ringo Starr?
0: ¿Sí? ¿Y no era Ringo Starr?
1: No, no era él, pero yo lo encontré súper parecido.
0: Tú sabes que dos de los integrantes, nos lo comentamos en la entrevista, el chileno, Carlos.
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0: Son las 9 de la noche, 34 minutos.
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0: carnecita y una empanadita. Estamos al otro lado.
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0: ¿Ves?
1: Son las 10 de la noche, 2 minutos.
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El 24 de septiembre de 1991 se lanzó Nevermind, el segundo álbum de estudio de la banda estadounidense Nirvana, producido por Butch Vig. Nevermind fue el primer lanzamiento de la banda con DGC Records. El líder de la agrupación, Kurt Cobain, trató de hacer música fuera de los límites restrictivos de la escena grunge de Seattle. Y de este disco escuchamos hoy las efemérides Smells Like Teen Spirit.

0: Son las 10 de la noche, 32 minutos.
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0: Son las 11 de la noche, 2 minutos.
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0: Son las 11 de la noche, 32 minutos.
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En 1817, se captura en Valparaíso el bergantín español Águila, el cual se convierte en el primer barco de nuestra escuadra nacional. Esta es la música de Pedro Mesone. 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

0: Debut del presidente Kast en la ONU, enfrentando críticas por su adhesión al Acuerdo de Santiago, también el Escudo de las Américas. El canciller hizo un llamado a la unidad a puertas de enfrentar una interpelación en la Cámara. A propósito, el tema Escudo de las Américas va a estar incluido dentro del temario de esta interpelación. Mariano Reyes, ya también de retorno a nuestro país, y ha preparado el siguiente informe.
1: Si bien la evaluación en general de la gira ha sido positiva, hay un punto que no se ha logrado soslayar. Un punto negro, dicen en la oposición, que fue la adhesión de Chile al Escudo de las Américas. Algo que generó mucha molestia en los representantes de la oposición dentro de la delegación, quienes acusaron que esa decisión no respondía a una mirada de Estado. Vamos a escuchar la visión del diputado Álvaro Ortiz, presidente de la DC.
2: Y eso es Escudo de las Américas. Es un acuerdo ideológico, donde no se invita a países como Brasil y como México por el solo hecho de no pensar políticamente iguales a Donald Trump y a todos los países que lo siguen. Yo creo que esta gira pudo haber terminado mucho mejor. Al final, poco y nada se sabe en Chile de los alcances de las conversaciones bilaterales con diferentes países, porque lo que está quedando en la retina es la firma de este Escudo de la América, que lamentablemente perjudica la soberanía.
1: De las actividades de la gira se ha destacado la sesión del Acuerdo de Santiago, la exposición de la candidatura de Valparaíso para ser sede del Acuerdo de Alta Mar y los encuentros con inversores estadounidenses. Eso no quitó que tanto el presidente José Antonio Kast como el canciller Francisco Pérez Mackenna salieran a enfrentar las críticas por el debate generado en torno al Escudo de las Américas.
3: La única presión que tenemos es que los chilenos necesitan estar seguros. Tenemos que combatir el crimen organizado para que ellos puedan tener trabajo y un mejor vivir. Y por eso les pido ahora a todos unidad para que trabajemos juntos por Chile.
4: Siempre lo dijimos, nosotros no vamos a participar en intervenciones militares en otros países y tampoco vamos a perder nuestra soberanía con la llegada de eventuales ejercicios militares para combatir el crimen organizado en nuestra nación.
1: Ahora el ministro Francisco Pérez Mackenna deberá enfrentar una interpelación en la Cámara cuando se ha instalado que él no terminó esta gira con el fortalecimiento que esperaba. Desde el oficialismo buscan apoyarlo, habla el diputado Guillermo Ramírez, presidente de la UDI.
5: El canciller va a tener la oportunidad de comunicar con mucho detalle todas las cosas que se hicieron en esta gira, y por lo tanto después de la interpelación no va a quedar duda de que la gestión hasta ahora del ministro ha sido impecable.
1: Para el segundo semestre hay una agenda internacional bien activa para el mandatario, viajes del presidente al Asia, Europa y Bolivia.
0: Ya, y a propósito de Estados Unidos y Chile, de hecho Washington evalúa suspender las exportaciones de diésel para favorecer los precios internos justo de cara a las elecciones parlamentarias de ese país. Ahora, si se concreta eso, va a ser un problema en cuanto al precio del crudo para nuestro país también, y por lo tanto va a variar el precio de los combustibles. Claramente sería una mala noticia, dijo el presidente Kast, y también de proyecciones de inflación. Hablamos contigo, Gonzalo Aguirre.
6: Una vez más, factores inesperados en el plano internacional podrían tener efectos económicos en varias partes del mundo. Eso porque, de acuerdo a una publicación del medio Político, el gobierno de Donald Trump en Estados Unidos estaría evaluando prohibir durante 3 meses la exportación de diésel para generar una caída en el precio al interior de ese país antes de las elecciones legislativas de noviembre. De ello dio cuenta el presidente José Antonio Kast, quien fue consultado al respecto en Nueva York. El mandatario dijo que esto afectaría efectivamente los precios del combustible en todo el mundo, porque el 10% de la refinación que se realiza en Estados Unidos se exporta, y si hay 10% menos de diésel en el mundo, eso va a tener un efecto colateral muy duro, muy serio. Lo escuchamos.
4: Esperamos que no se dé, sería una mala noticia para el mundo entero, no solamente para Chile. De ser así, nosotros ya estamos pensando en medidas paliativas, pero claramente sería una muy mala noticia para el mundo entero. Tendríamos que ver de qué manera, al igual que produjo el inicio de la guerra y aumentaron los precios de los combustibles, nosotros tuvimos que ir a focalizar la colaboración para las personas más vulnerables. Pero este sería un efecto muy duro para el mundo entero, Chile incluido.
6: Con estos antecedentes en el panorama, el barril de petróleo Brent volvió a subir por momentos hasta máximos de $108 el barril, mientras que la divisa norteamericana cerró sus transacciones al alza en nuestro país en los 963 pesos con 19 centavos. Todos factores para la variación de la inflación, que para septiembre, de acuerdo a la encuesta de operadores financieros del Banco Central, se acotó en su proyección de 0,6 a 0,5%. Sin embargo, para octubre la estimación subió en la misma línea, de 0,3 dólares a 0,4%. Al respecto, habla Jorge Berríos, director académico del Diplomado en Finanzas de la Facultad de Economía y Negocios de la Universidad de Chile.
7: En el mes de octubre hay una sensación de un alza, considerando que el año pasado prácticamente tuvo una variación de cero en el IPC de octubre, pero este año se ve un alza un poco más considerada en el IPC, y eso está relacionado mayoritariamente por el aumento del tipo cambio, que ya se está notando un poco en estos días, y posiblemente estemos con un efecto sobre principalmente los combustibles, que todavía es un tema no resuelto.
6: Y en cuanto a la inflación, cada variación mensual del IPC tiene impacto tras su publicación en la unidad de fomento, que superó una nueva marca y llegó a los 41.008 pesos. El día 9 de octubre su valor será de 41.130 pesos, y si el IPC de septiembre efectivamente llega al 0,5%, se sumarían otros 205 pesos entre el 10 de octubre y el 9 de noviembre.
8: Cooperativa. 12-15 minutos. 12-15 minutos.
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0: Vamos a los deportes, marcado por dos hechos durante esta última jornada: el fallecimiento a los 81 años del histórico dirigente de Santiago Wanderers, también del fútbol chileno Reinaldo Sánchez, algo que contábamos anoche aquí en Cooperativa, de su internación de urgencia en una clínica de Reñaca. Bueno, eso es lo que ocurrió durante la última jornada. Y también fue transmisión de Cooperativa Deportes lo que era hasta el minuto 82 el partido, fútbol, y que terminó siendo después el lanzamiento de bengalas, bombas de ruido, y que obligó a suspender el Everton La U por Copa Chile. Nuevamente hablamos del tema de la violencia en los estadios. Maximiliano Videra lo cuenta.
10: De luto el fútbol chileno. El presidente de Santiago Wanderers, Reinaldo Sánchez, falleció a sus 81 años. En la cabeza de los Caturros, Sánchez consiguió el título de 2001. Además, fue presidente de la ANFP entre 2001 y 2006. El entrenador Jorge Garcés, técnico de Wanderers en el histórico campeonato de comienzos de siglo, se refirió al aporte de Reinaldo Sánchez en la historia del conjunto porteño y en todo el fútbol chileno.
11: Es un poco típico de nuestra idiosincrasia, digo yo. Cuesta reconocer las cosas buenas de las personas. Lo que fue don Reinaldo para Wander y para el fútbol chileno, extraordinario. El año 93 él toma Wander en una crisis terrible económicamente. O lo tomaba él o desaparecía. Estaba muy mal económicamente. Y lo del fútbol chileno, salvó el fútbol chileno con la creación esta del canal del fútbol, que para muchos era un riesgo, era una aventura. Ahí está. Hoy día el fútbol vive de eso, si no, te puedes imaginar.
10: Por otro lado, el encuentro entre Everton y la Universidad de Chile se debió suspender por lanzamiento de bengalas a la cancha. El encuentro se paró en los 82 minutos, con los azules ganando por 1-0 con gol de Juan Martín Lucero. Tras una extensa reunión, el árbitro del encuentro, Piero Massa, habló sobre la suspensión en Sausalito.
12: Por supuesto, sí, eso se tocó, pero eso lo tiene que ver el directorio de la federación. Así que por ahora es lo único que yo puedo comentar, lo otro sería hablar por hablar.
0: El partido, entonces, suspendido.
12: Suspendido. Y el directorio de la federación va a ver lo que acontece para ver cuándo se reanuda el partido, se puede jugar. Por supuesto que hubo riesgo porque llegaron,
0: ¿que se le disparó?
12: Claro, al campo de juego y también a donde estaban los espectadores. Entonces, esas condiciones, lamentablemente, como lo redundamos lo mismo, no se pueden dar en el fútbol.
0: Sí. Usted tomó una decisión rápida porque inmediatamente comenzó a sacar a los jugadores.
12: Claro, sí, por la integridad de los futbolistas, que es lo más importante, y también después de los espectadores.
10: En el otro resultado de este jueves, O'Higgins de Rancagua se impuso por 2-1 a Deportes Santa Cruz. Por su parte, este viernes empiezan los partidos de vuelta de estos octavos de final de Copa Chile, con Colo-Colo enfrentando a Audax Italiano para definir el primer clasificado a los cuartos de final. Por último, el Team Chile sumó 5 nuevos oros en los Juegos Odesur y llegó a 39 en total. Con esto, la delegación nacional superó la cosecha de Asunción 2022 y está completando sus mejores juegos del historia fuera del país. Eso sí, faltan 11 para superar las 50 medallas doradas cosechadas en Santiago 1986. Fue la información del deporte en el diario de Cooperativa.
8: Cooperativa. 12-19 minutos. 12-19 minutos.
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0: Vamos a la política. después de los dichos del ministro de Seguridad Pública, Martín Arrau, quien señaló que si fuera por él no iría al Congreso para priorizar otras labores, ahora reivindicó el rol del Poder Legislativo. En el oficialismo ya admiten un problema de conducción política de la moneda. Lo explica Jorge Espinoza Cuellar.
13: En la región de la Araucanía, donde encabezó el Comité Ampliado de Seguridad de la Macrozona Sur, el ministro Martín Arrau debió matizar sus criticadas declaraciones que generaron revuelo entre parlamentarios. Si fuera por mí, yo no iría al Congreso. Espero no tener que ir más de un día. Hay que ir a tramitar las leyes que sean realmente necesarias y urgentes, fue lo que dijo. Esta vez, el titular de seguridad reivindicó el trabajo que se realiza en el Poder Legislativo.
14: Referido siempre en el marco de una tremenda valoración y respeto por la labor fundamental que realiza el Congreso. Yo a diario agradezco cada proyecto de ley que se aprueba. Yo paso uno, dos o a veces tres días a la semana en diferentes comisiones en Valparaíso, pero sin duda yo tengo también que poner mucho foco en la agenda en esto. Está en terreno, en la gestión, y es donde el Ministerio de Seguridad, miembro del Ejecutivo, debe estar realizando su rol primordial. Por supuesto que seguiremos yendo al Congreso todo lo que sea necesario, en nuestro deber, en nuestro rol.
13: Pero no estuvo cuando, a falta de un voto, la Cámara rechazó la reforma constitucional sobre expulsiones administrativas. Tampoco cuando quedó desnaturalizado el proyecto Antibarricadas 2.0 desde la perspectiva de lo que buscaba el Ejecutivo. La diputada del Partido Republicano, Kiara Barquiese, intentó justificar al ministro, mientras que el socialista Marcos Ilavaca elevó el tono de la crítica.
15: Es frustrante venir al Congreso a ver cómo diputados no somos capaces muchas veces de ponernos de acuerdo en materia de seguridad. Y por otro lado, el ministro Arrau se ha destacado por estar constantemente en operativo.
16: Detesta el diálogo, y lo que el ministro Arrau demuestra solamente es su veta autoritaria, y por él este Congreso Nacional no existiría.
13: Una vez ocurrido el traspié con la reforma para expulsiones administrativas de extranjeros, hubo una parte de la derecha que apuntó hacia el Ministerio Secretaría General de la Presidencia por no contar adecuadamente los votos. Por ello, la presidenta del Senado, la RN Paulina Núñez, sintió la necesidad de salir a respaldar a José García Ruminot y aludió a la responsabilidad de los ministros sectoriales.
17: Si hay un perfil que hoy se necesita para poder escuchar, recoger propuestas, construir consensos, es precisamente el del ministro García Ruminot. Y una mayor coordinación con los ministros sectoriales. Cada ministro también es responsable del proyecto que se va a debatir, a discutir en el Congreso para que se pueda aprobar.
13: En opinión del senador de la Democracia Cristiana, Iván Flores, el problema del gobierno va más allá de las declaraciones del ministro Arrau. Según él, no hay liderazgo.
18: Lo que hay es un lío, es una descoordinación entre los ministros. Ministros que no entienden cuál es la relación entre los poderes del Estado. La ministra de Salud ya lleva varias sesiones que ha sido citada y no llega sencillamente al Congreso Nacional. El ministro Arrau, con su declaración magistral, va a pasar a la historia. Y en fin, no se sabe quién manda en el gobierno. Es un problema mucho más crítico.
13: En el propio oficialismo ya surgen voces de quienes admiten un problema de conducción política en el gabinete. De hecho, en televisión, la senadora Paulina Núñez hizo ver que se requiere cirugía mayor.
0: El informe de Jorge Espinoza Cuellar. Mientras tanto, en el Tribunal Constitucional, por ejemplo, se escucharon los alegatos que, ojo, podrían definir el futuro legal de una de las tiendas políticas más antiguas de la política nacional. Y es que el Partido Radical busca evitar su disolución después de no alcanzar el umbral exigido en la última elección legislativa. Camila López lo cuenta.
19: Es una discusión jurídica, pero también con alcance histórico, ya que el Tribunal Constitucional deberá resolver si la regla que ordena disolver al Partido Radical se puede aplicar en este caso concreto. Esto porque en las parlamentarias de 2025 la colectividad obtuvo 225.000 votos, un 2,1% del total, y eligió a las diputadas Marcela Hernando y Consuelo Veloso, pero no alcanzó el 5% exigido por la ley, ni la excepción de elegir cuatro parlamentarios en dos regiones diferentes. A partir de esos resultados, el CERVEL dispuso su disolución, decisión que el partido impugnó ante el TRICEL y llevó también al Tribunal Constitucional. La colectividad nació en 1863 y es considerada la primera agrupación política moderna del país. Impulsó reformas liberales y laicas, representó a importantes sectores medios y fue el eje del Frente Popular, que inició un ciclo de tres gobiernos radicales. Sin embargo, su defensa plantea que no se trata únicamente de esa historia. En las municipales de 2024, el partido obtuvo 658.000 votos, eligió cerca del 7% de los concejales y todavía mantiene representación en distintos niveles. Por lo mismo es que el abogado Roberto García sostiene que aplicar automáticamente la disolución a una colectividad políticamente activa sería desproporcionado y afectaría el pluralismo.
20: Y solo tuvo una contingencia específica en noviembre de 2025 que lo expone a su desaparición. Y la desaparición no es otra cosa sino la muerte del partido. Entonces, es eso lo que esta parte está impugnando. No es la norma en general, es cómo su aplicación en este caso concreto genera efectos inconstitucionales y los genera en términos de transgredir el pluralismo político, el artículo 19, número 15, el carácter democrático de nuestra república, la igualdad ante la ley y también la autonomía de los grupos intermedios.
19: El Servicio Electoral, en cambio, defiende que el umbral es una regla objetiva, conocida y aplicada de manera uniforme y que incorporar otros criterios para evitar una disolución requiere de un cambio legal. El jefe de la División de Registro y Funcionamiento de Partidos Políticos, Sebastián Schmidt, reconoce la trayectoria del radicalismo, pero sostiene que eso no vuelve inconstitucional la aplicación de la norma.
21: El Partido Radical cuenta con una historia riquísima en nuestro país. Mantiene incluso autoridades a nivel local electas y dos diputadas, pero nada de eso hoy día está en discusión. Lo que está en discusión es si al caso concreto la aplicación del artículo 56, número 2, genera o no genera efectos inconstitucionales. Y el Servicio Electoral es claro en decir que ello no lo genera. Y no lo genera toda vez que esta norma ha sido uniforme y ampliamente aplicada. Fue previamente revisada su constitucionalidad por este excelentísimo tribunal en 4 oportunidades anteriores.
19: Si el TC acoge el requerimiento, la norma no se podrá aplicar en este caso. Con esa definición, el fiscal deberá retomar el procedimiento.
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0: Cerramos con otra información en otro tono porque ya sabemos que llegó la primavera, independiente de las precipitaciones intensas de la última jornada, la nubosidad, pero se espera un desierto florido intenso, con mayor extensión en cuanto al tiempo y que podría llegar a cubrir más de 15.000 kilómetros. O sea, el panorama de la foto más adelante, los registros van a ser preciosos para la historia. Pero también hay una polémica por un evento masivo que se autodenomina el Festival Oficial del Desierto Florido, que incluso no cuenta ni siquiera con los permisos. Fernanda Ávila lo cuenta.
22: Algunos sectores de la región de Atacama ya se llenan de colores con el inicio del fenómeno del desierto florido, que se prevé más intenso de lo normal para este año por los efectos del Super Niño. El mes de octubre, fecha a pic de la floración, la vegetación podría cubrir más de 15.000 kilómetros. Patas de guanaco, añañucas, suspiros y otras 200 especies endémicas podrían verse hasta noviembre. El doctor Álvaro Salazar, climatólogo del Centro de Estudios Avanzados en Zonas Áridas CEASA, explicó la singularidad de este fenómeno y advirtió las consecuencias de la intervención humana que ya se percibe en algunas zonas.
23: En algunos sectores llovieron más de 100 milímetros de agua, y si consideramos que solo se necesitan aproximadamente 15 milímetros de agua para activar el desierto florido, la cantidad de precipitación asegura una magnitud realmente excepcional del desierto florido. Llovió prácticamente de manera continua durante 3 días, y esto permite una infiltración de agua de lluvia hacia capas más profundas del suelo, por lo tanto activación de bulbo y otras formas de producción de estas plantas, aparte del banco de semillas que ya está en superficie.
22: En ese contexto, el Valle del Huasco y Cernatur están impulsando la diversificación económica del sector a través de una alianza entre los 4 municipios del Valle. Escuchamos detalles por parte del alcalde de Vallenar, Víctor Isla.
24: Hemos levantado una gobernanza turística a nivel provincial con el objetivo no solamente de proponer como un destino turístico el desierto florido, sino que toda la provincia del Huasco. Tenemos agenda en común en materia cultural, en materia también de cuidados de este espacio con la fiscalización correspondiente, para propiciar el cuidado también de este regalo de la naturaleza. El año pasado recibimos alrededor de 12.000 visitantes y este año esperamos recibir prácticamente el doble.
22: En paralelo, durante los últimos días se se generó una polémica por el Samsara Sunset, una fiesta electrónica anunciada para el próximo 10 de octubre en Vallenar, promocionada como el Festival Oficial del Desierto Florido, y que incluía en su cartel logos oficiales de Cernatur, el gobierno regional y Pro Chile. Actualmente, todas las publicidades han tenido que ser bajadas y su cuenta de Instagram está privada. La organización tuvo que aclarar que el evento será en un recinto privado y no en medio del desierto, además que todavía no tienen autorización. Se refirió a esto la delegada regional de Atacama, Sofía Cid.
1: La delegación presidencial de Atacama no participa, no promueve ni difunde dicha actividad y tampoco recibió solicitud de permiso para autorizar esta actividad. El desierto florido es un patrimonio natural de Atacama que debemos proteger, cuidar. Como gobierno promovemos su cuidado y el uso responsable del territorio, resguardando de actividades que puedan afectar este entorno único en Atacama y en el mundo.
22: Al ser un fenómeno delicado, se insta a no pisar ni arrancar vegetación o semillas, ya que la mayoría son endémicas, por lo que no crecerán en otras partes. Además, se deben respetar los senderos y no llevar mascotas.
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0: Alerta roja en el Biobío y la provincia de Valdivia por las intensas precipitaciones en el sur del país. Hay 16 aislados, más de 300 viviendas con daños. También suspensión de clases para hoy en Arauco. Terminó la gira del presidente Kast por Estados Unidos. En declaración conjunta, expresidentes Bachelet y Boric piden reconsiderar la adhesión de Chile al escudo de las Américas. A propósito, no somos ni pro Estados Unidos ni pro China, somos pro Chile, señaló el mandatario en conversación con la agencia Bloomberg. También aspiró a una mejora en la economía de Venezuela para el retorno de migrantes a Caracas. Y en los deportes, a los 81 años, falleció el histórico dirigente de Wanderers, también del fútbol chileno, Reinaldo Sánchez. El lanzamiento de bengalas y bombas de ruido llevaron a suspender el Everton La U por Copa Chile.
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0: Seguimos en los 13 grados dos décimas acá en Santiago, cielo nublado, esperando mínimas de 11, máximas de 20. Precipitaciones todo el día en Valdivia y en Puerto Montt, de manera intermitente entre Chillán y Temuco para esta jornada. Gracias por la sintonía, ya llega lo mejor del día. Que estén bien. Chao.
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0: logró llegar hasta acá y por qué hoy es uno de los astros de la música que más habla de salud mental, fíjate, ¿eh? Bueno, por supuesto, ¿y qué recuerdos tendrá de la entrevista que comentábamos con Luis Jara? ¿Eh? ¿Y será cierto que nuestro Claudio Vergara logró hablar con el propio Robin Williams?
1: Siempre se la arregla este señor para que le respondan el teléfono, es bien increíble.
0: ¿Sí? ¿El señor Claudio Vergara?
1: El señor Vergara, sí.
0: Es verdad, Claudio, ¿cómo estás? Claudio Vergara, buen día.
2: Así fue, ¿no? ¿Qué tal? ¿Cómo estás?
1: Hola.
2: ¿Cómo
0: va todo? ¿Te contestó? Sí,
1: ¿Te imagináis?
2: Con Robbie del WhatsApp.
1: ¿Te imagináis? ¿Es verdad que Claudio Vergara habló con Robin Williams? No, no ha hablado con él. No, sería una pésima anécdota.
0: Sí. A ver.
2: Logramos hablar con él vía Zoom, una entrevista, por supuesto, pactada por la productora que lo trae a Chile hace un par de semanas, cerca de un mes, como parte de la promoción de su concierto de este fin de semana. Y fíjense que Robin Williams es alguien muy simpático, es muy divertido él, ¿eh? O sea, primero, la primera imagen que uno tiene de Robin Williams cuando lo entrevista, en este caso, en esta entrevista vía Zoom, es él tirado en la cama. Estaba tirado en la cama, oh. lo que es bastante relajado para lo que son las figuras de la música y el espectáculo.
0: ¿Quién sabía que estaba saliendo su imagen?
2: Sí, lo que siempre están en entornos bien solemnes, con silla y con mesa, bien cuidada.
0: Claro, lo que se ve atrás,
1: el lienzo del artista, con la carátula del disco,
2: el lienzo de la película o del disco, etc.
0: Al menos una parte de la casa bonita, ordenadita.
1: Exactamente, llena de cajas.
2: Pero Robbie estaba con un buzo, con un polerón, verde con rosado, tirado en su cama, muy relajado, o sea, muy relajado en la entrevista, lo que es bastante bien.
1: Mejor.
2: Y mejor, porque te relaja, o sea, ya sabes, los antecedentes de entrevista de Robbie Williams en Chile sabemos que no son buenos, entonces uno entra un poquito mareado por el tema, un poquito maleado por el asunto.
1: No le partiste diciendo I'm your fan, ¿no es cierto?
2: No partí diciendo el mejor fan. No partí diciendo el, porque si no, eso podía tomar otro color y terminar muy mal.
1: De más.
2: Así que no terminamos. Hablamos del caso Lucho Jara. Hablamos, sí. Esto es un pequeño adelanto que voy a dar para la radio, porque esto va a salir en un par de días más a través del Diario La Tercera. Pero hablamos del caso de Luis Jara. Y saben que Roy Williams se acuerda del caso Luis Jara porque lo ha visto por YouTube, me contaba. Lo ha visto por YouTube. Dice que fue una situación muy extraña para él, una situación que él sintió que estaba en ácido, así lo escribió, que sintió que estaba en un viaje lisérgico prácticamente, sintió que Luis Jara se había puesto muy nervioso, casi en una crisis de pánico, lo que de alguna forma refleja cómo fue esa noche. Efectivamente, Luis Jara, el propio Luis Jara ha dicho posteriormente en entrevistas que él fue la peor noche laboral de su vida, fue el peor momento de su vida y él estaba muy derrumbado, muy nervioso, sintió que su equipo lo había dejado solo. Por tanto, lo que percibió Robin Williams finalmente sí fue una sensación de que Luis Jara estaba muy, muy complicado con su inglés, con la situación, con todo lo que estaba pasando. Pero él dice que no entendía nada, que entendía muy poco lo que estaba pasando. Pero él dice que el propio Robin Williams me preguntó, ¿y qué es de este animador? ¿Qué es de este chico? ¿Sigue con trabajo? esto 100% la gente lo va a poder comprobar. ¿Él sigue con trabajo? Y yo le decía, por supuesto, él es uno de los rostros aún muy importantes de la televisión chilena. Y ahí Robin Williams dijo, bueno, envíale un gran saludo.
1: ¡Qué bueno!
0: Qué bueno.
2: Un gran abrazo para Luis.
1: Oye.
2: God bless you, Luis. Y nada, porque que la vida siga. Y a ver si en esta visita a Chile se pueden dar algún abrazo y pueden tener algún encuentro. Debe ser aganero también de Roy Williams.
1: Le mandó a decir Luis, I'm your fan. Recordemos el momento, sí. ¿Cómo no recordarlo?
2: Recordemos ese momento, sí. Está, bueno. A ver.
3: One, two. Is this on? What does that mean?
4: Okay. It's a special cream. When the women find you are guapo.
0: Guapo.
4: Okay. You can say with me. Ustedes le pueden decir a él ahora lo que quieran, pero podrían hacer el grito, pues primera vez que lo va a escuchar, hijito rico. Ya, 1, 2, 3.
0: Gracias.
3: After the show, we killin'.
1: Yo creo que también está un poco nervioso,
3: show,
1: ¿eh?
3: We are going to
1: Sí, pues después del show te vamos a matar, como que también es como fuerte.
5: I could be just smiling, sí. Going, yeah.
2: Claro, decía, the puedo poner cara a lo que quiera y usted está gritando cualquier cosa, digamos.
0: Claro.
2: Pero sí, Robbie Williams después tiene una imagen también muy de mucho nervio con respecto a esta situación en Chile, de mucha confusión.
0: En realidad,
2: no saber lo que estaba pasando, porque claro, fue una situación muy confusa, si uno revisa.
0: Pero si uno se pone a pensar, ¿qué tontera más grande?
1: El tema, sí. El tema además que es el gran problema, porque por último podría haber salido esta entrevista así media, ya lo grito y todo. El problema es que se demoró mucho todo, y ahí es donde se empezaron a poner todo como nervioso, miran, ahí entra la manager, es que quedó como en la historia, Claudio, así como en cuclilla delante de Lucho Oscar. Oye, loco, ¿vaya a comenzar o no vaya a comenzar la entrevista? Sí, sí, tranquila, sí, ya vamos, y ahí después ya dice, dice algo así como voy a ir a ver si está lloviendo en la esquina y vuelvo, y se fueron todos.
2: Sí, es verdad. Mira, yo reporté, estuve en ese periodo trabajando en el tema de Robbie Williams y todo, y Robbie Williams ya había mosqueado porque en la previa hubo una conferencia en el Hotel Hyatt, donde fue una conferencia muy desastrosa, muy dominada por los regalos a Robbie Williams, por las preguntas que no eran las mejores.
1: El
2: ya
1: vino.
2: Muy mosqueado. Exactamente.
1: No le preguntaron por los mineros solo porque no había ocurrido.
2: Exactamente, pero faltaba poco. Ya veníamos quedados de esa conferencia de Argentina, entonces él quería que la entrevista en el Mucho Lucho de Canal 13 fuera en inglés. Y no iba a tolerar que no fuera en otro idioma porque él quería fluir y expresarse de la mejor manera. Bueno, Lucho Jara, que él mismo ha revelado que hablaba inglés, se podía manejar, pero no hablaba un inglés tan fluido, él dijo, voy a aterrar y voy a ir a

0: bochorno histórico que quedará para siempre en nuestra cultura popular. Inolvidable.
1: Ay, sí. Ay, ay.
0: Qué bueno. Maravilloso.
1: Ahora, tú nos hacíamos la pregunta, a ver, ¿por qué él siempre habla mucho de salud mental, Robbie Williams?
0: Mira, yo creo que tiene que ver con que Robbie Williams siempre fue una persona que está un poquito incómoda con lo que le sucedía como artista. Su historia es que él trabajaba vendiendo ventanas, era un tipo que a los 15 y 16 años trabajaba como vendedor de ventanas de doble vidrio, y su madre ve que hay un llamado en un diario para ingresar a una banda, a una boy band, a una banda de cantantes, que la hace un manager muy famoso en Inglaterra que se llama Nigel Martin Smith. Y la madre lo lleva, y Roy Williams es el último en ingresar a Take That. Es el último en sumarse a esta banda. Y él siempre un poco luchó con el desprecio de sus compañeros, con la mirada de que era un chico medio rebelde, medio bobalicón, medio chistoso, pero no necesariamente talentoso. Entonces, claro, era un tipo que no necesariamente tenía mucho, mucho talento. Y finalmente las vueltas de la vida lo llevaron a ser el que más lució de Take That.
2: Qué divertido eso, porque efectivamente fue como casi el único que logró armar carrera después como solista.
0: O sea, ahí estamos escuchando Take That. Mira, escuchemos el gran hit
2: Era bueno Take That, hay que decirlo, dentro del cajón boy band.
0: Sí, era bueno.

0: el que estaba destinado, estas son las vueltas de la vida, no solamente en la música, sino que también en la vida, el que estaba destinado a ser el famoso Take That era Gary Barlow, que muchos fanáticos de Take That se acordarán de que era también un chico blanco, rubicito,
1: hegemónico.
0: Hegemónico también, cantante de Take That, y él era el que componía la mayoría de las canciones, el que cantaba la mayoría de las canciones, el que era el cerebro del grupo, y todas las fichas estaban puestas en él. Nadie apostaba mucho por Robbie Williams porque era caótico, era desordenado, después se empezó a meter en exceso, y era un tipo que su gran potencial era que era el divertido del grupo, y era el chistoso, el rebelde, pero

0: Roy Williams no era así. Entonces eso lo hizo marcar una diferencia y eso finalmente lo hace lucirse. Y con respecto a la salud mental, claro, esto a Roy Williams le juega ciertas pasadas en su vida, y es un artista que la fama la empezó a resentir mucho, los excesos, el no poder tener una vida tranquila en Inglaterra. Con Roy Williams el trato era un trato como el que se tenía con la realeza, de los paparazzi persiguiéndolo, de no dejarlo comer. Entonces empieza a resentir mucho esto y empieza él a hablar de temas de salud mental, sobre todo en el último tiempo, ya siendo un adulto, en documentales, en películas como Better Man, que es una película que salió hace un tiempo, y empieza a hablar de este tema sin ningún problema, y ya en sus canciones empieza a tratar también estos temas de cómo la fama empieza de alguna manera a cubrirlo de un manto que él quizás no le gusta mucho, como la canción Angels, que claro, por ahí la podemos escuchar probablemente, que es su primer gran hit.
1: Convengamos que Angels marcó un antes y un después en su carrera. Mira, sube un poquito, Marco.

0: esa canción. Hablemos, pero paremos después en el coro, Claudio. ¿Te parece? Va a escuchar el coro.
1: Sí, paremos después el coro. Y después yo lo invito a escuchar la versión en español.
0: Ya.
1: De Daniel Sí, pero
0: ya, ya te pusiste el eso.
1: No, es que no.
0: Mal.
1: No, no, pero hay que aceptar todos los artistas. Los artistas son.
0: Bueno, ya.
2: A ver, yo puedo.
0: Pero primero escuchamos el coro en inglés, el coro que viene ahora. Sí.
1: Bueno,
0: el coro es magistral, encuentro yo.
1: Sí. Es una maravilla.
0: Mira.

0: parte
1: de que suene lo que tiene que decir.
0: Claro.
1: ¿Ah? Es parecido a lo que a la reflexión de la entrevista de Lucho Jara, que quería la entrevista en inglés como para poder expresarse.
2: Exacto, sí.
1: Es bien llamativo. Pero mira, aquí viene

0: original, el color original es desgarrado. Es desgarrado por la potencia que le da. Y aquí, claro, lo hace como pisando huevitos.
1: No, pero va un poquito mejor en el corazón. Tú le cuelas en mis besos.
0: Cuelas.
2: Huesos, sí, sí.
0: No, yo, Claudio Vergara, no te voy a aceptar más que traigas versiones en español de cantante en inglés, salvo, que traigas Cama de Rosas de Bon Jovi.
2: Ah, ¿esa es la excepción, según tú?
0: En la mejor, las de Bon Jovi son las mejores de las versiones en español de sus canciones en inglés.
2: Sí, es verdad.
0: A mi juicio,
2: Sí, mire, sí, yo he entrevistado a varios artistas que han hecho versiones en español de sus temas. Bon Jovi, Roxette, Bryan Adams, me acuerdo en algún momento. Y todos confiesan que para ellos fue un cacho hacer esa versión. Fue así como...
1: ¿Y para qué se
2: fue como... Que lo obligó, porque por razones comerciales.
1: ¿Le gusta la plata o bueno?
2: A cantar, claro, para penetrar mercados grandes como los mercados hispanohablantes, como hagamos esta versión en español, y son versiones donde ellos tienen que recitar prácticamente letras que no entienden, sensaciones que no tienen, una cosa muy torcida para ellos, así que no lo había pasado bien Roy Williams.
0: No, yo creo que hay que decir a los productores que es mala idea, porque además los hispanohablantes nos reímos mucho de esas situaciones, pues más que sentirnos como agasajados, por decirlo de alguna forma.
1: Ahora, hay algunos que agradecemos, vamos atrás, y cómo no dicen nada de las versiones en español de Charles Aznavour, o las versiones de Julio Iglesias en francés, o el otro día
0: en gallego,
1: ahí no dicen nada. Bueno, ya.
2: Sí, Julio Iglesias en inglés, no digamos que mucho lo que voy a dar.
1: Bueno, sigamos con Robbie Williams.
0: Volvamos a Robbie Williams y esta otra canción que también marcó demasiado en su carrera. Escuchemos Feel.
1: Claro, Feel, que tiene una historia seguramente, como todas las canciones, y que Claudio Vergara las conoce y las cuenta.
2: Ahí está Feel, escuchémoslo un poquito.

0: buena, Fernando Vergara.
1: A ver, ¿cuál es la historia? Buena, esta,
2: buena. Esta época es muy buena. Mira, Feel es una canción ya del 2002, del disco Escapology, que es un muy buen disco de Roy Williams. Pero su origen está en una grabación del año 99 que hizo junto a Guy Chambers, que es un compositor que ha marcado la carrera de Roy Williams y es uno de sus socios creativos. Grabaron un demo en el año 99, quedó un poco perdido, y en algún momento dijeron, retomemos esta grabación casera, retomemos este demo de la canción Feel, que lo hicimos un poco por divertirnos, un poco por hacer algo distinto y todo. Y lo intentaron retomar. Roy Williams intentó volver a cantar la canción Feel y no le salía tan bien como lo había hecho en ese demo, que era una versión totalmente doméstica. No le salía, encontraba que su voz no era la misma, encontraba que su manera de cantar no era la misma. Entonces dijeron, hagámoslo simple, grabemos, o la versión definitiva que quede es la versión que grabamos para el demo. Y Phil, finalmente, la voz que se escucha a Robbie Williams es una voz de maqueta. Mira, es una voz más casera, no es una voz tan trabajada como la que muchos artistas empiezan a elaborar después cuando ya empiezan a grabar definitivamente algo. Entonces se escucha un Robbie Williams mucho más natural,
0: más crudo,
2: decirlo de alguna forma, más crudo, sí. Y eso hace que la canción también, uno al escucharla, sea como bonita su interpretación, su

0: los tópicos más recurrentes de la carrera solista Robbie Williams, que son el hecho de tener fama, tener mucho dinero, tener mucho éxito, pero querer experimentar el sentimiento, el amor verdadero, la vida real. Finalmente son un poco los tópicos que van merodeando la carrera de Robbie Williams, de alguna forma, de poder sentir cosas reales. Él ha sido siempre un artista que quiere acercarse a eso.
1: Ahora, el otro día, hace un tiempo atrás, decía en el diario El País, soy quien soy porque bebí y me drogué. De tener una máquina del tiempo, no sé si lo cambiaría.
2: Mira.
1: O sea, no se arrepiente.
0: No se arrepiente para nada.
2: Echado con el buzo verde con rosado.
0: Echado en la cama. Sí. No se arrepiente para nada.
1: Eso lo dijo en julio de este año.
2: Sí, claro.
0: Sí, totalmente. Sí, Ray Williams, yo creo que él asume que en su momento él sale de Take That precisamente porque era un tipo ya muy excesivo. Era un tipo que estaba muy consumido por temas de drogas, de alcohol. Él quería otra vida. Fíjense que a Ray Williams siempre quiso ser parte del Britpop, quiso de alguna manera ser amigo de los hermanos Gallagher.
2: Claro.
0: Siempre quiso ser un Gallagher, la verdad. Hay una imagen, una secuencia histórica.
2: Tienes razón.
0: Cuando Ray Williams, estando en Take That, va al festival de Glastonbury, que es el festival más grande de Inglaterra, y se reúne con los Gallagher, con Oasis. Era un chico de una boy band, era un chico, la verdad, bastante disciplinado, pero se junta con estos hermanos que eran todo lo contrario, que representaban los excesos, las drogas, etcétera. Y ahí se genera un punto de quiebre. Y un tiempo después, Robbie Williams sale de Take That, prácticamente lo echan de la banda. Pero él siempre quería tener esta vida mucho más excesiva, mucho más desvergonzada en términos de ser parte del Britpop. Y fíjense que de hecho su último disco, que apareció hace un par de meses, lo titula Britpop. Se llama Britpop el último disco porque es una suerte de revancha, de decir, los tipos del Britpop me rechazaban porque era un cari lindo, pero ahora, estando adulto, yo puedo volver a ser parte de ellos, puedo volver a reconciliarme y puedo volver a tener una parte de ese mundo.
2: Bienvenido al club del Britpop, podríamos
0: sí.
2: decir.
0: Y eso él se peleó con los hermanos Gallagher, como siempre, lo trataron muy mal, lo trataban no de la mejor forma, la verdad. Le pusieron un sobrenombre, Fat Dancer from Take That, por su aspecto físico. Sí, feísimo. Sí, muy feo.
2: Bueno, sí. No es Britpop, pero deja la grande en las pistas de baile. Rock DJ.

0: María Claudia.
1: Claro, sí, esta canción. La historia está muy vinculada al videoclip que probablemente los auditores y auditoras se pueden acordar, que es un video bien polémico, que en su momento generó bastante comentario, de que muestra a Robbie Williams bailando en una pista y sacándose la ropa, sacándose los músculos, sacándose todo su cuerpo y quedando finalmente en solo los huesos, finalmente queda un esqueleto bailando. Eso generó una sensación de repulsión, de distancia, generó bastante controversia en su momento, pero lo que quería expresar Robbie Williams era que él era una persona que estaba dispuesta a mostrarse, estaba dispuesta a mostrar su vida, pero manejado por él. Él tenía el control de su vida, él tenía el control de las cosas que iba mostrando. Por tanto, Rock DJ en alguna forma era su representación, era su propia vida. Era de alguna forma también un reclamo de decir, bueno, si quieren que me muestre, yo me voy a mostrar hasta los huesos finalmente. Y fue una canción que fíjense que tuvo

0: de la televisión, fue vetado de las cadenas de videoclip. Y era otro mundo también, donde finalmente se podían hacer estas cosas. Hoy día sería mucho más difícil, pero es un video muy, muy llamativo. Es la carrera de Robbie Williams y es una canción que lo identifica el rock DJ porque es parte de su médula también, claro, creativa.
1: Bueno, ahora sería bueno saber qué está mostrando en su actualmente en su show en vivo, además de su ropa, porque viste que ahora dijo que la moda es su nueva adicción.
0: Sí, pues de hecho, ha lanzado líneas de ropa.
1: Claro.
0: Hace un tiempo lanzó una línea de ropa, hace un par de meses fue en la misma intervención donde él dijo que tenía un diagnóstico de autismo, de hecho, que dio la vuelta al mundo, que fue una declaración, la verdad, muy, muy comentada por venir de una figura como Robbie Williams, que se está haciendo cada vez más habitual que la figura de la música además hable de esos temas. ¿Qué está mostrando? Está mostrando un show muy centrado en sus grandes éxitos. Parte con Rock DJ y con Let Me Entertain You, que son dos canciones muy paradigmáticas de su carrera, y recorre, la verdad, todo su mundo, la verdad, toda su música, como Betterman, Millennium, Supreme, Pretty Face, que es una canción del último disco muy muy buena también. Hace un cover, un guiño a Wonderwall de Oasis. Fíjense que no se olvida de Oasis, ahí como una suerte de hermandad, de reconciliación.
2: Al menos del lado de él. Los Gallagher no sabemos.
0: Pero es un show muy nostálgico. Seguramente la gente que creció con Robbie Williams en los 90 lo va a pasar muy bien. Y también ha renovado un público. Hay un público muy reciente que ha visto su película, ha visto su documental en Netflix, que de alguna manera se ha flechado con este artista que habla de sus temas tal cual, sin grandes máscaras, y parece también bastante honesto para los tiempos que corren.
2: Coordenadas de Robbie.
0: Domingo 27 de septiembre en el Estadio Bicentenario de la Florida. Entradas aún disponibles para quienes quieran asistir en Ticketmaster, el tour Britpop.
1: Okay. Bueno, Claudio, gracias. Felicitaciones por la entrevista con Robbie Williams.
2: Con el echado Robbie Williams.
1: El echado, ¿eh?
0: El echado Robbie Williams.
1: Supongo que tú no estabas en tu cama, espero, ¿no?
0: No, está en mi oficina siempre, okay, en punto y concentradísimo.
2: No, yo creo que tenés que imitarlo, tenés que poner el talonerón en tu cama. Pidiendo uvas.
0: Tirado en la cama.
2: Claro, sí.
1: Ya. Gracias, Claudio.
2: ¿La nota en culto cuándo, mañana?
0: La nota en culto los próximos días, ahí dispararé.
2: Perfecto. Ok.
1: Chao. Sí.

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1: Una semana que ha estado marcada, como no, por la Asamblea General de Naciones Unidas. Muchos temas sobre la mesa en la agenda internacional. Y hoy, bueno, la cumbre tan esperada entre Donald Trump y Xi Jinping. Estamos con Alberto Rojas, director del Observatorio de Asuntos Internacionales de la Universidad de Finisterra. ¿Cómo está, profesor? Bienvenido.
2: Hola, buenas tardes, Rodrigo. Buenas tardes, Verónica.
3: Hola, Alberto. Muy buenas tardes. Oiga, si uno tuviera que hacer un balance de esta Asamblea General, ¿qué queda realmente? Vimos un fortalecimiento del multilateralismo. Por el contrario, se terminó de confirmar que las grandes decisiones se están tomando cada vez más fuera de las Naciones Unidas.
2: Absolutamente. Coincido con tu análisis. El balance de esta Asamblea es bastante oscuro. Lo que vimos fue mucha agresividad en los discursos, una enorme cantidad de críticas hacia Naciones Unidas, lo cual puede tener cierto asidero, pero tampoco hay que olvidar que Naciones Unidas no es un actor autónomo e independiente. Naciones Unidas es lo que los 193 países que la integran, y sobre todo los 5 miembros permanentes del Consejo de Seguridad, quieren que sea. Si quieren que sea una entidad internacional activa, presente, bueno, tienen que impulsar eso, no solamente a través de un presupuesto, sino a través del apoyo que se le da a sus autoridades. Y eso estuvo completamente ausente. Parecía prácticamente un lugar común que todos los mandatarios que hablaron tenían que pegarle de alguna u otra manera a Naciones Unidas. Y por otra parte, es una, la postal que nos deja es la de un rechazo muy fuerte a ciertas figuras. Vimos, por ejemplo, delegaciones que se retiraban cuando estaba el primer ministro de Israel o estaba el presidente Trump. Es decir, ni siquiera me quedo para escucharlo. Eso dice mucho del tipo de diplomacia que hoy impera a nivel internacional, la tensión que marca la relación entre las distintas potencias y el hecho de que el multilateralismo está absolutamente arrinconado. Tú lo decías muy bien, en términos de que lo importante ya no es hacer las cosas en Naciones Unidas, sino al margen de Naciones Unidas. No solamente es le pido permiso o no al Consejo de Seguridad, busco el apoyo del secretario general. No, simplemente hay reuniones que la verdad es mejor hacerlas fuera. Y un ejemplo de eso, no cabe la menor duda, es la visita de Xi Jinping, que podría haber viajado un par de días antes, haber participado de esta etapa de la Asamblea General. Él no va desde el 2012, y prefiere simplemente llegar a Estados Unidos con una visita oficial hoy día en la mañana.
1: Aquí se están viendo los asuntos de verdad, los asuntos importantes. Más o menos esa es la señal que uno lee, con un multilateralismo, como dice usted, profesor, desafiado, y de diversas partes, porque claro, el discurso de Milei uno lo logra entender desde el punto de vista de los libertarios y su discurso público, pero también, por ejemplo, por la actitud que ha tenido el multilateralismo en el tema Malvinas. Pero lo de Lula, por ejemplo, que habla de inacción del Consejo de Seguridad, de una gobernanza añeja, que hoy en el mundo de la inteligencia artificial, y que se firmó en el 45. En el fondo, como que todos le ponen palito. ¿Puede que se nos haya cortado?
3: Parece que tuvimos un problema en la comunicación.
1: Profesor, pero parece que todos le ponen un poquito de lomos de toro a ese diálogo, digamos. O sea, las críticas vienen de diversos sectores.
2: Lo que pasa es que estas críticas no son nuevas. Ya desde fines de la década de los 90 se viene hablando de la necesidad urgente de una reforma a la estructura del Consejo de Seguridad. El corazón real de Naciones Unidas no es la Asamblea, es el Consejo de Seguridad, que recordemos está integrado por 15 miembros, 10 son miembros no permanentes que están solamente 2 años, Chile ha estado varias veces, pero hay 5 miembros permanentes que son Estados Unidos, Rusia, Francia, Reino Unido y China, que si uno lo ve, son los vencedores de la Segunda Guerra Mundial y posteriormente el grupo que primero se dotó de armas atómicas. Ese es el reflejo de un mundo que ya no existe, es un mundo de la Guerra Fría, es un mundo de la segunda mitad del siglo XX. Y ya desde fines del siglo XX se estaba diciendo, bueno, ¿por qué países como Alemania, Japón, India, Brasil no son miembros permanentes? ¿O por qué existen estas dos categorías y los miembros permanentes tienen el derecho a veto? Claro. que implica que basta que uno de ellos, uno de esos cinco, ejerza su derecho a veto y cualquier discusión, propuesta, iniciativa, censura, se va directo al tarro a la basura. Entonces, finalmente esto se ha vuelto insostenible, porque tenemos miembros del Consejo de Seguridad que están completamente enfrentados, Estados Unidos con China, Estados Unidos y sus aliados europeos con Rusia, y básicamente se ha entrampado cualquier mecanismo que permita resolver esto, darle una solución. ¿Y eso qué significa? Que la razón, la tarea para la cual nació Naciones Unidas, que era prevenir los conflictos o resolverlos una vez iniciados, no está funcionando.
3: Tú mencionabas al líder chino, a Xi Jinping, que decidió desde hace varios años ya no ir a la Asamblea General, tampoco lo ha hecho en esta oportunidad, y Trump, por su parte, utiliza la tribuna, pero para defender una política exterior muy distinta de la que promueve la ONU, ¿no? Reivindicó el poder militar estadounidense, vuelve a atacar organismos internacionales, presenta a Estados Unidos como una potencia dispuesta a actuar de manera directa, que lo ha hecho. ¿Cuánto cambia finalmente Trump las reglas del sistema internacional?
2: Trump las ha cambiado mucho. Aquí lo que hemos visto es que la actual presidencia estadounidense ha pateado la mesa, el tablero de ajedrez está en el suelo, las piezas están desperdigadas o rotas. Pensando en eso como una metáfora, si uno ve todo lo que ha hecho Trump en estos meses, años, ¿verdad? Es en el fondo un golpe enorme al orden mundial. Me parece que estamos en un escenario en donde estamos en una situación que podría ser irreversible, no solamente por el nivel de intervencionismo de Trump, lo vimos con Groenlandia, lo vimos con la captura y extracción de Nicolás Maduro desde Venezuela, lo vimos con el inicio en febrero de esta guerra en contra de Irán, sino que además Trump las ha emprendido en contra de sus aliados históricos. Su relación con la Unión Europea, con los aliados de la OTAN, con Canadá, está pasando por su peor momento. O sea, aquí pareciera que la lógica de la zanahoria y el garrote aplica solamente cuando hay garrote. Y eso hace, por ejemplo, que el mundo esté cambiando a tal punto que hoy la Unión Europea, como lo dijo Ursula von der Leyen, presidenta de la Comisión Europea hace algunos días, está considerando invitar a Canadá como el primer miembro asociado a la Unión Europea. Claro. ¿Por qué? Porque Estados Unidos se ha convertido, ha cambiado mucho en poco más de, o casi dos años, digamos, de gestión de este segundo mandato de Trump, en donde hemos visto que ha transgredido una serie de acuerdos, revisa todo, ataca a aliados, ataca a enemigos, no pareciera haber límites a sus deseos. Y hoy lo que vemos es que la Casa Blanca entiende el mundo en función de control territorial, en primer lugar, y en segundo lugar, una diplomacia transaccional. Eso es básicamente cómo se está entendiendo el mundo hoy, además de cosas como la publicación a fines del año pasado de la Política de Seguridad Nacional de Estados Unidos, en donde se reivindica esta idea de la doctrina Monroe, adaptada, ¿verdad?, con el corolario Trump. Este índice muy llamativo en donde uno encuentra Europa, África, una región como Medio Oriente, pero no aparece América Latina. Y entonces, ¿dónde está América Latina? El índice está dentro del capítulo que se llama Hemisferio Occidental. Entonces, entonces no cabe la menor duda de que, tomando en cuenta que la presidencia actual termina en enero del 2029, lo que nos queda por delante es mucho tiempo durante el cual Trump puede seguir remeciendo las bases del orden internacional que más o menos funcionaba hasta hace unos 10, 15 años.
1: Por incertidumbre. Llamativo lo de la recepción al presidente chino, no sé, tanta pompa con, no sé, esto del caza bombardero que de repente cruza la base Andrews y parece que el más afectado es Trump. ¿Cómo lo miró?
2: Me parece que aquí es importante, o sea, a ver, digamos lo siguiente: en mayo el presidente Trump estuvo en China, fue recibido con todo tipo de agasajos, respetos al máximo nivel, etcétera, digamos. Trump repite la acción de Xi Jinping, que él lo fue a buscar a los pies de la escalerilla del avión. Trump hace lo mismo, sí, entendiendo que desde 1962 que ningún presidente había ido a recibir a un invitado a la base Andrews. Siempre lo reciben o lo esperan en la Casa Blanca. Hubo mucha preocupación en torno a los honores que recibía. Se entiende que esta es una visita oficial de 3 días, y aquí claramente lo que importa es lo que se vaya a conversar, que son temas particularmente complejos, que van no solamente en función de esta guerra arancelaria iniciada por Estados Unidos y que involucra a China y otros actores. La inteligencia artificial se ha instalado como un tema estratégico, ya no solamente científico, también el tema del rol que puede o no jugar China para ayudar al término de la guerra en Irán. De la visita de Trump a China se esperaba que se hablara este tema y que eventualmente Xi Jinping de algún modo se gestionara algo con Irán para poner fin al conflicto, y eso no ha pasado porque la guerra sigue adelante. Y la línea roja constante entre Estados Unidos y China, que la hizo ver en su minuto Xi Jinping durante la visita de Trump y que ahora está considerada, que es la relación de Estados Unidos con Taiwán, específicamente la venta de armas.
3: Alberto, y a propósito de esto, ¿cuánto necesita Trump hoy a China y al revés, qué necesita Xi de Trump?
2: En este minuto, de una u otra manera, Trump no lo va a reconocer, pero en el fondo, Estados Unidos depende mucho de China. Todo el mundo depende de China. Hoy es imposible desenganchar la economía global de un actor como China. En algún momento se pensó tratar de potenciar a India para que reemplazara a China. No se logró, no se va a lograr. En ese aspecto, hay una carrera tecnológica, económica, militar, por qué no decirlo también, entre estas dos grandes superpotencias. Pero hay que reconocer que en el fondo todo esto viene de la asimetría de la balanza comercial entre Estados Unidos y China. Estados Unidos históricamente le ha comprado más a China de lo que China le compra a Estados Unidos. Y sobre todo hoy, lo que hemos visto es que cosas como las tierras raras se han vuelto fundamentales en esta relación bilateral. China tiene la mayor cantidad de reservas de tierras raras del mundo. Todos los años China le vende toneladas de tierras raras, que son estos 17 minerales que son fundamentales para la industria tecnológica, a Estados Unidos. Y si bien Estados Unidos y China han estado en una tensión constante por el tema arancelario, cada vez que Estados Unidos ha querido ir más allá, China, de manera muy sutil, le ha recordado que depende de las compras de tierras raras chinas, y de eso depende la tecnología estadounidense. Entonces, efectivamente, hoy sí, Estados Unidos ve a una China en expansión en el Indo-Pacífico, que lo está desafiando en términos de potencia a nivel mundial. El objetivo de China es ser la primera economía del mundo para 2030. Eso significa que Estados Unidos tendría que pasar del primer al segundo lugar. En fin, una cosa, esa es la realidad. El punto es que Trump quiere de algún modo revertir eso a la fuerza, y eso es muy difícil, o tratar de, digamos, bloquear el sol con un dedo.
1: Ya, ¿y ese sol se llama hoy día también inteligencia artificial? ¿Tendrían que ponerse de acuerdo en algo al menos?
2: Va a ser muy difícil que se pongan de acuerdo. Me parece que hoy la inteligencia artificial que usamos muchas veces en términos laborales, creativos, ocio incluso, tiene una dimensión estratégica, tiene una dimensión militar, y nadie va a renunciar o va a ponerle freno, aunque sea temporalmente, a eso. Hace varios días, diferentes líderes de empresas que están vinculadas a la inteligencia artificial, incluyendo a Elon Musk, plantearon la idea de frenar un poco el avance de esto porque había demasiadas noticias que aludían a inteligencias artificiales que se escapaban, que atacaban a otras inteligencias artificiales, que hackeaban sitios y servidores, etcétera. Y tanto Xi Jinping como Trump dijeron que no se puede frenar eso, porque en el fondo eso sería rápidamente quedar en desventaja frente al otro. Me parece que es difícil que llegue a algún tipo de acuerdo, sobre todo porque es tecnología tan estratégica, tan importante, que no se va a compartir. Hace ya mucho tiempo que Estados Unidos, por ejemplo, le ha puesto trabas y problemas a la exportación de chips, semiconductores creados por Estados Unidos a China. Y eso lo que ha hecho es, no ha dejado a China en desventaja, sino que ha obligado a China a desarrollar su propia tecnología, al punto que hoy el nivel de independencia que tiene China de Occidente en general y de Estados Unidos en particular es muy alto.
3: Y todo cuando hasta las empresas de inteligencia dijeron en el Consejo de Seguridad, Sam Altman, Darío Modei, que necesitan supervisión estatal. Los peligros, dijeron ayer, son reales e inminentes. Alberto Rojas es director del Observatorio de Asuntos Internacionales de la Universidad Finisterrae. Le agradecemos que haya conversado esta tarde con nosotros, Alberto.
2: Muchas gracias, Verónica. Muy amable, Rodrigo. Gracias por la invitación.
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0: Y a esta hora, o en cualquier momento, en la radio o en el podcast, nos reunimos en Salud por la Historia, junto a Andrés Kalapsky, con historias inesperadas, efectos impensados de algunos de los hechos de la historia. Son hechos sombríos, algunos esperanzadores, accidentes, algunos calculados. Bueno, pocos calculados, ¿no? Porque esto es más bien de las carambolas de la historia. ¿Cómo estás, Andrés Kalapsky?
1: Mira, estoy como en la canción de Violeta Parra, rodeado de ladridos, turbinas, no, martillos, turbinas, ladridos, chubascos, esa.
0: Oye, tal cual, por lo menos aquí en Chile ha llovido más.
1: Claro, claro, y además llueve en momentos y en lugares que no lo esperan.
0: Claro, son como unas lluvias que nos toman por asalto, por sorpresa, que es, claro. Que es el gran problema, yo creo, del clima, ¿no? Porque vivimos como con ciertas expectativas respecto al clima. Como decía yo, Manuel Serrat, en invierno frío, en verano calor. El problema es cuando eso no se cumple y grandes tragedias vienen de aquello.
1: Claro. Pero siempre estamos los humanos para hacer las tragedias más grandes. Para aumentarlas, quiero decir. No para competirle a la naturaleza, sino para aumentar el problema. Ya, ahí donde no, se puede empeorar.
0: A veces.
1: Quiso aportar.
0: A veces. No, yo creo que hay muchas cosas que hemos contenido. Pero hay cosas que no.
1: Claro, este es un caso en que no, por ejemplo. Porque yo creo que tú recuerdas que hablamos alguna vez de la batalla de Plassey en Bengala, que fue la batalla que le dio a la Compañía de Indias Orientales el control de lo que ahora es la India y Bangladesh, Pakistán.
0: Y muchas veces hablamos de esto porque el colonialismo se entiende como los países, ¿no es cierto? Como de los estados. Que claro. Sí, es de los estados, pero el colonialismo clásico, el que uno le enseñan en los colegios, el británico, era sobre todo de empresas, de
1: claro,
0: privados.
1: Claro, era una empresa privada que tenía acciones que se transaban en la bolsa de Londres y que tomó el control de un pedazo muy grande del mundo. Con esa batalla en que te acuerdas que se le mojó la pólvora al ejército de un lado. Exacto. Y los otros andan con una lona. Básicamente fue.
0: Okay. Por lo tanto, pudieron tomar la pólvora y a ellos no se les mojó la pólvora. No tenían pólvora claro. Mojada, como decía la canción.
1: Pues claro, pero Pablo Abraira ahí. Pablo Abraira y el colonialismo británico.
0: Ok, pero me lo cuentas. ¿Estamos en qué año, más o menos?
1: Ya, eso fue en 1757. Pasa un tiempo y la Compañía de Indias Orientales empieza a cobrar impuestos. Entonces, en la práctica son los que gobiernan esta parte de lo que ahora es la India y Bangladesh.
0: Ya, entonces estamos en la India en 1769. Ya, estamos por allí. O sea, estamos en el siglo XVIII.
1: Claro.
0: Siempre me confundieron los siglos. Grandes imperios coloniales. Sí, imposible decir. Y estamos en lo que hoy día es la India. ¿Y qué pasó?
1: Claro. La India y Bangladesh. Y pasa que hay un momento en

0: de Indias Orientales, es que la gente tenía cultivos bien diversos, entonces si no había de uno, había de otro. Uh-huh. Y los gobiernos locales tenían mecanismos para paliar las hambrunas. Pero es de aquí que la Compañía de Indias Orientales forzó a la gente a plantar opio, porque el opio era la manera de comprar té en China. ¿Sí? Solo podían hacer ese triángulo, como cambiar opio por plata y plata por té.
1: Que era una cuestión terrible, porque se generaban los opiaderos, te iba a decir, pero los fumaderos de opio,
0: claro.
1: y las adicciones, y esto era terrible. Pero bueno, ellos plantaban el opio, y dicen, aquí todo el mundo a plantar opio.
0: Opio, están obligados y no pueden plantar cosas para subsistir. Nosotros les vamos a dar la comida que ustedes necesitan, pero resulta que la comida que la gente necesitaba no estaba disponible, y además a los accionistas de la compañía en ese año, en 1770, porque está ya la cosecha del 70, uh-huh. No se le ocurrió nada mejor que decidir que querían más dividendos, ¿sí? Que querían más plata por sus acciones.
1: Ya. Yeah.
0: Entonces tuvieron que cobrar más impuestos. Y entonces la plata que tenía la gente guardada y los alimentos, qué sé yo, para subsistir, los requisó la compañía. Y eso por un año funcionó. El problema es que al año siguiente no hubo poca lluvia, hubo mucha lluvia, monzón, y el monzón hizo de nuevo mala cosecha. 2 años de mala cosecha y ahora la gente ya no tenía nada guardado porque ya habían pasado violentamente a cobrar impuestos. Y entonces la Compañía de India Oriental, a pesar, o sea, aparte de que murieron 10 millones de personas, calculamos, en esa hambruna, 10 millones, en una población total de 30 millones de personas en esa zona, en esa época. Sí, entonces esto es un desastre gigantesco, pero además es un desastre financiero para la compañía, porque la primera vez puedes obligar a la gente a darte lo que tiene guardado, la segunda vez la gente no tiene nada guardado. Entonces, de repente, la Compañía de Indias Orientales estaba súper endeudada, tenía unas bodegas con té y no tenía nada más, y entonces podía quebrar. Pero eso significaba que uno de los más grandes empleadores y financistas del Imperio Británico iba a quebrar. Y, como dicen los gobiernos, era too big to fail.
1: Ok, o sea, demasiado grande, no lo podemos dejar caer. Esto va a ser capotar todo.
0: Entonces, ¿qué hacen? La corona británica hace dos cosas, le pasa un turro de plata a la Compañía de Indias Orientales, pero además en 1773 hace una ley rara que le va a permitir a la Compañía de Indias Orientales no pasar por Londres su té, entonces cortar los intermediarios y vender como monopolio directamente en unas colonias medio pobres que tiene la corona británica, unas colonias medio pobres que están en la parte norte de América. Son 13 colonias bastante pobres, venden tabaco y cosas así. Entonces,
1: esas 13 colonias por América, pero por el norte de América.
0: Por el norte de América, Massachusetts, ¿sí? O sea, por lugares así, Boston, Nueva York en ese momento ya, que antes había sido Nueva Ámsterdam. Entonces, la gente, curiosamente, pasó una cosa muy rara, porque la gente de Estados Unidos, lo que ahora es Estados Unidos, podría haber recibido, gracias a esto, té más barato. ¿Sí? Porque iba a pagar menos impuestos. Pero eso destruía las posibilidades de las ganancias de los mercaderes locales, que lo que hacían era traficar té con los holandeses.
1: Este es un mundo muy interconectado. Estoy pensando que hoy hablamos de comercio global y mira cómo eran las cosas ya en 1770. Entonces,
0: sí, y todo esto funcionaba con dólares de plata españoles. Toda la plata que había.
1: Ya, o sea,
0: el dinero eran dólares de plata españoles.
1: Un mundo interconectado. Entonces, sí. Espérate. La Compañía Británica de las Indias Orientales obliga a cultivar opio en la India.
0: Sí,
1: para ir a comprar té, para ir a comprar té a China.
0: Sí.
1: Para llevar ese té chino, por ejemplo, en este escenario de alza de impuestos, de una tragedia, de hambruna, parte a vender ese té hasta América, a Norteamérica, a las colonias que dependían del Imperio Británico en ese momento. Pero los que estaban vendiendo té en América consideraban que eso era una competencia desleal.
0: Claro, porque ellos preferían vender té contrabandeado de Holanda y eso les daba más ingresos locales.
1: Bueno, entonces, obvio.
0: A esta decisión, dijeron, pero esta decisión está tomada muy lejos sin considerar la política local. No debería haber impuestos sin representación local. Y dijeron, no taxation without representation.
1: Y de aquí nos vamos a la revolución.
0: Claro, entonces, sacando las castañas con la mano del gato, se disfrazaron de indios, decían ellos, se disfrazaron, pero no de la

0: de orientales, sino de la...
1: De latinoamericanos.
0: Claro, de las primeras naciones norteamericanas, y tiraron un montón de té de la Compañía de Indias Orientales, al mar en Boston en 1773, en diciembre.
1: En lo que se llama, es muy confuso, la fiesta del té. Porque uno cree que están como fiesteando arriba. Yo nunca entendí por qué se llamaba la fiesta del té. Que luego dio origen a un sector ultraconservador que se llama el Partido del Té en Estados Unidos, que están como a la derecha de Donald Trump, más o menos.
0: Existe algo. En ese espacio, claro. Entonces, ese Tea Party original eran estos comerciantes que eran básicamente contrabandistas y que usaron esta excusa política para defender sus negocios, y después se juntaron con otros que querían las tierras de los nativos americanos, como George Washington, y resulta que la corona británica respetaba las tierras de los nativos americanos y ellos querían quedarse con esas tierras.
1: Bueno, entonces, respetaban las tierras de los nativos allí donde era lejos de ellos, digamos, porque no era lo que...
0: Sí, pero habían prohibido la expansión.
1: No, si yo no te estoy combatiendo el punto. Te digo que en la India no respetaban las tierras de los nativos.
0: Ah, claro.
1: A eso me refiero, que tanto
0: punimos con estas tierras. ¿No?
1: Tanto punimos con estas tierras. No sé si buenas o malas personas.
0: O sea, los accionistas mayoritarios de la Compañía de Indias Orientales eran malas personas, ¿no?
1: No estamos aquí para juzgar individuos ante Skalansky, pero estamos para contar la historia. Y todo esto que es muy enrevesado es lo que va a terminar con la independencia de Estados Unidos, porque tú dices, se juntan dos intereses, es quedémonos con las tierras y dejemos de pagar impuestos a esta corona que está tan lejos y que no conocemos. Y de allí íbamos a ir a terminar en la independencia de Estados Unidos.
0: Que este año celebra 250 años.
1: 250. ¿Cómo se nos va a olvidar? Es un número redondo como el que más.
0: Claro.
1: Exactamente.
0: Entonces, esto pasó. Y bueno, además, entre medio, la gente en las colonias decían, oye, y hacia la gente de la India, cuando hay que cobrar impuestos, la tratan así, ¿cómo nos van a tratar a nosotros, que somos colonias más pobres?
1: Hay que decir, digamos, en beneficio de la independencia, que también apostaron por primera vez a que se iban a tomar las decisiones entre todos y que iban a hacer algo que se llamaba democracia.
0: Iban a hacer algo que se llamaba república, y no era entre todos todo.
1: Digamos. Bueno, era entre todos los primeros. Tienes razón, no era entre todos todos. No había ninguna mujer, por ejemplo. Había personas que estaban esclavizadas todavía. Tienes razón.
0: Allí, pero no sé, había buena idea.
1: Sí.
0: Sí, es que eso es bonito, la gente defiende intereses mezquinos, ideales nobles al mismo tiempo.
1: Así somos, ante Skalansky. Una mezcla de cosas. O sea, porque no llovió en la India, terminó Estados Unidos con su independencia.
0: Así nomás,
1: para que veamos el impacto de los fenómenos climáticos. Ahora, cuando te decía que muchas veces las personas hacemos las cosas peor, empeoramos los efectos del clima, por ejemplo, también a veces lo hacemos un poco mejor. Porque estaba pensando que el niño va a cambiar estos famosos monzones, que son los que determinan cuánto llueve y cuánto no llueve en la India, y por lo tanto cuánto té, arroz, cuánto grano, de los granos que más comemos en el mundo, porque no, comemos poquito grano, no somos muy variados en nuestra alimentación. Pero de eso depende cuánto grano exista. Y yo entiendo que se han aplicado mejores técnicas y lo que se espera es que de todas maneras va a impactar, pero hay, digamos, algunas cosas para las cuales estamos un poquito mejor preparados.
0: A veces no las corrimos.
1: Sí, exactamente. Andrés Skalansky, tremenda historia, nos ha llevado a pasear por todo el mundo prácticamente, o por buena parte del planeta.
0: Vuelta por el universo,
1: como decía el disco. Andrés Skalansky, volvemos a encontrarnos.
0: Chaito.
1: Chao.
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1: Ahora, hablemos de Colo-Colo. Mañana cierra su llave Colo-Colo, Maxi Videla. Inmediatamente, y hoy día el Tano Ortiz, a mí en lo particular, me llama la atención los cambios que hace, porque saca a dos jugadores que estaban bien perfilados al arranque del año por dos juveniles. Tú nos cuentas todo lo que prepara Colo-Colo para mañana ante el Audax Nacional, transmite Cooperativa.
2: Justamente, ¿qué tal, Ernesto Contreras? Así es, bastantes, no bastantes, pero sorpresivos cambios los que hace Fernando Ortiz, sorpresivos por quienes ingresan. Varios ya esperaban que Matías Fernández y Maximiliano Romero, los damnificados en esta formación que les vamos a contar, salieran por su rendimiento en el encuentro de ida frente al Audax Italiano en el Estadio Nacional. Bueno, así lo hace Fernando Ortiz. ¿Qué equipo dispuso hoy en la práctica? El técnico del Cacique fue con Villanueva en el arco, repite Eduardo Villanueva en la portería del Cacique. Línea de tres, también algo novedosa, con Jason Rojas como stopper por la derecha, Arturo Vidal como último hombre y Eric Bimberg al costado izquierdo. En la mitad de cancha, Francisco Marchand ahora por la derecha. Centralizados, aquí el primer juvenil, Cristian Díaz de la sub-18, acompañado de Tomás Alarcón. Gedeón Díaz por el costado izquierdo, nombre bíblico aquel, Gedeón Díaz, jugador también de 18 años, jugó el amistoso de Colo-Colo con Santiago Wander sub-20, de hecho anotó un gol en la victoria del Cacique 4-2 en aquella jornada. Madrid completa esa mitad de cancha en la labor que habitualmente está Víctor Felipe Méndez, Álvaro Madrid, y en delantera Lautaro Pastrán y Javier Correa, el equipo que hoy entrenaron en el Estadio Monumental de Río.
1: Gedeón Díaz, talador, cortador, destructor o guerrero poderoso. Eso significa el nombre. Marcelo Bartichotto. Sí. A propósito de lo que decía.
3: No era Marcelo.
4: ¿Es un nombre bíblico?
1: No. Sí, bíblico, no bíblico.
5: Pero este muchacho, digamos, no es carrilero por definición, ¿no? Yo tenía entendido que era más bien delantero.
2: Sí, seguramente va a cumplir una función muy parecida a lo que va a hacer Marchand por el otro costado, Igor.
4: Como lateral volante.
1: Claro. Sí, tiene claro. ¿Por qué cuando yo dije que talador? ¿Dijo que era Bartichotto?
3: No, le dije, no está describiendo a Marcelo, él nunca fue un...
1: ¿Talador?
3: Un batallador en el medio.
1: Taladrador. Ah, sí. Taladrador, ese otro. A reportear prietos.
3: Ya, taladro, ¿te acuerdas de cuando estábamos en la pandemia?
1: ¿Se acuerdan? Estaban arreglando... Suerte a alarma de taladro, se le decía antes. ¿Maxi?
4: Son muchos juveniles.
1: Sí, eso me llama la atención, la salida primero de Matías Fernández, que lo ha hecho ahí nomás, solo que su cartel era muy con mucha expectativa cuando llegó a Chile. Y bueno, lo de Maxi Romero, dos nombres. Yo encuentro que es un cambio arriesgado pensando que mañana se juega muy pareja la llave.
4: No, que uno valora lo que ha hecho Ortiz con los juveniles, porque la verdad que se ha animado a ponerlo más allá de que tenía margen, sobre todo en el campeonato nacional, de que llevaba tanta cantidad de puntos que podía apostar a los chicos, y lo hizo. Hay otros técnicos que no lo ponen nunca, ni aunque tengan margen, y eso es valorable, pero ahora es un partido que si uno lo pierde te va para la casa. Entonces es arriesgado, porque son apuestas los chicos, pueden jugar muy bien y todo, pero hay que ver cómo reaccionan a este tipo de partidos, y el otro día el partido no fue fácil.
1: Mañana entran en tablas, Toño Preto. 0-0.
3: A ver, sí, a Colo Colo le cuesta generar juego en la zona del medio para que los delanteros tengan alguna opción. Pastrán en el partido anterior era acelerar, acomodarse a su perfil y buscar remate rápido al arco, no tuvo puntería, estuvo lejos del arco. Correa encontró jugadas comenzando el partido, otras finalizando, pero no fue un equipo que tuviera capacidad de sobrepasar al rival. Dominaba el partido, sí, pero no entraba al área, no llegaba hasta ahí, no encontró mucho juego, no encontró muchos delanteros que ganaran duelos individuales. Bueno, cambia a Marchand de zona, lo pone abierto a la derecha para que probablemente con su zurda busque los cambios de frente o los remates, otra opción de llegar al gol. Pero yo miro la zona de los volantes y ¿quién va a llevar la pelota en ese medio campo?
2: más gran Toño seguramente se enganche, se acerque harto a Madrid.
5: Sí, pero a ver, sí, o sea, lo podemos nombrar, pero en sus características.
1: El que tiene que hacerlo está lesionado en la rodilla hace como...
5: No, está en la selección.
1: ¿Cuántos meses? No, está, además.
5: Está en la selección.
1: En la selección y otro está lesionado, aquí no.
5: Sí, pero digamos, aquí no, yo creo que ya está fuera de la temporada, digamos, o sea, es Hernández, es el único eslabón, que el jugador que tiene Colo Colo para esa función, que uno...
1: Es más desequilibrante.
5: Que ha tenido rendimiento. O sea, claro, uno dice, no, Pastrán, sí, pero Pastrán, ¿cuándo te genera? ¿Cuándo hizo dos o tres jugadas de gol? No lo recuerdo. El partido anterior, creo que su misión era, cada vez que tenía, buscaba acelerar en 10,
6: pero metro. ¿Quién tendría que jugar entonces?
5: Por eso hizo el partido que hizo el otro día. Le costó un mundo generar alguna jugada de gol.
4: Bueno, pero Audax también se defendió.
1: A jugar Tomás.
5: Hay
4: que considerarlo eso también.
5: Okay.
4: Por algo no.
5: Sí, claro, pero.
4: Yo sé que Colo Colo debería.
5: Si el otro tiene una buena organización defensiva, tú tienes que saber cómo romperla.
1: Colo Colo. Nombraste a Volados, lo vamos a escuchar un ratito, pero.
4: Yo había pensado que podría haber jugado Volados, con un volante menos. Volado por derecha, Pastrán por izquierda.
1: Correa.
4: Y Correa. Pero no sé.
5: Sigue
4: Volado lo grabé cuando jugó el partido este. ¿Qué fue? ¿El amistoso fue? El que entró de titular, hizo el gol y después lo sacaron. Bueno, no me acuerdo.
5: Sí.
4: Pero entró bien.
5: El otro, o sea, entró.
4: Y te genera el mano a mano. El Volado estando bien es un jugador que en la medida que esté bien él, es un jugador importante.
1: Hizo goles a la Unión Española en Copa Chile, recuerdo, cuando volvió. A la Copa en este año.
5: Pero entró el otro día, claro, tiene Volado buen control de pelota, cierta habilidad, giro, todo aquello, pero se notó en una jugada que no tuvo velocidad, no está todavía al 100%. Hubo un pase largo que lo encontró mal parada la defensa de Audax. Volados arrancó con ventaja, tenía eso sí 35 metros por correr, pero ya en la mitad de la carrera se dio cuenta que ya no le daba la velocidad y terminó enganchando, y la jugada termina en nada. Claro, es un tema para Colo Colo este de encontrar esos volantes, ¿no?
6: Bueno, pero, a ver, acá la definición es muy clara, lo dijo el propio Ortiz. Los dirigentes le sugirieron, mire, si usted quiere, nosotros trabajamos la postergación de estos partidos porque tenemos muchos seleccionados.
1: Y no quiso.
6: Él no quiso. Y si no quiso es porque, en definitiva, un poco quería jugar a esto, digamos, a estos muchachos, o sea, los quería poner en una situación mayor. Si hubiera pensado solo en... las necesidades del resultado, no.
1: Pero siendo honesto, ¿a Colo Colo le sirve la Copa Chile? Pues no lo va a desdeñar, pero es para hacer esto, porque Colo Colo, en el peor de los casos, va a ser segundo. En el peor de los casos, y así todo tiene Copa Libertadores. Esto te significa jugar un medio cupo.
6: Bueno, que es Colo-Colo, que ahí está la definición del entrenador.
1: Claro.
6: Ahí ya te dio la pauta. Entonces, es obvio que tiene que armar un equipo según lo que le fue quedando, digamos.
1: En ese caso, si mañana queda fuera, no es para hacer un escándalo.
4: No, pero, imagino. Martín, pero bueno pero
1: sería cuarto partido sin ganar.
4: Tachar un logro si mañana queda fuera.
6: Bueno, no. Pero si el club le podría haber dicho lo contrario, mire, no, aquí nos interesa esto y a todo trance, entonces pidamos no jugar porque tenemos muchos seleccionados. Pero no es así.
1: Yo creo que esta copa a Colo Colo no.
5: A ver,
1: es para esto, para poder jugar con
5: los
1: jugadores.
5: Como objetivo deportivo, evidentemente está muy perfilado en el torneo local, seguramente va a estar en la fase de grupo de la Libertadores. Pero como todo equipo que entra en una competencia, tú tienes que competir y tienes que mostrarte competitivo.
1: Que va a regalar, pero sí puede probar, eso iba yo.
5: Claro, pero la prueba del primer partido para mí fue deficiente. En muchos aspectos.
6: ¿Estuvo a punto de perder, dices tú?

0: digo, ahí Buda se equilibró. Pero si voy al nivel, a la capacidad de juego, yo sentí que colocó lo más menos, repite o tiene los mismos problemas que ha tenido todo el año, a pesar de estar lejos como puntero. Le cuesta encontrar jugadas.
1: ¿Cómo estarán los otros?
0: Desde la zona,
2: bueno,
0: de
2: 4-5.
1: Ya, entonces, bueno, si colocó lo que afuera mañana, Toño, ¿sí? Claro. ¿Es para Tarolita?
2: Significa que perdió, si ya fuera.
0: Claro. Por supuesto, digamos. Pero el equipo, y los llamados equipos grandes quedarán fuera, digamos, de todos estos torneos.
3: Sí. Es que vos no te puedes mover. No podés relajarte, me parece, estando en Colo-Colo, en la U, en la Católica, ningún campeonato. En ninguno. Porque bueno, es casi una obligación tuya pelearlo. Después si uno puede perder. Pero no los dirigentes no le van a decir al técnico, ¿sabes qué? Me da lo mismo que no gane la Copa Chile, sí, o la Copa de la Liga.
1: Pero si queda fuera no te van a decir, oye,
3: no, hasta que termine el campeonato. No,
1: o sea, claro, sí, pero campeón y termina tercero.
0: Pero te la doy al revés. Pero si gana la Copa Chile, se levanta la copa, están todos en la foto.
3: Y se suma, claro.
0: Y suma la temporada. Claro.
3: Sí, sí, sí. No, es una obligación para Colo-Colo y yo me imagino para la U también y la Católica, ganar todos los campeonatos que uno juegue.
2: Bueno, pero la
3: después
2: Copa,
3: no es fácil.
2: En la Copa de la Liga no llegaron ni
3: no,
2: en la película.
3: Por eso, pero eso es un lunar para mí.
1: Ahí la leyeron mal los otros equipos porque salió un torneo para ir con todo directo.
3: ¿Por qué
1: ese? Porque se te mete como Chile 3. Este te mete con. Tenés que ir a jugar con la Católica o con la U.
3: Bueno, muchos equipos juegan con suplente,
1: Por eso
3: que
1: te
3: dicen
1: digo,
3: que sí, que le dan importancia,
1: no
3: que
1: la esto, leyeron que
3: otro,
1: bien.
3: Y no mucha importancia, bueno, no le han dado.
4: Ya. Pero habrá que ver estos muchachos, y tampoco, ¿cómo saben ustedes cómo van a rendir?
3: Sí, esto? Sí, por eso, pero
4: si no juegan ahora, ¿cuándo?
3: Son apuestas.
1: Es el momento para que jueguen, creo yo.
2: Bueno, pero
1: estoy de acuerdo ahí.
2: En un club consistente, las determinaciones del entrenador van en consonancia con los dirigentes. Te insisto, si los dirigentes le hubiesen dicho el mensaje que dicen, no, mira, que hay que ganar todo y todo, bueno. Claro. El tipo dice, no juego yo porque mira,
0: claro,
2: juego,
0: pero mira, este será un campeonato, o sea, un torneo donde claro, Colo-Colo no le tiene la gran importancia de conseguir la clasificación a los Libertadores, pero en el partido pasado hubo jugadores que ya perdieron la titularidad. Romero salió,
1: Mati Fernández, lo decía
0: Mati Fernández, que tuvo la oportunidad de comenzar jugando, que ha tenido pocas en la temporada, perdió también su oportunidad. Romero,
2: pero ¿por qué? Pero si son dos partidos, Toño, hoy día a lo mejor el Colo-Colo no encuentra el camino y entran los dos y
0: pero
2: perdieron todo,
0: o sea, en la decisión de iniciar como titular, o sea,
2: el entrenador. No, pero es que yo ahí tengo una discrepancia contigo con todo. O sea,
1: para mí
2: las formaciones de arranque son una cosa, pero hoy con cinco cambios.
3: Bueno, hay técnicos, lo que dice Igor,
1: ¿sí?
3: No sé qué técnico fue el que declaró, que le preguntaron por qué dejaba a ciertos jugadores en el banco que podrían ser titulares tranquilamente, y dijo, es que hay jugadores iniciadores
0: y, otro
3: y hay otros jugadores finalizadores.
0: Sí, estamos de acuerdo.
3: Y bueno, y eso no deja de ser con estos cambios, que hay jugadores que te cambian el partido, que el partido se traba y todo, y hay jugadores que entran y te cambian el partido.
0: Sí, pero a ver, Matías Fernández, que llegó a comienzo de temporada, claro, y que... Si tú miras la temporada, ¿cuántas veces comenzó como titular en el año?
3: No,
0: ¿y
3: no
0: cuántas veces
3: Fernández,
0: no entró?
3: No.
0: Miles, o sea, prácticamente nada.
1: Pero él arranca como titular con Limache, con Ortilla, y pierde la...
0: Sí, sí, sí, pero ahora tiene una oportunidad de entrar de nuevo.
1: ¿Qué
0: como titular?
1: ¿Fernández veías tú en
3: Bueno, pero la tuvo el otro día y no anduvo muy bien.
0: En un equipo...
1: ¿Tú tienes hincha Independiente del Valle?
0: ¿En un equipo,
1: otro jugador?
0: En un equipo distinto, que tenía muchos mejores volantes.
2: Bueno.
0: Muchos mejores volantes a la hora de generar para adelante. Era distinto la manera en que jugaba. Muy distinta esto. Tenía
1: más de organización que del jugador.
2: De los jugadores tiene algo que ver también. Acá igual tiene buenos volantes.
0: No. O sea, volantes de creación Colo-Colo no tiene. Tiene uno, Hernández, que está en la selección. Los demás no son volantes.
2: ¿Y quién tiene tanto volante de creación?
0: No, estamos hablando de cómo jugaba en Independiente del Valle.
2: No fuimos Independiente del Valle.
0: Me preguntó yo.
1: Sí, no, que le pregunté que Matías Fernández veía en Ecuador versus el que vemos acá. Acá hay
0: Me pregunta y yo respondo.
3: Está sin confianza.
1: Sí,
3: parece la confianza, y hay veces que uno quiere que la confianza te la dé el técnico, pero no siempre los técnicos te dan confianza, tiene que salir de uno. Se la tiene que autogenerar la confianza, y lamentablemente no,
0: con su rendimiento,
3: se le nota falta de confianza.
1: De hecho, me dice el Topo, que un gran dato, él viene a la selección después de que fue pedido,
0: claro,
1: juega 45 minutos con Berizzo, me recuerda, es verdad, y nunca más jugó.
2: Pero mira, la Copa Chile...
3: No se meta el Topo.
1: No, está todo bien ahí, Igor.
2: Es una situación distinta. Yo vi Cobreloa con Coquimbo, los dos tenían muchos jóvenes.

0: 4 o 5 por equipo. Ganó Coquimbo, precisamente con un gol de un muchacho, un muchacho de Vallenario, en fin. Bueno, tú decías, Cobreloa quizás cuidando jugadores para el partido con Wander, y Coquimbo reacomodándose porque, bueno, viene dosificando. Pero es cierto que Coquimbo también ha valorizado mucho su trabajo en divisiones menores, o sea, quiere ir sacando estos jugadores. Entonces, claro, tú decías antes del partido, oye, que juegue, o sea, pues jueguen todos los, desde el comienzo. No fue así, ganó Coquimbo, o sea, le resultó más que, pero el partido, tú lo analizas como desde la neutralidad, fue entretenido, fue interesante, porque esos jóvenes no es que jugaban y tú decías, mira, bueno, a este cabro le falta un montón. No, en realidad daban el tono, ¿me entiendes? Pero la Copa Chile te permite eso, yo creo. Si tú no los metes aquí, no sé cuándo.
1: Sí, tienen que jugar.
2: No, está bien.
0: Pero sí. Si cuando los ponen, no, pero ¿cómo lo ponen? Sí, entonces, claro. No sé cuándo, la verdad.
1: Maxi, habló Volados. Si te parece, escuchemos un par antes de cerrar el bloque de Colo Colo y también que nos cuente lo que reste aún.
3: Sí, habló Marcos Volados hoy en conferencia de prensa. Habló justamente sobre el empate que consiguieron en la ida, este 0-0 en el Nacional, donde Colo Colo hizo de visita, más allá de que se va a repetir el recinto para este viernes, y ahí va a ser local. Uh-huh. No quedaron conformes en el cacique, dice el antofagastino.
4: Para nosotros empatar es malo, no, uno sale caliente, empatar y perdí. Para mí empatar y perdí 2 puntos. Entonces uno, no sé si todos salen igual, pero uno sale caliente porque perdí 2 puntos, son 2 puntos que te dejan ahí. Entonces, y sobre el planteamiento, el profe verá que es lo mejor para el equipo para poder salir a ganar el día de mañana.
3: La palabra de Marcos Volados, que también abordó su renovación. Recordemos, él termina su vínculo
1: a fin de año
3: con el cacique.
1: Qué buena aparición. Últimos tres meses, aparezco. Claro. Un par de cubos, tú le serás mucho tiempo, no es su culpa.
3: La gran Marcos Volados.
1: Claro,
3: cuando dice mil vidas en Colo Colo. Lleva 10 años con contrato en el Monumental.
1: ¿Por
3: más
1: qué
3: allá
1: se
3: de
1: enoja?
3: Que estuvo en la Católica un par de años. Pero
1: no te metas con lo que quiere el hincha, Toño.
0: ¿Pero cómo es?
1: Que se quiere meter con la pelea del hincha con Volados, porque el hincha de Colo Colo no le gusta Volados. Entonces Toño quiere preguntar por qué. Maxi.
0: Bueno, si uno aparece a última hora y lo valoran.
1: Claro, ¿por qué no?
0: ¿Qué problema hay?
1: ¿Sí?
0: ¿A usted
1: sí.
0: no le ha pasado?
1: Sí, sí, puede aparecer al final. Si lo que queda es la última imagen, Maxi. A eso va Volados. Sí.
2: Imagínate que se define el campeonato, se tira de palomita y mete un colazo.
1: ¿No sería la primera vez?
2: Celebra arriba el alambrado.
1: Pero él ha sido clave en Colo Colo en algunos años.
2: Sí. Con Almirón los últimos partidos.
1: Sobre el final.
2: Apareció en las últimas 5 fechas.
1: Maxi, perdón. Cierra todo. Retoma y cierra, disculpa. No, que Volados nos distrajo. Esta aparición es clásica de Volados.
2: No se ha volado más.
1: Ahora sí. Habla Marcos Volados sobre su renovación. Escuchémoslo.
4: Yo entrenando, creo que lo más importante para mí hoy es entrenar, estar bien. La lesión fue muy larga. No estoy pensando en 3 meses más, no, estoy pensando acá. Entonces, mi foco es entrenar y tratar de no compensar tanto que puede pasar. Estos 8 meses más o menos. Trato así, de todo esto que estoy recién ahora entrenando ya bien normal, poder jugar, trato así de poder sacar todo ese tiempo que no pude a tratar de hacerlo ahora. Entonces, entreno para que sea una opción para el entrenador.
3: Y ahí está la palabra de Marcos Volados, que se juega la vida nuevamente aquí en estos 3 meses que le quedan de campaña a Colo Colo. Uno que ya está fuera de los renovados y lo ratificó ya con su actuación en el último encuentro es Matías Fernández, el lateral volante por la derecha, que no va a seguir en 2025.
1: Sí, que tiene que renovar. Oye, otro que tenga que renovar y que esté teniendo que mostrar rendimiento, Maxi.
3: A ver, pensando. De la lista de los que tienen que renovar, que están ahí en el veremos, en el famoso veremos, está, por ejemplo, el nombre de Eric Bimberg. Un nombre que
1: polémico también
3: tiene que analizar. Bimberg y Volado son los que están ahí en ese limbo. Nos siguen Aquino, Fernández y Méndez, y hay otros por los que hay que poner la tarasca, como dicen al otro lado de la cordillera.
1: Eso.
3: Madrid, $500,000 antes del 15 de diciembre. Pastrán, $1,000,000 por el 60% del pase. Romero, 1.5 por el 50%.
1: Lo hablamos el otro día. Eso hay que lograr negociar. Sosa, si lo quieren dejar. Sosa también. Todo es conversable al final. Y Sosa. Y Boni Volados, que va por su undécima temporada. Bocinha está en Cabo Verde.
2: ¿Volverá Bocinha o no?
1: Tiene que volver, po. De ahí sí que sigue el otro año, no sé, pero tiene que volver. Fue a Coloconizar, se podría decir.
2: Colo-colonizar. colinizado.
1: Eso, a los de Cabo Verde, a los Cabo Verde.
2: Llevó camiseta.
1: Sí, camiseta. Para los que decían que no estaba contento en Chile. Yo camiseta de Colo Colo. Ya, vamos a ver cuando vuelve, si es que ataja para el retorno del torneo nacional, porque ahora tiene harta competencia. Recuperado de Paul Maxi, Villanueva.
5: ¿Viste el ranking que hizo Claudio Bravo, el arquero de Colo Colo?
1: Que era el cuarto.
5: Lo puso como cuarto.
1: Sí, le ha dado harto Bravo a Ocina.
2: Sí.
5: Ah, estoy mencionando. Estabas tú ahí, ¿no?
2: Sí, no, no, no, no, no, ese día no, no fui. Pero bueno,
1: pero dio argumentos técnicos.
2: La opinión de Claudio, no quiere decir que...
5: Por eso. ¿Cuál es tu ranking?
1: Es que si nos ceñimos al Buciña de Colo-Colo, quizás. ¿Tu ranking? Te pregunto.
6: No, pero yo le estaba hablando de Colo-Colo.
1: No, no, ajá, pero es que ha visto en Colo-Colo. De los partidos que ha visto en Colo-Colo. Porque si da lo que viene el Mundial, tiene que estar primero, ¿o sí?
2: Ajá. Sí, yo creo que... no
1: mira,
2: hubiese...
1: Mira, está bien. A ver...
2: Yo no hubiese traído un arquero si estaba Moreira y Villanueva.
1: Y con la distancia que había.
2: Pero como trajeron a Bocinha, tiene que jugar Bocinha.
5: Ah, lo pones primero.
2: Sí, es muy injusto que Moreira salga porque tiene el peso de toda la campaña y son chicos del club y lo deberían haber apoyado. Pero ya que lo trajeron a Bocinha, me parece que Bocinha tiene que ser el que juegue.
1: Maxi, impecable. ¿Algo más con Colo Colo? Puedes reiterar la formación si gusta. Y alguna cosita más y nos vamos al corte.
3: Eso con el cacique Villanueva en el arco, en el fondo, como decíamos, Jason Rojas, Arturo Vidal y Eric Bimberg, más adelantado, cargado a la derecha en esta ocasión, Francisco Marchand, centralizados Cristian Díaz y Tomás Alarcón, Gedeón Díaz al costado izquierdo, Álvaro Madrid enganchado, Pastrana y Correa en delantera.
1: Gracias, Maxi. Un abrazo fuerte, amigo.
3: Abrazo, que estén bien.
1: Chao.
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1: Cooperativa. 2:29 minutos. 2:29 minutos.
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1: Don Ivo Sebastián Baez, que vino el día con chalequito para no distraer rigor, pero está con los tatuajes barquichosos, así que igual se va a distraer. La Católica con Calera, 1-1. Tenía 13 bajas la Católica, pero bueno, lo empatan sobre el cierre del partido, digamos.
2: Se le escapa ese triunfo a la Católica, que digamos, un partido bien ajustado, apretado, con el gol de el Pesadilla Gómez, que nace después de un tiro libre bien servido por Palavecino, que da en el vertical derecho del golero Avellaneda y se encuentra casi con la pelota. En un principio se creía que podía haber hasta fallado ese tanto porque no estaba bien ubicado, se topa con su pie derecho esa pelota que termina cambiando la dirección y convirtiendo el primero de la Católica, hasta que a partir de ese momento empieza a despertar el conjunto cementero y logra el empate con un centro de Iviar, la aparición de Salomón y clava la pelota abajo en el ángulo inferior derecho de Vicente Verdeo para dejar las cosas iguales de cara a la revancha. Partido apretado, a ratos deslucido, y que tenían los jugadores de la Católica, me quedó la sensación de que con cada pelota que iban a trabar, con cada salto que los pillaba aterrizando en el piso, con cierto miedo, con cierto temor de no ser otro más que sigan cruzando aquella lista que en estos momentos contempla 15 jugadores menos para la Católica. Y así todo, Gardero logró parar un equipo que evidentemente era competitivo, sobre todo en ese medio campo con Zucchi, con Palavecino y también con el colombiano Johan Valencia. Sobre el análisis de la igualdad ayer ante 3.000 espectadores en la cancha cementera, habló Daniel Gardero.
3: Partido difícil, parejo, pudimos ponernos en ventaja, no supimos manejar ese momento de ventaja que tuvimos, porque tuvimos el tiempo y el espacio como para poder manejarlo y nos equivocamos mucho, estuvimos muy imprecisos, transformamos posibles ataques nuestros en ataques del rival. Y bueno, en una distracción, porque es una pelota que no tiene presión y con mucha facilidad la meten adentro del área, y bueno, obviamente esas pelotas son difíciles y no lograron empatar. Después el equipo tuvo alguna que otra situación, pero no pudimos ponernos en ventaja. Es un partido de 180 minutos, ya pasaron los primeros 90, ahora tenemos que recuperarnos bien y tratar de hacer mejor las cosas para ganarlo en casa.
2: Ahí está Martín Gómez, que sigue en racha, un jugador que no había tenido tanta oportunidad a principios de año, pero ahora sigue anotando, ahora hasta por suerte se encontró con la pelota y la mandó adentro.
1: Sí, pues en el torneo local, dos triunfos bien importantes gracias a él, y vos, claro, al Pesadilla.
2: Sobre los problemas defensivos que presentó de alguna forma la escuadra de la Católica, también habló. Gardero antes de partido señalaba que el equipo cruzado debería en un buen punto futbolístico, por lo menos que no llenaba en lo que estaba haciendo. Triunfo importante frente a Palestino de visitante, frente a Coquimbo de visitante, por mencionar alguno en esta seguidilla de cuatro victorias al hilo. Ahora se empata. Sobre el trabajo defensivo ayer en la Calera también encendió alarmas el técnico de la Cata.
3: Lo hablamos, obviamente hablamos de todo, de las cosas que hacemos bien y de las cosas que no estamos haciendo también. Hoy para mí el problema fue la facilidad y el tiempo que tuvo el lanzador. Y viéndola nuevamente se ve que podemos haber contrarrestado mucho más fácil. Y una vez que la pelota va lanzada a esos lugares, los atacantes, si son buenos atacantes, ganan las posiciones y se hace muy difícil defender ese tipo de pelotas.
2: Ya, digamos, para ese desquite que va a ser el día sábado en la cancha del Claro Arena, esa larga lista de lesionados empieza a...
1: ¿Vuelve alguien, no?
2: Sí, debiese ya volver alguno. Por ejemplo, Francisco Rosell, que ya está entrenando con normalidad, presentaba complicaciones en su rodilla. También Tomás Astaburuaga, que fue operado hace algunos meses, ya está a disposición de Daniel Gardero, y ahí podría recuperar dos nombres, uno en la ofensiva y uno en el ataque. Misma situación de Gary Medel y Clemente Montes, que si bien es cierto podrían estar este fin de semana, siguen entrenando diferenciados. Son algunos nombres que podrían aparecer este fin de semana en ese desquite, que recordemos fue cambiado de horario. Uh-huh. se atrasó aquel partido que iba a jugarse a las 5:30 de la tarde del sábado, y se va a disputar a las 20 horas el choque entre la Calera y la Universidad Católica, donde en la ida resultó todo igualado 1-1 ayer en la cancha cementera.
1: Debut de John Armijo y Gor también en los escenarios.
4: Sí, fue un partido, como se dicen ahora, trabado. Era un partido peso con buena marca en el medio campo, como corresponde. Ahora bien, Universidad Católica es un equipo que tiene algo especial en cuanto al gol, porque este muchacho, Pesadilla, que le dicen.
2: ¿Gómez?
4: Sí,
2: Gómez. Sí, señor.
4: Nombre.
2: Martín.
4: Martín. Martín. Yo le voy a decir Martín.
1: A Lotán Ortiz.
4: Claro. Bueno, ha hecho goles importantes. Porque no son goles que complementan un marcador tan amplio. Entonces, te lo resuelve, pero. Es cierto, siempre que te hacen un gol, uno dice, mira, podríamos haber hecho esto, esto, y naturalmente no se contabiliza mucho el mérito del rival. Pero acá yo creo que el que lanza el centro, que fue Hierro, dijo, ¿no?
2: Sí, señor, por toda la Católica.
4: Demasiado libre. O sea,
2: no, la reacción de Garnero cuando le.
4: No, por eso, pero.
2: Muy molesto, o sea, el término de la
4: Católica. Hay detalles defensivos que yo creo que a la UCE últimamente le han pesado.
1: De hecho, Bernedo ha sido gran figura, quizás por lo mismo. Claro. Le han llegado mucho.
4: Ahora no tiran Puero. Es tan larga la lista que se puede especular mucho.
1: Sí, porque los centrales perdieron Puero. Bueno, está Juan y
5: sí, vuelve a quedarme la misma sensación de cuando no está Montes. A la Católica le cuesta mucho más generar jugadas de ataque. O sea, de generar jugadas con opciones de gol. Tiene esa aceleración, distrae marca.
6: Pero Montes un montón que no está.
5: Pero cuando está, encuentran mucho más jugadas.
4: Pero ha ganado sin él.
5: Sí, no estoy hablando de eso. Digo que le cuesta más. Creo que Montes le da ese plus en ataque. O sea, no tiene un otro delantero como
1: es que hasta antes de lesionarse Toño era probablemente de lo mejor de la liga, tan su mejor momento.
5: Era el mejor momento
1: hasta que se lesionó. Totalmente, después del gol a Boca y todo.
2: Justo Cierani estaba suspendido para aquel partido, está a disposición en cuanto a la sanción para este fin de semana, pero ahí viene, se lesionó.
4: Bien.
2: Está contracturado
1: Justo Giani. Harto problema físico de Justo Giani en la segunda parte del año.
2: Sí, y ahora se vuelven a replicar para ese desquite frente a la Calera.
1: De más a menos Justo Giani, quizás por el físico. Sí,
5: el primer semestre.
1: La rompió el primer semestre.
6: Quizás como él dijo que venía jugando con una lesión.
1: Sí.
6: Un par de partidos había dicho que estaba, no estaba jugando al 100%.
5: Yo diría que tuvo un primer semestre de una gran capacidad de gol. Aprovechó muchas ocasiones, se movió bien por detrás de San Pedro y Montes generaba muchas jugadas por derecha, con Arancibia, las que no agarraba San Pedro y Giani por detrás conectó muchas. Ahora en su capacidad de juego para ser extremo no lo es, o sea, él no es extremo, no tiene el clásico puntero rápido que te frena, que te arranca, que te va para un lado, te va para otro. No, él es más de participar y de tirar la diagonal para ir ahí cerca de San Pedro. Pero claro, este segundo semestre la Católica no ha encontrado tanto juego de llegada y eso lo perjudica.
4: El que pase en esta llave no juega la próxima semana.
2: No juega la próxima semana. Está porque tiene que esperar el partido de la definición de Coquimbo con Cobreloa, que es 7 de octubre.
1: Sí, porque como juega Cobreloa ahora,
2: claro,
1: con Wanderers, perdió 2-1 Cobreloa la primera llave de local.
4: Si eventualmente clasificara, bueno, tendría más tiempo.
1: Entonces, que pase entre la Católica y Calera, hoy sería Coquimbo, hoy, pero siempre y cuando Cobreloa no lo de vuelta en el norte. De la cuarta
2: región. Haciendo el recuento, debiese aparecer en la situación de nuevo Francisco Rosell, Tomás Astaburuaga, van a evaluar a Clemente Monteayar y Yagari Medel entre hoy y mañana para ver si entran en la convocatoria de Gardero para la revancha 1-1 en la ida.
1: Estaremos ahí paralelo con el Topo Canelo.
2: Sí, pues, 20
1: San Carlos. Paralelo al Chile-Canadá, ¿sí? Topo Canelo va para allá. Sí. Creía que era más temprano y la trazaron el partido igual. Así que a la 8.
2: Bien. Ahí estamos.
1: Ganamos todos.
2: Un abrazo.
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1: Para hablar de la selección chilena de fútbol, transmite Cooperativa el sábado 20 horas ese partido en Canadá, el primero de tres, Estados Unidos después el 29 y México el 6 de octubre. Topito Caneo, novedades con el equipo queremos escuchar.
2: Sí.
1: Y parece que hay algo de última hora de una lesión.
2: No.
1: ¿O algo?
2: Más que de última hora, es algo que viene arrastrando.
1: Ya.
2: Se trata de Jonathan Villagra, que viene con alguna complicación física, que a la hora de la nominación Villagra aceptó igual de todas formas ser parte del grupo, y entiendo yo que está con alguna complicación física que lo podría restar de alguno de los partidos. Yo diría que está entre algodones hoy día Villagra por esta complicación física. Está trabajando muy, muy al límite y lo están llevando en el cuerpo médico de la selección chilena, así que...
1: Ojo que él estuvo lesionado a la rodilla terminando el mes de agosto en un partido con el Audax, jugando por Colo-Colo. De hecho, estuvo afuera, él con Sosa, sí. Él se recuperó. Sí. Por ende, Topito, tiene sentido que llegue uno de los centrales más nombrados hoy día como el mejor del momento chileno, tocado. Prefiero tocado a Villagra.
2: Sí, así que vamos a ver cómo sigue esto, pensando en los entrenamientos que está teniendo Nico Córdoba y que habló Marcelino Núñez sobre aquello.
1: A ver.
2: ¿Cómo entrena Nicolás Córdoba? ¿Le gusta o no? Esto es lo que dice.

0: el hombre que juega en la Premier.
1: No, muy positivo, pucha, el entrenador es súper bueno, Córdoba, los entrenamientos son muy, muy técnicamente buenos, eso es lo que siempre...
2: ¿Se parece a Europa, Marcelino?
1: Sí, es muy parecido a lo entrenamiento europeo, obviamente que es diferente porque allá se juega mucho y es mucha pausa, mucha descanso, pero me gusta mucho la idea de los entrenamientos, el grupo está muy unido, así que tenemos que seguir este camino para poder competir ahora, estos tres partidos y el día de mañana poder clasificar al Mundial. Bueno, eso a mí no me incumbe, obviamente que sería muy positivo igual, pero eso hay que dejárselo a la dirigencia, a mí no me incumbe en dar mi opinión, solo tengo que demostrar ahora en la selección lo que vengo haciendo desde siempre y demostrar mi nivel de que estoy en la Premier.
3: Para ser justo con Marcelino, él habla solo de la comparación, sí. Cuando le pregunta el colega, claro. Él no se había metido en que era un técnico que entrenaba como en Europa.
4: Responde una pregunta.
3: Y, claro. Y le hacen la pregunta con el pie forzado.
4: Pero dijo que entrenaba bien.
3: Sí, sí, sí. Pero eso de Europa tuvo que seguir también. Así que no. Estaríamos hablando de eso.
4: Estilo europeo.
3: Estilo europeo. ¿Quién es estilo europeo? Martín Lasarte tenía estilo
4: Martín
3: europeo.
4: Martín Lasarte,
3: sí. A modo de meme.
4: Oye, habló Pulgar en Brasil.
3: ¿Recién?
4: Sí, una nota que saca Globo Sports. Así está bien dicho. Globo
0: Sports. Dijiste que ibas a hablar de la selección.
4: Sí, pues
0: Pulgar no está en la selección.
4: Pero habló de la selección.
3: Ah, ahí está el link. ¿Lo mataron a Pulgar el otro día?
4: Sí, lo mató Paredes en un programa que tiene ahí auspiciado. Dijo que era frágil de mente Pulgar, porque dijo, bueno, si es por las críticas que reciben y no puede jugar, bueno, pasa que es débil de mente. Hace rato estaba buscando la declaración de Pulgar con respecto a su futuro en La Roja y finalmente fue en esta jornada que la hizo. Bueno, dice, ¿tienes planes de volver? Le pregunta el periodista, dice, hoy tengo 32 años, la próxima Copa del Mundo es dentro de 4. Me encantaría ver a Chile, pero no sería honesto garantizar que llegaré a disputarlo. No sabemos cómo estará mi condición física ni cuál será mi momento, dice. Después le pregunta, me dice, bueno, ¿y qué es lo que dijo Pulgar en su declaración? Dijo que el enfoque tiene que estar en los jóvenes y todo lo demás. Pero ojo acá, en Chile se ha dicho que no quieres volver a la selección a causa de las críticas. ¿Es realmente esa la razón de tu decisión? No. Y creo que algunas cosas que conversé con el presidente fueron bastante sacadas de contexto.
3: ¿Por el propio presidente?
4: Sí.
3: Comenzamos
4: sí, claro. Pues
3: si fue Milad el que lo dijo.
4: Hablé sobre críticas. Nunca dije que no quería ir a la selección porque no soportaba la presión. La verdad, hasta me parece un poco gracioso cuando hablan de presión. Juego partidos con 60.000 o 70.000 personas y he disputado fases decisivas en Libertadores y también una final de esta. Si después de todo eso el problema fuera que no logro soportar la presión de jugar en Chile, sería bastante curioso. Y siendo sincero, tampoco me gusta exagerar con esa palabra. Presión tiene una persona que trabaja 12 horas y a fin de mes no sabe si va a lograr llevar comida a su casa. Lo mío es fútbol. Tengo la suerte de hacer lo que me gusta. Y ahí le preguntan lo de Paredes. Dice, el exjugador Esteban Paredes afirmó que las críticas fueran el motivo de tu ausencia, tendría solamente frágil, muy frágil. Y dice, me parece un poco gracioso, principalmente porque Esteban nunca habló conmigo. Así que logró analizar mi fortaleza mental sin siquiera preguntarme qué pasó. Un diagnóstico bastante completo. Él también habló sobre la presión de jugar por Chile, y volvemos al mismo punto. Juego fútbol profesional hace años, pasé 8 años en Europa, he disputado partidos decisivos y una final de Libertadores. Alguna presión ya tuve que enfrentar. Respeto mucho lo que Esteban hizo como futbolista, pero si quería saber qué me pasaba, habría sido mucho más fácil preguntarme a mí que hacer un análisis psicológico por la televisión.
3: Ya, corto porque está muy bueno, pues salió recién esto, pero lo yo último, entiendo, Barty, que tener la presión de jugar por la selección es muy diferente a jugar por un club, creo yo. Lo ha demostrado la historia, no solo acá, hay jugadores que rinden mejor por su país, otros no. Creo que es diferente la presión, para mí. No sé, tú que estuviste en todos lados.
0: No, en la selección no tuve, pero...
3: No, pero me refiero a adentro y fuera de la casa.
0: Yo, hay jugadores que se presionan más que otros, eso según la personalidad que tenga cada uno, según cómo tome su profesión. Presión siempre hay, en la medida que uno se la ponga y que sea positiva esa presión. Uno jugaba en el barrio y yo me ponía la presión de querer ganar. Está bien, acá estamos hablando de algo profesional, de que estás jugando con gente, de que uno sabe que te van a criticar. Cuando uno, son las reglas del juego también. Cuando uno empieza a jugar al fútbol profesionalmente, sabe que si uno juega mal te van a criticar, si juega bien te van a elogiar. Entonces uno tiene que convivir con eso y tratar de mentalmente estar preparado para eso. Ahora habló bien, me parece, Pulgar.
2: Ya, pero el equívoco nace de las declaraciones de Milad.
3: Milad, el que dice que la presión fue lo que claro, se consumió la
2: crítica. Dice, hablé con Pulgar y bueno, claro. Las críticas a su familia. Ya.
4: En el pozo, hablando con Milad, no hablamos con él, él decía que hace un par de meses había hablado con él, que hace rato que no hablaban, lo mismo que yo con Pellegrini, dijo yo hablo con Pellegrini hace 2 años.
2: Pero lo mismo, hace 2 meses.
4: Mira, acá dice otra cosa. Dice,
3: el último, porque tengo sí.
4: Dice, ¿existe problema con la selección?
0: ¿Tampoco te creas que tu programa este?
4: No, pero está bueno. Dice, ¿existe algún problema con la selección? El cuerpo técnico, compañero, dice, no tengo ningún problema. No existe esa historia que algunos quisieron construir. Hay conversaciones y decisiones personales y profesionales que no necesariamente tengo que hacer pública. Lo que me molestó fue ver cómo una conversación se terminó transformando en una explicación que yo nunca di. Una cosa es decir que hay crítica y otra completamente decir es que Pulgar no viene porque no soporta la presión. Yo nunca dije eso. Y dice, tengo un enorme respeto por la selección y por el hincha chileno. Vestir esta camiseta siempre ha significado mucho para mí. Por eso, si algún día tengo algo que explicar sobre mis decisiones, prefiero hacerlo yo mismo y no dejar que otros tengan que interpretar o inventar mis motivos.
5: Claro, desmintió el presidente de la NFP. Claro, aquí Pulgar dijo que no le di el tema de la presión.
0: Es que ahí me parece que van por dos carriles distintos. Una cosa es la presión y otra cosa son las críticas.
5: Pues claro, pero el desmiente
0: a él,
5: el tema
0: no, de... él no tiene presión, pero sí le molestan las críticas.
2: No, pero acaba de decir que no.
0: No, dijo que las críticas como que...
2: Bueno, las críticas formarían parte de la presión en términos actuales, modernos. No sé.
5: Pulgar juega en uno de los equipos más populares del mundo, en el Estadio Maracaná.
0: No, pero no tiene nada que ver eso.
5: Espérate.
0: Acá, cuando vino, en la última etapa de Pulgar acá, se lo criticó mucho.
5: Sí.
0: Se quedó expuesto en el partido con Bolivia, y en Flamengo no se lo critican.
3: Ese fue el partido que
0: Flamengo lo elogian. Pero es diferente.
3: Y a los futbolistas muchas veces les molestan más las críticas de acá que las de afuera.
5: Voy a defender a Pulgar y lo vengo defendiendo de ese partido. No, en general, no sé qué fue lo que pasó que en ese partido con Bolivia solo se lo cargaron a Pulgar.
0: No, ahí también.
5: Miguel Tercero, Miguelito Tercero, le dio un baile a todo el equipo chileno completo, del primero al último. No lo pudieron parar en 90 minutos. Le dio un baile él solito, jovencito, le dio un baile. Pero no solo a Pulgar, se lo dio a todos. Y todos los que jugaron esas fases clasificatorias.
3: Pero donde no crees que los jugadores que tenían el pergamino tienen mayor responsabilidad.
5: Donde Chile fue último, no se salvó ninguno.
2: No, pero Pulgar no tenía más responsabilidad. Perdona, la crítica a Pulgar no fue porque se lo haya en algún momento pasado tercero. ¿No? Fue una cuestión ese día, en ese partido,
0: claro, puntual.
2: Que él posicionalmente jugó, no sé, con un desorden que nunca le habíamos visto. Eso fue ese partido.
3: Desorden que en Brasil no tiene.
5: Pero no solo, ese partido no solo fue Pulgar el desastre.
2: Bueno, pero ¿quién está diciendo que fue solo Pulgar? Estamos hablando de Pulgar.
5: Yo siempre en el medio
0: lo que lograste.
5: Buscan a Pulgar en ese partido.
0: Mira lo que lograste, Topito.
3: Solo el debatichoto abierto.
2: Es que al final entonces no, cuando pierde la selección no se puede criticar a nadie porque son todos en el mismo.
3: Bien, Toño.
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0: Hola Santiago, hola Chile, hola al mundo que nos sigue a través de cooperativa.cl. Primer café de jueves 24 de septiembre, primer café que vamos a compartir con economistas como todos los jueves. Estaremos con Cecilia Cifuentes, ella es académica y directora del Centro de Estudios Financieros de la Universidad de los Andes. Rodrigo Wagner, académico de la Universidad Adolfo Ibáñez, con Macarena García, economista senior de Libertad y Desarrollo, y con Rodrigo Echecopar, economista, por supuesto, investigador de Rumbo Colectivo. Con ellos y ellas, entonces, compartimos el primer café de hoy. Hola, ¿cómo están? Muy buenos días. Bueno, el tema que se ha tomado la agenda, sin lugar a dudas, tiene que ver con la adhesión de Chile al escudo de las Américas, pero tiene una parte que podemos conversar con ustedes en tanto que economistas, que recordemos que el documento que se conoció a través del Departamento de Estado de Estados Unidos no solo habla de los aspectos de seguridad, la lista de los 24 grupos narcoterroristas y todo lo que ya sabemos, y los argumentos y las razones por las cuales el presidente Kast ha dicho que y ha defendido esto de adherir, sino que tiene también un aspecto que tiene que ver con economía. Entonces, interesante que lo podamos conversar con ustedes, ¿no es cierto? Este escudo de las Américas se establece en torno a tres pilares, y el primero es la economía. La economía, la infraestructura digital, cadena de suministro de minerales críticos. Por ejemplo, establece la defensa de nuestras economías mediante el fomento de la cooperación económica, resguardo a las cadenas de suministro de minerales críticos mediante un abastecimiento diversificado y viable, y entre otros asuntos, ¿no es cierto? También la promoción de regulación para proveedores de confianza en el ámbito de la infraestructura digital aplicada de forma no discriminatoria. Bueno, este aspecto económico no se había conocido al comienzo, se conoció más ayer cuando se tomó en cuenta este documento oficial, digamos, el Departamento de Estado de Estados Unidos, donde da detalles en qué consiste esta adhesión. Entonces, han surgido voces del mundo de la economía, algunas a favor, otras en contra. Yo quería saber si tienen alguna, les parece, si les genera algún, digamos, temor o alguna advertencia quisieran hacer sobre que las consecuencias que podría tener. Cecilia Cifuentes.
1: Hola, bueno, muy buenos días a Cecilia y muy buenos días a mis colegas.
0: Buen día, Cecilia.
1: Tengo que partir diciendo que este es un tema que me queda un poquito grande. Eso. La segunda advertencia es que creo que no lo podemos analizar solo mirando este pilar económico que tú mencionas, sino que hay que mirarlo en su integridad, porque sin duda que, y esto también tiene un impacto económico, que el aspecto como más positivo para Chile de esta firma es todo lo que tiene que ver con seguridad y control del crimen organizado, porque ya queda bastante claro que Chile tiene capacidades de inteligencia que están siendo insuficientes, y además que este es un tema que es como transnacional, y en ese sentido la cooperación yo la veo como un elemento positivo y necesario.
0: Cecilia, ¿puedes alejar un poquito del micrófono? Porque está pegando ahí el micrófono.
1: Siga. Perfecto. Ahí.
0: Ahí está bien.
1: Y después, respecto al tema económico, a ver, yo creo que aquí un primer elemento que creo que es cuestionable respecto a lo que ha sido este proceso es cómo se ha informado, porque se informó primero que era solo relativo a temas de seguridad y después se supo que no. Yo creo que eso me parece negativo, como porque genera desconfianza, entonces creo que ahí hay un aspecto que no se ha manejado bien desde el punto de vista comunicacional. Y respecto a los otros temas, creo que tiene aspectos que ya se habían considerado como necesarios, por ejemplo este investment screening, que se ha dicho bastante que es algo que hay que hacer.
0: ¿En qué consiste eso?
1: Y es que eso es lo que falta por definir, porque como en términos generales es como a tener criterios adicionales a los puramente económicos en las inversiones que vienen de afuera, que yo creo que es hacerse cargo de un mundo que es mucho más complejo ahora, en que la geopolítica es tremendamente relevante, eso no lo podemos desconocer. Y Chile aquí tiene un equilibrio muy complejo, esto lo hemos dicho, porque nuestros dos principales socios comerciales son las cabezas del conflicto geopolítico que enfrentamos. Entonces, ahí es donde están los riesgos, en el fondo, y el cuidado con que va a tener que manejarse Chile en esta materia, de que todos estos criterios finalmente no vayan a dañar nuestra relación con China. Aquí yo creo que se necesita un manejo en el tema de relaciones internacionales, que probablemente tiene que ser mucho más cuidado y más profesional, a lo mejor, de lo que ha sido hasta ahora, porque se están incorporando elementos que antes no estaban presentes. Para Chile es mucho más fácil el mundo de reglas que teníamos antes. Este es un mundo mucho más complejo. Es un mundo peor para nosotros, el que enfrentamos en materia de los riesgos geopolíticos. Y creo que aquí va a haber que tener y manejarse con más cuidado, de tal manera que la pertenencia a este escudo de las Américas no vaya a dañar o no vaya a generarnos problemas con nuestro principal socio comercial. Y que los criterios en base a los que se puede revisar las inversiones no sean criterios abiertamente discriminatorios, sino que sean criterios que se atengan a uno podría decir, por ejemplo, es riesgoso que determinados sectores estén bajo el control de un país o de un estado, pero criterios que sean lo más objetivables posible.
0: Claro, porque podría significar, según algunos analistas, esto, no es cierto, que tú estás hablando justamente que se podría llegar, así extremando las situaciones, ¿no?, a bloquear inversiones chinas, por ejemplo, ¿no? Y ahí donde tú dices el cuidado, las implicancias que puede tener para la relación con China nuestro principal socio comercial. A ver, Rodrigo Echecopar, no sé si coincides con Cecilia, algo más o otra mirada sobre esto.
2: Buenos días.
0: Buenos Cecilia, días. Sí.
2: Y colega. Sí, yo la primera parte que coincido es que me da la sensación de que hay un problema de comunicación que obviamente genera desconfianza, suspicacia, porque el comunicado que sacó la Cancillería, que fue bien escueto, estuvo súper enfocado en esta parte de narcotráfico y el crimen organizado, que es algo que obviamente todos compartimos, que requiere mayor información y cooperación para abordar. Después se ve contrastado con este comunicado mucho más largo de Departamento de Estado de Estados Unidos, que muestra que tiene un alcance bastante mayor. Y esto, mi impresión es que se cruza con otras cosas que ha estado pasando de parte del gobierno en temas internacionales. No sé si ya lo comentaron acá, pero hace un par de semanas Chile decide retirarse de la negociación de la Convención Marco de la ONU en cooperación tributaria, que era la continuación básicamente de la posición chilena que se había establecido con Bachelet, continuado con Piñera y con Boric, de trabajar con otros países para mejorar nuestra capacidad, nuestra información tributaria, la manera en que ponemos reglas que permiten asegurar los cobros, y el gobierno se retira, y eso pareciera ser más una señal al Partido Nacional Libertario, a Johannes Kaiser, que una política de Estado chilena. Y ahora, de nuevo, pareciera haber una decisión que se asienta más en esta guerra como cultural y en los intereses de Chile. Entonces, cuando se conoce el comunicado del Departamento de Estado, aparecen estos dos o tres elementos que tú mencionabas, ¿cierto? Que es el investment screening, los minerales críticos, la infraestructura digital. Y ahí, evidentemente, hay una conversación más profunda que tener que llegar y firmar el documento que plantea el presidente Trump, que todos sabemos cómo ha impulsado una política internacional muy enfocada en hacer primar los intereses de Estados Unidos por sobre el de sus socios. Entonces, hay una legítima duda, no de la oposición en Chile, sino de todos los chilenos y chilenas que han mirado esa forma de relacionarse con el mundo y se preguntan, bueno, ¿qué significa esto para Chile? Y tú ya lo adelantabas, el investment screening es básicamente un mecanismo en donde los países reservan el derecho de analizar los proyectos o los financiamientos para proyectos de inversión nacional para ver si es que coinciden o están alineados con sus intereses estratégicos. Y el un ejemplo que bueno, de hecho Estados Unidos mismo lo trajo sobre la mesa fue el puerto del Callao en Lima, cerca al norte de Lima, que se financió efectivamente con capitales chinos. Y Estados Unidos planteaba de que eso había sido un error, de que ponía en riesgo su seguridad nacional. Entonces la pregunta es, bueno, al firmar este tratado, este documento, ¿qué está cediendo Chile respecto a su propia capacidad de decir que es una inversión alineado con sus intereses estratégicos? ¿Vamos a soltar este tipo de cosas? La otro elemento es el de los minerales críticos, ¿cierto? Y yo diría, ahí esto es algo que se ha discutido en profundidad con muchos países en el mundo. Chile, si recordamos bien, cuando saca su nuevo tratado, que es el Acuerdo Marco Avanzado con la Unión Europea, se incluye un capítulo sobre minerales críticos, porque es algo relevante, o sea, importante para el futuro, y Chile logra concretar también acuerdos o compromisos de parte de la Unión Europea al incluir ese capítulo. ¿Qué estamos logrando nosotros con Estados Unidos cuando hablamos de minerales críticos con ellos? Porque hoy día nos están subiendo los aranceles a pesar de tener un TLC. En Estados Unidos ya se está discutiendo si es que van a restringir las exportaciones de diésel, porque los precios están muy altos allá, que afectaría directamente a Chile. Entonces, ¿qué señales estamos dando si mientras estamos firmando un documento que dice nosotros vamos a apoyar en la revisión de minerales críticos, en paralelo está pasando esto?
0: ¿Y qué crees tú? ¿Qué señales está dando? ¿Cuál es tu opinión?
2: Son señales erróneas, son señales equivocadas, donde pareciera ser que la cercanía ideológica está pesando más que los intereses de largo plazo de Chile, que han estado anclados en una tradición bastante más larga que la de este gobierno. Entonces creo que es una expresión de cómo se lleva esto de la guerra cultural, de la disputa ideológica, a un campo de las relaciones internacionales que no sirven los intereses de Chile, sino todo lo contrario.
0: A ver, los hechos ya los han descrito tanto yo, Cecilia, y de nuevo Rodrigo, ¿no es cierto? Ahora vamos a la opinión directamente. Macarena García.
1: Hola, buenos días. Yo creo que cuando uno quiere hablar de el impacto económico de lo que se acaba de anunciar, no hay que dejar fuera el tema de seguridad, porque claramente a estas alturas tiene un impacto económico relevante. Yo suscribo prácticamente todo lo que se comentó recién respecto de que por el tema económico propiamente tal, por el pilar económico que se mencionó, es cierto que hay duda, es cierto que se ha ido sabiendo la información de a poco. Creo que esto, hasta minuto obviamente no hay nada claro si efectivamente va a ser muy restrictivo, poco restrictivo, ¿qué nos impone? Yo creo que en eso hay que tener claro y hay que poner los límites, y esa conversación tiene que darse internamente. No puede haber sesgo en las decisiones, no puede haber discriminación respecto de unos países en contra de otros, solamente porque se piensa lo mismo, se piensa distinto. Hay que tener una mirada más integral. No podemos pelearnos ni con uno ni con otro.
0: Sí, como siempre lo han dicho y lo hemos dicho todos, pero claro. En estos puntos concretos, en el aspecto económico que aparece en este documento al cual Chile adhiere, ¿hay alguno en particular que te preocupe?
1: Claramente el de las inversiones. Nosotros estamos negociando y el gobierno ya anunció que iba a enviar un proyecto justamente para regular lo que tiene que ver con la inversión extranjera, lo cual en sí ya es preocupante, porque en el fondo, ¿qué criterios se van a usar? Pero eso iba a entrar en el Congreso, se iba a discutir directamente en el Congreso, íbamos a saber todo, cuáles eran las condiciones, íbamos a poder intervenir. Esto entra como por el lado, no queda claro cuáles son los alcances, cuáles son las limitaciones. Sí, eso yo creo que levanta un punto de preocupación, que falta tener más información y que sea una discusión interna que se dé en el marco de nuestra discusión legal que vamos a tener luego, no que nos impongan algo por fuera. Por eso que digo que estoy muy de acuerdo con lo que se comenta respecto de aquí, que se levantan alertas, se levantan preocupaciones, hay que tener cuidado. Pero si uno, yo aquí quiero...
0: Ay, Macarena se...
1: Este gobierno, desde hace rato... Sí.
0: ¿Cómo? Se interrumpió un segundo la comunicación.
1: Un rato.
0: Sí.
1: Que Chile desde hace rato con varios gobiernos, no solo con este, que en los manejos multilaterales ha terminado, por ejemplo, en términos de decisiones de migración, de una serie de cosas, aquí están los gobiernos tomando.
0: A ver, vamos a retomar con Macarena, que tu internet parece estar jugándonos mala pasada. Vamos con Rodrigo Wagner. A ver, tu opinión, Rodrigo, sobre todo lo que estamos conversando de este documento, del lado económico de Rodrigo.
3: De infraestructura digital.
0: ¿Cómo, Rodrigo, de nuevo?
3: No, que justo Macarena se quedó sin un buen proveedor de infraestructura digital.
0: Claro. Eso
3: tuve que salir de la conversación.
0: Sí.
3: Oye, al final de la lista, quiero agregar algo, ¿no? Al final de la lista dice que los gobiernos, que firmantes ahí de varios países, dicen que la seguridad nacional necesita desarrollo y empleos estables. Eso sí dice la declaración. Entonces, uno se imagina como toda esta agenda del Ejecutivo sobre flexibilidad laboral, etcétera, es como bien contrariada con esta idea de que los empleos deben ser estables. Otra cosa es proteger a la gente cuando se cambia de empleo, etcétera, etcétera. Mi punto con esta última es que probablemente si hubieran podido elegir lo que firmaban, yo creo que no estaban... no hubieran firmado esos últimos temas. Los otros temas, lo de screening, ya lo dicen por todos lados, ahora dicen explorar screening. Entonces tampoco tú te comprometes a explorar, ¿cierto? Como el fallo ese que nos obligó a Chile a negociar con Bolivia, obligó a sentarse a negociar, etcétera, digamos, pero no era vinculante que tuvieras que llegar a algo. Fíjate que es útil igual saber lo que quiere Estados Unidos en una lista, porque siempre se dice por el lado. Yo creo que los temas de minerales críticos tenemos una serie de opciones de proyectos listos para la paga en que Estados Unidos, si quiere participar, podría participar inmediatamente. ¿Cierto? Entonces ahí hay proyectos concretos donde, si quieren, pueden entrar capitales de Estados Unidos a financiar algunos proyectos en fundiciones, en algunas propiedades mineras, que es súper complementario lo que estamos haciendo. No hay nada que perder ahí, y tampoco jamás eso va a ser una digamos una prohibición para exportar a China, etcétera, etcétera. Sí, creo en lo de regular proveedores de infraestructura digital. Leas, para la gente que nos está escuchando, eso tiene como dos aristas en los últimos 8 años, que es como el equivalente de la licitación de pasaportes que hubo en la época del presidente Piñera y los temas de cable chino. Estados Unidos no quiere que haya que ciertos servicios digitales directos sean controlados directamente por China sin pasar por otras etapas. Ese es un eufemismo un poco de lo que dice de proveedores de infraestructura digital. Si eso va a ocurrir, bueno, quizás a veces que es mejor saberlo desde el principio para no terminar en estos problemas diplomáticos al final. No estoy tratando de ser pragmático, no estoy diciendo que sea justo o injusto, estoy diciendo que por lo menos están delimitando esto. ¿Por qué te lo digo, Cecilia, a los que nos están escuchando? Porque en realidad nosotros vamos a necesitar mucha inversión extranjera china en Chile, pero tenemos que ser muy claros dónde en el fondo vamos a estar complicados. Y si vamos a estar complicados, no es bueno ni para las empresas chinas entrar, ni para nosotros. Entonces, mejor, pero eso tiene que ser un área relativamente pequeña, relacionada a datos, y de una manera no discriminatoria. Pero si no, ¿sabes cuál es el problema? Es que nosotros, si no estamos diciendo ahora al inversionista chino, no sabe que este no es un buen lugar para usted hacer negocio, porque le vamos a encontrar cosas raras en cualquier momento, le vamos a parar el proyecto. Yo creo que para darle la bienvenida a más inversión china, porque China es un país tan grande que proporcionalmente le tocaría invertir más en Chile, en distintas áreas y todo, teníamos que ser muy claros, y en el 95% de los casos es más que bienvenida. Entonces, estas cosas a lo mejor son positivas. Pero un último punto también, hay que entender la situación. O sea, yo no estoy muy de acuerdo con la firma, el protocolo, la forma que se hizo y todo, es muy distinto cuando uno firma un tratado, pero también el caballero acá, el presidente de los Estados Unidos, él hace bullying si tú no le sigues. Entonces te hubieran tirado un par de aranceles, una cosa
0: pero
3: así.
0: Pero ya están los aranceles. Ya los tiraron aranceles.
3: Y te hubieran tirado 5 puntos más. Sí, o sea, si son expertos del bullying. ¿Y qué están haciendo los gobiernos del mundo? Es que están como si fueran los últimos minutos del partido, están tirando la pelota al córner. ¿Por qué? Porque hay una probabilidad de que a partir de noviembre, con las elecciones de Estados Unidos, el Congreso cambie algo su composición y retornen al Congreso dos poderes que son bastante razonables en una república. El lo de imponer impuestos y lo de imponer, o sea, impuestos en este caso aranceles, pero que son impuestos, y lo de declarar guerra.
0: Ya.
3: Que básicamente vía decreto se están haciendo estas dos cosas que son peligrosísimas para Estados Unidos y para todo el resto del mundo. Entonces, están todos un poquito en esta espera, donde no es raro que se vean estas situaciones donde tú tratas de negociar, no puedes. No es lo que me gustaría a mí, no lo estoy necesariamente defendiendo, estoy contextualizando de cómo está el ambiente.
0: Pero parece que le bajas un poco el perfil, no dices, no es tan, no te da tanto susto, digamos.
3: O sea, no le... pero qué bueno que dijiste eso. No quise bajar el perfil, pero sí quise decir que en una situación como la actual no es raro que la gente trate de ganar tiempo con declaraciones que a lo mejor después no van a bajar. O sea, por ejemplo, comprometerse a explorar... la palabra clave es explorar screening de inversión. Bueno, lo estamos explorando. Check. ¿Cierto?
0: Ya, ok, tú dices...
3: ¿se entiende? No... O sea, hay un montón de cosas que son así como para ganar tiempo. Uh-huh. Ahora, si esto empieza ya a tener bajada directa, esto básicamente sería un tratado, ahora, tiene que pasar por el Congreso.
0: Claro,
3: ¿cierto?
0: Un punto, eso ya es un paso más allá. Claro. En todo caso, hay situaciones que se están dando, ya que están hablando, ¿no es cierto? Y dices a nivel, una mirada más global, lo que podría uno decir, bueno, ¿y qué les dice a usted lo que está pasando con Canadá? Que, recordemos, se ha acercado a la Unión Europea, a China, se ha desmarcado, ¿no es cierto?, de estas relaciones tan cercanas y casi de dependencia que tiene con Estados Unidos históricamente. ¿Qué les dice eso?
3: Súper razonable lo que están haciendo.
0: Rodrigo, razonable. Entonces, a ver, Cecilia Cifuentes, ¿podrías sacar alguna, no sé, decir, a ver, ojo, por algo está pasando esto o no?
1: Sí, bueno, yo tengo que partir diciendo que a mí no me gusta la forma como el presidente de Estados Unidos está imponiendo el liderazgo de Estados Unidos. Y lo vuelvo a decir, yo creo que es preferible el mundo basado en reglas. Lo que pasa es que hay que ser realista. Ese mundo se acabó. Ahora, yo veo con simpatía los esfuerzos del primer ministro canadiense por tratar de rescatar en lo posible ese mundo que definitivamente yo creo que es mejor para todos. Entonces, me parece bien esa cercanía de Canadá con la Unión Europea. A lo mejor es una cercanía que nosotros también podríamos explorar en el fondo. Porque yo sigo, estoy absolutamente convencida que esa situación es definitivamente mejor que la que enfrentamos. Ahora, claro, Rodrigo plantea que, y yo creo que hay una probabilidad de que se pierda la mayoría en las dos cámaras en Estados Unidos, y con eso el poder de Trump se vería disminuido. Pero lo que dicen la mayoría de los analistas es que esto llegó para quedarse. O sea, se puede ir Trump y probablemente la situación no cambie demasiado. A lo mejor va a cambiar la forma, porque las formas de Trump son bastante poco convencionales, por decirlo de modo elegante. Pero en el fondo, este conflicto entre China y Estados Unidos llegó, yo creo, para quedarse. Y este mundo en que ya no son las reglas, sino que las zonas de influencia y el poder, vamos a tener que buscar la forma lo menos dañina posible de incorporarnos en esto. Y concuerdo con Rodrigo que al final, un poco, el gobierno tiene que jugar este juego de no entrar en conflicto con Estados Unidos, porque efectivamente nos pueden poner aranceles más altos todavía, si ya conocemos las reacciones del presidente de Estados Unidos.
0: Y ya vimos lo que pasó con Canadá, ¿no es cierto? Que le amenazó con las penas del infierno a la Unión Europea si es que llegaban a incorporar, asociar a Canadá a la Unión Europea. Ahora, se está moviendo el mundo y las relaciones, ¿no es cierto? Y las relaciones de fuerza entre unos y otros, tirando para una potencia y la otra, y entre medio están todos estos países y nosotros, ¿no?
1: Pero hay un punto importante.
0: Sí, sí, Cecilia. O sea,
1: yo no comparto para nada el gobierno de Trump, ni en forma ni en fondo, pero es un hecho que desde el punto de vista cultural, nosotros tenemos más cercanía con Estados Unidos que con China. China es una dictadura. Y en ese sentido, y nosotros estamos en el hemisferio occidental. O sea, eso también hay que partir de esa base. Es natural que desde una mirada como más cultural o ideológica, si uno lo quiere decir, nuestra cercanía es mayor con Estados Unidos.
0: Claro, pero comercialmente ya sabemos que China es el principal socio, ¿verdad? Vamos a ir a comerciales. Seguimos la vuelta con la opinión de Rodrigo, de Macarena y otros temas, por supuesto. Ya volvemos.
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0: Seguimos en el primer café de hoy dedicado a la economía con nuestros contertulios economistas, Cecilia Cifuentes, Rodrigo Wagner, Macarena García, Rodrigo Echecopar. Estábamos hablando de la connotación en el plano económico del acuerdo que se firmó, la adhesión de Chile al escudo, ¿no es cierto?, que propuso, que impulsó Donald Trump. Han hecho ustedes, bueno, ya conocemos los hechos, estaban reflexionando sobre las posibles consecuencias y teniendo en cuenta además el panorama internacional. Macarena García, que se nos había interrumpido lo que estabas comentando. Decididamente el como decía Rodrigo Wagner, quien te está otorgando el servicio de internet, le vamos a tirar las orejas. Rodrigo Echecopar, mientras tanto. ¿Algo más?
1: Yo creo que lo que decía ahora recién Cecilia y Rodrigo Wagner respecto a que en este panel, yo diría en general, en Chile, vamos a estar de acuerdo en que Trump, el presidente Trump, lleva una política internacional que ha erosionado el derecho internacional, que ha impulsado una manera media de bullying de hacer relaciones internacionales, y eso es algo que no compartimos y obviamente expone los intereses de Chile el día a día a la discusión. La pregunta es, ¿qué podemos hacer nosotros al respecto? Y ahí donde yo creo que tengo matices con algunas de las cosas que se han dicho, porque Chile en general, siendo un país pequeño, pensaría que su prioridad, sus intereses se sirven fortaleciendo el derecho internacional y fortaleciendo su capacidad de construir multilateralmente más allá de las cercanías ideológicas. Entonces, ahí me parece un error cuando Chile se retira de la negociación de la Convención ONU sobre la cooperación tributaria internacional, porque está dando una señal que es debilitar el multilateralismo y la capacidad de construir reglas internacionales que sirven a los países pequeños como los nuestros. Y hay otros países que han elegido otros caminos. Canadá, lo mencionaban antes, Canadá, en vez de subordinarse a los deseos de Estados Unidos, ha dicho, la manera en que enfrentamos esta dificultad es construyendo poder con otros, y ellos se han acercado a la Unión Europea a
0: dialogar. Lo que decíamos recién, ¿tú crees que Chile tiene una capacidad como Canadá?
1: Hay una pregunta muy concreta. ¿Por qué Chile se suma a un foro en donde evidentemente hay un trasfondo ideológico, porque están invitados solamente mandatarios de derecha, en vez de buscar espacios de cooperación con América Latina o en general con quienes han tenido intereses más cercanos a los chilenos? Entonces, Brasil, por ejemplo, tuvo un conflicto con Estados Unidos sobre el tema...
0: Pero Rodrigo Echecopar, para ser concreto, debería haber adherido solo en la parte de seguridad, en fin, y este capítulo económico es el que tú estás cuestionando y que podría haber buscado acuerdos o entendimientos con otros países, como lo está haciendo Canadá.
1: Me parece que es un error sumarse como un club que pareciera ser subordinado de una sola tendencia política, de una sola mirada ideológica, que está permitiendo que Estados Unidos ponga las reglas del juego, en vez de decir, mira, la política internacional no se trata siempre de cercanía ideológica, y en este caso quizás tenemos que construir cercanía con otros, así como Canadá lo está haciendo con la Unión Europea, nosotros con otros países de la región.
0: Macarena, ahora sí.
2: No sé si ahora se escucha, he tratado de las distintas formas.
0: Ya, ahora sí, dale.
2: A ver, es que yo...
0: No, ¿sabes qué, Macarena? Te vamos a llamar por teléfono mejor. Porque no nos está resultando. En todo caso, el presidente José Antonio Kast, el gobierno, han descartado que esta adhesión a este acuerdo, ¿no es cierto?, del Escudo de las Américas implique alguna subordinación de Chile, que solo, ¿no es cierto?, al contrario, que va a traer buenos resultados para combatir el crimen organizado, y esto Macarena, a ver.
3: ¿Ahora sí?
0: Dale, sí.
3: A ver, desde hace rato, yo aquí quiero tener una mirada más amplia, desde hace rato ya, que hay políticas internacionales más bien de gobiernos que desde estados. Esto no, más allá de la crítica o no crítica que se le puede hacer a esta inclusión a la Escuela de América, que yo compartiendo con Rodrigo Wagner, que en el fondo, a ver, somos los chicos de la pecera. Aquí hay dos grandes pescados en este juego. No somos Canadá, estamos lejos de ser Canadá, nosotros no podemos tener la injerencia que tiene Canadá y que puede enfrentar a Estados Unidos de cierta forma. Nosotros no tenemos todo a perder si es que nos enfrentamos a Estados Unidos. Eso no quiere decir que hay que hacer lo que Estados Unidos diga, pero hay que tratar de moverse, de calmar las aguas, sin tomar decisiones que nos perjudiquen a nosotros. Yo creo que hasta el momento la Escuela de América hace eso. Nos mete en un club, no hemos comprometido nada. Ahora, si empezamos a comprometer cosas que nos perjudican, obviamente que no es una buena idea. Pero lo que hay hasta el momento, yo, y quería rescatar el tema de la seguridad, me parece brutalmente importante lo que implica este acuerdo en términos de seguridad. Solamente para recordar, ustedes saben que hay un listado de los países más peligrosos en términos de crimen organizado, hecho por un ranking internacional, y resulta que en Sudamérica hay 4 de los 5 peores países del mundo en crimen organizado. Los tenemos aquí, de vecinos. Entonces, si no nos unimos como continente, no va a haber una forma de pelear directamente contra el crimen organizado, que
0: claro,
3: tiene
0: pero
3: muchos efectos económicos.
0: Uno de esos países que tú mencionas es México, y México no ha adherido a esto, entonces,
3: no,
0: y Brasil tampoco.
3: No, está bien, pero es que ahí donde surge el tema ideológico.
0: Claro,
3: pero,
0: por eso digo.
3: Pero peor es nada, es que eso, claro, quedarnos afuera, si es que podemos avanzar en crimen organizado, también es una mala idea para nosotros. Entonces, yo creo que hay que tener cuidado. Es cierto que este acuerdo incluye muchas cosas. Hay cosas que son beneficiosas, muy beneficiosas, si es que funcionan bien. Todo está por verse. Y hay otras que hay que tener cuidado y hay que tener las alertas de qué es lo que se acuerda en ese sentido. Pero también yo creo tener una mirada más desde arriba. Desde hace rato, que ya varios gobiernos, no solo este, estamos partiendo desde hace como 4 gobiernos atrás, en que estamos formando parte de clubes que tienen más bien relación con temas de gobierno y no de Estado. Entonces, también hacer la crítica que este es el único gobierno que ha partido con este juego, o el primero, ojo, llevamos varios.
0: Por ejemplo,
3: cuando nos metimos al tema de la UNASUR, que también era un tema de países que pensaban de una cierta manera política, y después el otro se sale, y así nos hemos llevado hace rato. Entonces, también aquí hay una idea de que ojalá que esto lo empecemos a pensar como Estado, y como Estado implica tener discusiones internas de qué es lo que vamos a hacer y con quién nos vamos a juntar, que desde, insisto, de varios países no ha sido así, de varios gobiernos atrás, lo cual ha hecho que también nosotros nos movamos de un extremo a otro extremo en términos internacionales, que nos hace pésimo en términos de la imagen externa que queremos dar y la neutralidad que queremos también tener respecto de las potencias.
0: Ahora, ¿ustedes creen, como leí algunas opiniones, que el escudo de las Américas lo que está dando, decía un analista, es el paraguas de la política de seguridad económica de Estados Unidos para las Américas? Un concepto...

0: un tema básicamente de coerción internacional. Entonces tú firmas esto porque sí. Y las ventajas, aquí hay que tratar, si uno pudiera elegir, uno trataría de ver intereses que son genuinamente de largo plazo de la relación con Estados Unidos, de temas que son puramente cercanos a la administración del presidente Trump, que goza de particulares grados de libertad ahora. ¿Cierto? Pero como dije delante, no sé si en realidad podemos elegir. Ahora, el pertenecer o no pertenecer al club, todos vimos, o sea, el presidente de la República salió ¿cómo se llama?, a apoyar la candidatura, en un video, a apoyar la candidatura de Orbán en Hungría, en marzo, o algo así. Entonces, la pertenencia a este club es algo que se ha mezclado con la presidencia actual y los clubes entre esto y el grupo de partidos conservadores en Europa y demás. Ahí hay, o sea, esto no es algo nuevo. Pero mira, yo lo desdramatizo un poco en la medida que quizás no sea tan terrible en la práctica comparado con lo que tenemos ahora. Sí, yo creo que hay una cosa que es un peligro silencioso que uno compra, que es cuál es la actitud histórica, desconozco lo que vaya a hacer China, pero cuál es la actitud histórica cuando el gobierno, en otros países, cuando el gobierno chino hace ver que se están como que está como en contra. Típicamente hay un castigo silencioso a las exportaciones que llegan a China del país, y eso en ningún caso sería en temas de cobre o cosas así, pero yo veo que la gente de la fruta debería estar muy preocupada porque estas cosas efectivamente se hagan sin discriminación al gobierno chino, etcétera, etcétera, porque si no, la historia nos cuenta que hay que el otro lado también a veces hace represalias de manera silenciosa, específicamente en productos que son altamente perecibles, que tiene un costo enviarlos a China, donde China no pierde mucho, pero el país que envía pierde mucho, etcétera, etcétera. O sea, a lo que voy aquí es que por salir en un par de fotos con Estados Unidos, acordémonos que estamos también navegando con una muralla por el otro lado, que son las relaciones con China. Donde parte de estas relaciones internacionales, en la cual yo no soy experto, parte funciona por los canales formales y demás, y parte por las amenazas explícitas o implícitas que hay debajo de la mesa. Entonces, esto es algo que el gobierno tiene que navegar. Yo creo que todas las administraciones recientes están como al tanto de esto, y es un área mucho más difícil que negociar nuevos tratados. Pues negociar nuevos tratados es como jugar en el área de confort de las cancillerías en Chile, no así este tipo de temas.
1: Oigan, otro tema, ya que estamos con el Naciones Unidas, que tanto lo que la visita del presidente, la participación del presidente Kast, su primera, ¿no es cierto?, en la Asamblea General de Naciones Unidas, en el discurso también habló de la situación económica en Chile, ¿no es cierto? Dijo que durante buena parte de los 90 y principios de los 2000, Chile fue un caso de éxito, ya ustedes ya sabemos, lo hemos comentado acá en el primer café, por supuesto, y un modelo para muchas naciones, pero dijo, ¿qué pasó después? Chile se estancó. O sea, a partir de los 2000, Chile se estancó. Chile tomó malas decisiones. Se impulsaron políticas públicas que aumentaron los impuestos, las regulaciones y los obstáculos para emprender. También hizo referencia a lo de octubre del 2019 y ahí dijo, Chile se quebró y se instaló en nuestras calles por meses un estallido de violencia donde reinó el caos y, en fin, y se impuso el desorden, la inversión se marchó, el empleo se estancó, etcétera, etcétera. Hasta ahora, dijo Kast, Chile está de vuelta, ¿ah? Y es un país que hoy comienza a caminar hacia el desarrollo. ¿Qué les parece en las palabras que ha usado el presidente Kast para describir la situación económica de los últimos años en Chile, de los 2000 en adelante? Recordemos que los 2000 en adelante incluye a dos gobiernos de Sebastián Piñera. A ver, Cecilia. Cecilia, si fue.
2: Sí, mira, primero un puntito muy cortito que tengo una diferencia con Rodrigo Echecopar respecto a esta cooperación tributaria, porque creo que hay una incoherencia en el fondo, porque cuando se habla de este escudo de las Américas, una de las amenazas que yo la comparto es que Chile no puede ceder soberanía. Pero también eso es cierto en materia tributaria. Y a mí este acuerdo de cooperación tributaria, la verdad que desde el principio me sonó como a colusión. a que los gobiernos se pongan de acuerdo cuál es la mínima tasa de impuesto que tienen que cobrar. Cuando yo

0: creo que es sano y bueno que en esa materia haya competencia y que los países sean capaces de ofrecerle a los inversionistas mejores condiciones y se compita. Yo nunca estuve de acuerdo con esta especie de colusión tributaria que se quería establecer, esta tasa mínima de 15% de la tributación. Me parece que eso es y es una fijación de precio de parte de los estados que se parece a colusión. Entonces no me gusta para nada y en ese sentido creo razonable que Chile se haya salido de eso, porque creo que ahí también había cuestionamientos a la soberanía. Y respecto al discurso de Kast, bueno, yo siento que él describió los hechos en el fondo. Esto es efectivo y se ha reconocido que durante un periodo bastante largo se consideró que el crecimiento no era algo muy relevante y se descuidó el crecimiento económico, y después cuando vimos los efectos de esas malas decisiones que se tomaron en políticas públicas, se ha ido retomando la importancia del crecimiento.
1: Claro, pero eso se adjudicaba sobre todo al gobierno de Gabriel Boric, pero cuando el presidente Kast dice que desde el año 2000 empezó todo a fallar, incluye a
0: lo
1: dos gobiernos
0: de
1: Sebastián
0: Piñera. Lo que pasa es que eso coincide con el comportamiento de la productividad total de factores. La productividad total de factores se estancó después de la crisis asiática. Ahí se estancó. Y claro, después hubo buenos años de crecimiento producto principalmente de la bonanza del cobre. No tanto porque nosotros hicimos tantas reformas pro crecimiento en esos años. De hecho, yo creo que la bonanza del cobre es una de las causas que llevó a pensar que el crecimiento venía por sí solo y no necesitaba reformas, y eso nunca ha sido así. Y se descuidó la productividad total de factores. Se hicieron reformas antiproductividad, como fue las reformas del segundo gobierno de Bachelet, las cuatro, fueron dañinas al crecimiento económico. Creo que la peor, el cambio al sistema político, lo estamos viendo. La reforma tributaria, la reforma educacional y la reforma laboral. Fueron todas reformas anticrecimiento, con otra lógica. Entonces, efectivamente, ahora tenemos que revertir esos daños estructurales que se le hicieron a la economía. Ese proceso es largo, es costoso. Sí. Este gobierno lo ha iniciado,
1: claro.
0: Primero con la ley de reconstrucción y ahora con esta otra reforma que me parece que va en la línea correcta. Se podrán revisar detalles, que es la reforma al mercado de capitales.
1: Bueno, eso ya lo hemos conversado tantas veces, ¿no es cierto, Cecilia? Sobre las distintas miradas que hay sobre la responsabilidad en la situación económica que está Chile y el desempleo, siempre desde la campaña e incluso ahora el gobierno José Antonio Kast siempre es responsabilizado sobre todo al gobierno Gabriel Boric. Pero el hecho de lo que dijo ahí en Naciones Unidas para algunos fue, pero ¿cómo puede ir a hablar mal de Chile y de nuestra economía? Y en fin, etcétera, etcétera.
0: Ahora, son datos eso.
1: Claro, no, sí.
2: No son datos.
1: A ver, Rodrigo Wagner, ¿tienes una mirada distinta?
2: O sea, hay un montón de cosas que simplemente no son datos. ¿Cuál es el pic de inversión sobre PIB en los últimos 10 años? El año 2022, cuando estábamos discutiendo la constitución. No creo que haber discutido la constitución del 22 haya sido una buena idea para la inversión, en ningún caso. Pero tú miras los datos, vas y ves que es casi 20%.
0: Pero Rodrigo, son los 80 mil millones de dólares se le ingresaron a la economía con los retiros. O sea,
2: el presidente de la República habló de inversión. Yo estoy mirando la tasa de inversión, estoy mirando aquí las cuentas nacionales del Banco Central en la otra página del computador.
0: Es un dato que responde a la política más expansiva que ha hecho Chile en toda su historia.
1: De a uno.
2: Pero es que el presidente dijo algo y yo estoy diciendo de que algunas de las cosas que dijo el presidente de la República, si uno mira un gráfico, no se verifican.
1: Okay.
2: ¿Cierto? Él es libre de hacer el discurso que quiere, tuvo 7 millones de personas que votaron por él, ¿cierto? Entonces, algo hay que respetarlo, pero no necesariamente cuando uno mira los números ve lo que la narrativa que construye él no es una narrativa que uno pueda compartir demasiado cuando tú miras los datos. ¿Cierto? Después nosotros hay muchas lecturas políticas, está muy bien, pero la inversión el fondo tuvo un pique el año 2022 y después y ahora viene otro boom de inversión que de proyectos que están anunciados, el 2028-2029, yo sigo majadero en esto. Sí. Uno le puede gustar o no al presidente, pero el boom de inversión viene igual porque las compañías mineras van a invertir. Pero en el fondo eso no necesariamente se refleja a que todos los problemas del mundo, y aparte que hay una innovación de parte del presidente de la República, porque antes todos los problemas del mundo venían del segundo gobierno de la presidenta Bachelet. ¿Cierto? En grandes resúmenes, en su diagnóstico. Y ahora resulta
1: que después del gobierno de Boric.
2: En los mediados de los 2000.
1: Sí. Sigue, perdón que te interrumpí. Digo, para agregar entonces, que también mucha responsabilidad del gobierno de Boric, ha dicho el José Antonio Kast siempre.
2: Por supuesto. Pero la novedad del discurso de nuestro presidente es que ahora resulta que partimos ya a mediados de los 2000. ¿Cierto? O sea, cada vez más nuestros pecados comenzaron antes. Y chula, entonces estamos cambiando el diagnóstico. Uno va al médico, tiene claro. Nosotros, o sea, el presidente de la República entró o con la idea de que hay que deshacer parte de las reformas del gobierno de Michelle Bachelet II. Lo ha dicho así, así lo ha dicho en el fondo el ministro de Hacienda. El parte de las reformas tributarias últimas son eso. Pero resulta que ahora el problema viene de antes. Entonces como que me están cambiando el objetivo, el diagnóstico de la enfermedad entre medio. Yo creo que las declaraciones no son las que más me gustan desde el punto de vista de PR del país. Lo otro es que el inversionista que viene a Chile no viene por un gobierno. El inversionista que viene a Chile viene por 15 años. Entonces le interesa saber cuáles son los equilibrios políticos, qué piensa en regulación económica la oposición, etcétera, etcétera, porque cuando saquen el cobre, el presidente no va a ser don José Antonio Kast. A lo mejor es reelegido en 8 años más, pero nadie está mirando al presidente. Nosotros tenemos que construir expectativas largas cuando vamos a estos lugares a ver inversionistas. No hay proyectos cortos.
1: A ver, Rodrigo, justamente sobre ese punto, el presidente Kast dijo en un momento, elijan Chile, llamó a invertir en Chile. Hoy Chile es un país más seguro, más competitivo y un país con menos burocracia. Encontrarán reglas que no cambian de un día para otro, tribunales que funcionan, contratos que se cumplen y un Estado dispuesto a facilitar la inversión, etcétera, etcétera, ¿no es cierto?
2: Eso ha sido hace un buen rato, digamos, hoy.
1: Quería preguntarles, justamente, Chile hasta ahora, entonces, es un país que no cumple los contratos, que los tribunales no funcionan, que las reglas cambian de un día para otro o algo así. No fue una manera muy catastrofista de mostrar a Chile hasta hace que cómo era Chile hasta hace 6 meses, Macarena.
3: A ver, no, yo creo que hay que evitar, y lo hemos dicho otras veces, de que en el fondo uno le asigne todo el desempeño de la economía a un gobierno en particular. Ojalá fuera así de fácil, de que entre un gobierno, cambia todo y todo sale muy bien. Si fuera así, se prende un botón, estaríamos perfectos, no habríamos tenido ningún problema. Obviamente que la situación económica, el desempeño económico tiene que ver con una sumatoria de cosas que se van haciendo en el tiempo. Efectivamente, hay cosas, a ver, dado que en el fondo no encontramos desde en los 2000, 2010, 2012, empezamos ya a tener evidentes desaceleraciones en el crecimiento y en los ingresos. Efectivamente, hace unos años, y en eso yo le reconozco algunas cosas que hizo también el gobierno anterior, se ha entendido que el crecimiento, cosa que antes no se entendía así, es fundamental.
1: Pero el discurso del presidente, ¿qué opinas?
3: Bueno, se ha ido avanzando y hoy día claramente hay que reconocer que la ley de reconstrucción cambió drásticamente algunas cosas, como por ejemplo el tema impositivo. Ya. Llevábamos 30 años subiéndolo y este proyecto lo baja en forma importante. Entonces efectivamente ha habido algunos cambios de cómo se entiende el crecimiento y cómo se alcanza. Ahora, yo entiendo también que hay un tema más político, pero también hay que reconocer que Chile venía hace rato tomando muy malas decisiones, no solamente algunos gobiernos, sino que también el Congreso, y eso nos fue llevando a la situación en que estuvimos. Ahora, algunas cosas, dado que esto empezó a generar una serie de problemas, el desempleo viene subiendo desde hace rato, tuvimos inflación, también por decisiones políticas, gobiernos y Congreso, bueno, al final ya efectivamente hubo urgencia desde el gobierno anterior a empezar a revertir algunas de las malas decisiones que se habían tomado.
1: Ahora, el presidente Kast también reconoció, dijo, si bien la economía aún no despega y el desempleo se mantiene alto, el cambio va a llegar. A propósito de desempleo, recordemos que ese es un tema muy importante, de hecho se ha declarado emergencia, ¿no es cierto?, en ese plano, y ha surgido un concepto la semana pasada, que esto es de piñerizar la economía, lo habrán escuchado, ¿no es cierto?, con las propuestas de Renovación Nacional de aplicar fórmulas que se usaron en el gobierno de Sebastián Piñera para generar más empleo. Nos vamos a ir a comerciales y les dejo planteado para que a la vuelta puedan opinar sobre este tema. El presidente Kast ayer dijo, respondió a esto, no se trata de ocupar la fórmula de uno u otro presidente. Yo respeto y valoro lo que se hizo durante el gobierno de Piñera, pero nosotros hemos aprobado una norma de competitividad tributaria, etcétera, de todo lo que se ha hecho y que van a lograr sus metas en materia de recuperación del empleo. Vamos a ir a comerciales y la opinión de ustedes a la vuelta sobre este punto.
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1: Último bloque de nuestro primer café de hoy, los jueves dedicados a los temas económicos. Estamos con los economistas Rodrigo Wagner, Macarena García, Rodrigo Echecopar, Cecilia Cifuentes. Antes de irnos a comerciales, yo les planteaba este nuevo tema que ha surgido, ¿no es cierto?, por una propuesta de Renovación Nacional de aplicar fórmulas que se aplicaron durante el gobierno de Sebastián Piñera para lograr... ¿no es cierto?, solucionar un poquito, aunque sea el tema del desempleo, que son reactivar, por ejemplo, los subsidios directos al empleo y el Fondo de Garantía para Pequeños Empresarios, que es el famoso FOGAPE. Estas iniciativas tienen un costo fiscal que rodearía los 1.000 millones de dólares, ¿no es cierto? La presidenta, además, Renovación Nacional, pidió al gobierno meterse la mano al bolsillo para responder a la emergencia laboral. El presidente de la República, cuando se le consulta ayer, dice, ¿no es cierto?, no se trata de ocupar la fórmula de uno u otro presidente, reconoce que aquellas fórmulas ok, pero que ellos tienen las propias, digamos, ¿no? ¿Qué opinan de esto, Rodrigo Echecopar?
6: Gracias, Cecilia. Solo quería tomar un pequeño punto que mencionaba Cecilia antes para que no quede en el aire, que es respecto a la convención de la ONU sobre cooperación tributaria.
1: Sí.
6: Que ella planteaba que estaba...
1: Que no estaba de acuerdo contigo, sí.
6: Sí, no, solo para abordarlo, porque esto es una continuidad de distintos gobiernos. Fue el presidente Piñera el que firmó la posición de Chile diciendo que íbamos a respaldar los dos pilares de cooperación tributaria a nivel internacional que se estaban discutiendo en ese momento en la OCDE, que era un 15% de impuesto mínimo en cada uno de los países y regular la tributación de las multinacionales.
1: Sí.
6: ¿Por qué se hace eso? Se hace para que los paraísos fiscales no puedan abusar del resto de los países. Entonces, a mí me parece bien que se legitime y se muestre cuáles son las diferencias, pero al menos nosotros, yo no creo que los paraísos fiscales o esa forma de atraer inversión sea correcta ni justa con países como Chile, que tienen impuestos suficientes para poder tener derechos sociales. Y yo creo que los auditores se preguntarán si el presidente Kast tenía estas sociedades en Panamá, ¿quiénes son el tipo de personas que se benefician de salir de este tipo de acuerdos multilaterales en contraposición con quienes van a terminar perdiendo porque van a haber más facilidades para utilizar los paraísos fiscales? Uh-huh. Ahora, volviendo a lo que decía...
1: De piñerizar la economía.
6: Que yo creo que estamos en una situación en donde el gobierno actual le ha costado salir de la guerra cultural y lenguaje de campaña. Y eso se ve en el discurso de ayer de la ONU. El Chile está de vuelta es un calcado de Donald Trump cuando dice Estados Unidos está de vuelta, USA is back, en donde básicamente es una forma de comunicar su desprecio o su desacuerdo con lo que viene antes de ellos, como que si ellos quisieran hacer todo bien lo que se ha estado haciendo mal por mucho tiempo. Y creo que es, nuevamente, guerra cultural, lenguaje de campaña, que no sirve ni los intereses de Chile ni si se hace cargo de los problemas que tiene Chile hoy día. O sea, si queremos atraer la inversión a Chile ahora, en el corto plazo, los inversionistas saben que a este gobierno le quedan 3 años y medio y que su aprobación está en alrededor de 1/3 de la población. No van a venir a Chile porque digan, oye, Kast está gobernando y probablemente lo va a seguir haciendo por los próximos 12 años su sector, sino porque creen en las instituciones y la estabilidad y las certezas de largo plazo del país. Entonces mi impresión es que ese tipo de lenguaje le juega un flaco favor a los desafíos que tenemos, que efectivamente dar certezas de más largo plazo. Uh-huh. Y es muy difícil porque al final termina jugando cuando dice, mira, volvió la confianza, la inversión, genera un debate interno porque sus cifras no se ajustan a la realidad. La confianza económica en Chile tuvo la caída más importante desde que se mide la situación actual de la economía en el mes de marzo-abril, cuando pasó el bencinazo y las declaraciones del Estado en quiebra. Esa caída fue más importante que la confianza en la situación actual que sucedió durante el terremoto o el estallido social. Entonces es muy difícil que digan volvió la confianza cuando las acciones de este gobierno de hecho han derrumbado la confianza. Lo mismo con la inversión y el crecimiento
1: de... Pero esto de aplicar estas fórmulas del gobierno Sebastián Piñera, ¿qué opinas?
6: Sí, y creo que ahí hay una... Nuevamente, hay algo pasando dentro de la coalición del oficialismo que no se logran poner de acuerdo en donde si quieren participar de esta guerra cultural o si se quieren hacer cargo de los problemas del país. Y ahí yo espero que el mundo más cercano a Chile Vamos logre hacer primar un poco ese nivel de sensatez. O sea, parte de esto es, claro, los subsidios al empleo o también el gasto en capital, la inversión, que vemos señales de parte del gobierno que finalmente se están reconociendo de que se equivocaron en frenar la inversión tan rápidamente apenas llegaron, que eso está teniendo impacto en la economía y en el empleo, y que tienen que revertir ese tipo de situaciones. Uh-huh. Ahora, igual hay cosas preocupantes. Hoy día salía en el Diario Financiero de que se quiere hacer un adelanto al canal de Chacao por $200 millones, que pareciera ser más bien para como hay que analizar bien qué es detrás de esa modificación del contrato o esa negociación. Pero pareciera ser como para mejorar las cifras de gasto en capital. Pero el gasto en inversión, en verdad, donde más nos sirve es cuando se echan a andar proyectos por todo el país que generan empleo en distintos lados, que mejoran la infraestructura en distintos lados. Y eso es lo que este gobierno, durante los primeros 6 meses, le metió el fierro en la rueda de adelante. Y ahora, finalmente, está dando cuenta que fue un error, pero esperemos que lo haga de la mejor manera posible de adelantar esa inversión.
1: Se vienen días importantes en materia económica para el gobierno, ¿no es cierto? Las cifras que van a salir de desempleo, el crecimiento y también la presentación de la ley del proyecto de ley del presupuesto 2027. Ayer, acá en el Diario de Cooperativa, el ex ministro de Hacienda, Sebastián Piñera, Felipe Larraín, recordaba que en el gobierno de Piñera aplicaron el programa de aceleración económica, que así la economía creció casi un 3,5%, que hubo un efecto positivo porque se inyectaron $3,000 millones en obras públicas y vivienda. que esos dos ministerios son fundamentales, también en la situación de crear empleo, por ejemplo. Entonces, como diciendo, ¿sabes qué? Sería bueno, ok, dijo que hay que cuidar la consolidación fiscal, es importante, hay que cuidarla, pero hay que inyectar. Y hay que la gradualidad del ajuste es un tema perfectamente discutible. O sea, hay ya voces que surgen en ese sentido. Macarena García.
3: A ver, yo creo que hay que volver con un poco el análisis de la parte más económica. Yo creo que estoy de acuerdo con lo que dice en el fondo, con lo que dijo el presidente, que en el fondo queda lo mismo si lo hizo Piñera, el presidente Piñera, si lo hizo la presidenta Bachelet o si lo hizo el presidente Boric. Yo creo que eso es politizar la discusión económica. Yo creo que aquí lo que importa es que hay que buscar medidas que sirvan para reactivar la economía. Da lo mismo que las hizo. No entiendo.
1: Bueno,
3: por
1: esas
3: qué,
1: dos
3: por...
1: medidas para solucionar pero el tema del desempleo, ¿te parecen que buenas que
3: o sea,
1: se retomen?
3: Me parecen...
1: ¿El FOGAPE y que... los subsidios directos al empleo?
3: Lo que pasa es que hay medidas que son rápidas, de efecto rápido, otras de mediano plazo y otras de largo plazo. Efectivamente, nosotros por ahora necesitamos medidas que sean de rápido efecto. Ahora, decir que vamos, que porque en el caso del presidente Piñera se creció 3%, ahora vamos a crecer 3%, hay que tener cuidado. En ese momento la economía ya venía con un tren de crecimiento más elevado que el nuestro.
4: Son las 4 de la madrugada, 10 minutos.
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0: Son las 5 de la madrugada.
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1: Son las 6 de la mañana.
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2: Hola, hola, ¿cómo están? Buenos días. El diario de Cooperativa en el aire, jornada de día viernes. Eso es lo bueno, aquí es viernes. La mala, muchas noticias malas. Estamos monitoreando la situación de la lluvia en el sur. Afortunadamente dicen que va a morigerar esto, entonces debiera ir también bajando la intensidad de la emergencia, pero hay sectores muy afectados por las inundaciones. Vamos a estar en contacto con el sur del país, en las calles de Santiago, hechos violentos. Lo que vimos anoche con esta encerrona, unos gallos encapuchados, armas de fuego en mano amenazando una pareja de comerciantes en San Miguel. Parecía una película, pero no, lo grabó gente que está en un edificio cercano. Llama la atención. Ahí mismo en la Gran Avenida, un choque, resulta que uno de los autos involucrados venía un gallo baleado. Arriba, se pasaron una luz roja ahí. Y lo anoche en Sausalito, un papelón, pero más allá de eso, a una actitud delictual de hinchas de la U, que tiraron incluso bengalas así como dirigía a la cancha, a la... al lugar de la tribuna en Sausalito, en Viña, una situación delictual, pues sí, estas cosas hay que decirlas de frente nomás. Y así estamos, pues, sigue pasando. Y uno que va al estadio de repente lo revisan entero, ¿ah? Te hacen sacar lo que lleváis en los bolsillos, el celular, las llaves, ¿sí? Una vez a mí me quitaron hasta las pilas de la radio chica esta como para escuchar el partido. Y estos gallos entran con fuegos artificiales de grueso calibre, ¿eh? Bueno, eso ha pasado en Chile cuando en Santiago, en este viernes 25 de septiembre, hay 13 grados de temperatura y vamos para 20 aquí en la capital. Mañana 24, rico, cuasi verano el fin de semana. Hasta nubes, sí. Verónica, hoy día por lo menos, buen día.
3: ¿Cómo estás, Rodrigo? Buenos días. Decías tú que se espera que hoy amaine el sistema frontal en la zona sur de la capital, en la zona sur del país, más bien. En Chillán hoy esperan algunas gotitas mañana y tarde. En Talca van a llegar esas gotitas solo durante la mañana. La capital del Maule espera una máxima de 20 grados. En Chillán van a llegar a los 17. También algo de agüita todavía va a caer durante la mañana en Concepción, donde van a llegar a los 16 grados. En Temuco, en cambio, anuncian poquita agua durante la mañana, pero en la tarde chubascos y tormenta eléctrica. La máxima en la capital de la Araucanía, 17 grados. De Valdivia al sur, llueve. Valdivia llega a los 14 grados hoy, lo mismo que Puerto Montt. 10 grados con cielos parciales para Coyhaique, 8 grados con cielos parciales en Torres del Paine, 9 esperan en Punta Arenas con la misma condición del cielo. 6 grados bajo cero en la Antártica con nieve. ¿Qué ocurre en el resto del país? Hasta los 20 con cielos parciales llegan en Rancagua, hasta los 19 en Valparaíso. Sol en la costa de La Serena, Coquimbo, máxima de 21. Sol también en Copiapó, donde esperan 24 cielos parciales de ahí al norte. Antofagasta espera 20 grados, Iquique y Arica 22. 16 grados con cielos cubiertos en el archipiélago Juan Fernández y 21 con cielos parciales en Rapa Nui. Así está Chile en esta mañana de viernes 25 de septiembre.
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2: Lo bueno es que no hace nada de frío, ¿eh? Está agradable la capital. En el sur sí, claro, mucha humedad, está la grande en sectores de la Araucanía, del Biobío, de los ríos, cientos de casas anegadas, lo que se anunciaba, remociones de masa, el colapso de algunos ríos que se desbordan porque, claro, arriba llueve fuerte, con mucha intensidad, mucha agua caída en las últimas 30, 36 horas. Pero además llueve donde debiera caer nieve, entonces esto baja con mayor fuerza, la famosa isoterma cero. Claudio Arévalo tiene el avance desde la Araucanía primero.
4: El balance del sistema frontal que afectó por 48 horas de manera ininterrumpida a las regiones de los ríos y la Araucanía sigue sumando afectaciones básicamente en la precordillera, zona lacustre y también en la costa. Se han registrado remociones en masa, además de anegamientos variados de viviendas y también fundos a raíz del colapso de puentes y crecida de ríos y esteros. Luego los detalles desde la Araucanía para el Diario de Cooperativa.
3: Estábamos en el sur del país y miramos también lo que ocurre en el Biobío, en la provincia de Arauco, donde se concentra la mayor cantidad de personas afectadas por el desborde de ríos. Siguen ahí en alerta roja. Christopher Espinosa con el avance.
5: Más de 200 personas afectadas deja en la región del Biobío el paso de un intenso sistema frontal. El mayor grado de afectación se concentra en la provincia de Arauco, en particular en la comuna de Arauco, con el desborde del río Pichilo y también el Laraquete. Preocupación hay todavía en Curanilahue. El llamado es a no acercarse a las riberas de los ríos, en particular del Biobío, ya que los embalses en el Alto Biobío abrieron sus compuertas. Las consecuencias de la lluvia y el viento las revisamos luego en la siguiente edición del Diario de Cooperativa.
2: Hay sectores donde han caído cerca de 200 milímetros de agua en 48 horas, de verdad. Hace mucho tiempo que no se veía una cuestión así, en plena primavera ya, ¿no? En plena primavera.
3: Pero se había advertido. El efecto del Niño esto podía ocurrir, y de hecho cuando conversábamos con Elio Bruford de la Dirección Meteorológica hace un par de días, él nos decía que esto podía ser un evento meteorológico muy similar al que ya se había sufrido en la zona sur del país en el mes de julio.
2: Sí, lo último anoche, tipo 23 horas, para ser exacto, 23.6, la última alerta del Senapred por el desborde del Biobío. Se solicita evacuar el sector Los Boldos, eso es la comuna de Santa Bárbara. Eso fue anoche, se activó el último sistema de mensajería SAE. Hay que monitorear esto esta mañana porque, claro, en algunas partes va a amainar, pero en otros sectores seguirá lloviendo.
3: Sabemos también del presidente Kast, que terminó su visita a Naciones Unidas en Nueva York enfrentando críticas por haber adherido al escudo de las Américas.
2: Ahí la declaración de Boric y Bachelet, ¿no?
3: Sí, claro, de por medio. Es la primera vez que dos expresidentes se pronuncian sobre un asunto de política exterior durante el mandato de un tercero. La primera vez que ocurre. El canciller hizo un llamado a la unidad a puertas de enfrentar el lunes una interpelación en la Cámara que sin duda va a estar marcada por el tema del escudo de las Américas. Mariano Reyes con el avance.
6: Con un balance positivo en general, pero con un punto negro, según dijo la oposición. El presidente Kast concluyó su debut en Naciones Unidas, destacando su agenda en materia comercial y en seguridad. Encabezar una nueva sesión del Acuerdo de Santiago, encuentro con inversores estadounidenses y promocionar la candidatura de Valparaíso para ser sede del nuevo organismo dedicado a la protección de alta mar fueron parte de los hitos destacados. Sin embargo, la adhesión al escudo de las Américas dejó un tono amargo. El canciller Francisco Pérez Mackenna aseguró que las únicas presiones a las que responde es a la seguridad de los chilenos e hizo un llamado a la unidad a puertas de enfrentar una interpelación. Moverá la aguja, los detalles los vamos a comentar más adelante aquí en el Diario de Cooperativa.
2: A propósito, Estados Unidos evalúa suspender las exportaciones de diésel para favorecer los precios del mercado interno. Con eso, adivinen lo que puede pasar. Claramente sería una mala noticia, dijo Kast. Trump, ¿eh? ¿Cómo bailaba el ritmo de Trump estos últimos dos años? Gonzalo Aguirre.
7: Hasta los $106.60 llegó el precio del barril de petróleo Brent en la última jornada, incidido en parte por la guerra en Medio Oriente, pero también es factor la posibilidad de que Estados Unidos suspenda sus exportaciones de diésel para favorecer los precios internos, una decisión que tendría efectos en el resto del mundo, incluido Chile. Ya estamos pensando en medidas paliativas, dijo el presidente Kast, cuando en paralelo el dólar llegó a su mayor nivel en casi un año en nuestro país. Se actualizan en paralelo las proyecciones para la inflación, es parte de lo que estaremos revisando en esta edición del Diario de Cooperativa.
3: Otra cosa, el ministro de Seguridad, Martín Arrau, tuvo que salir ahora a reivindicar el rol del Poder Legislativo, después de haber dicho que si fuera por él no iría al Congreso, molesto por el fracaso de uno de los proyectos de seguridad. En el oficialismo, ya admiten un problema de conducción política del gobierno, volvió a hablar en ese sentido, porque ya lo había hecho la presidenta del Senado, la RN, Paulina Núñez.
2: Vamos a mirar el mundo, cómo no. Todo un debate en torno a la inteligencia artificial, está lo de la cumbre entre Trump y Xi Jinping en Washington. Bueno, y en el deporte, murió Reinaldo Sánchez, el histórico dirigente de Santiago Wanderers. Al principio se le decía despectivamente, pero después se le decía con cariño, incluso Don Choco, a Reinaldo Sánchez. Lo de Colo Colo hoy día, que juega con el Audax, se cierra la llave de Copa Chile, será transmisión de Cooperativa de Deportes. Y ya esto no es deporte, delito, andar lanzando bengala, ¿sí?, en los estadios de fútbol, y más encima dirigida, una que cruzó la cancha, imagínate, le pega a un jugador, a un técnico, a un pasapelota, a un médico, a lo que sea. O sea, puede haber sido una tragedia lo del Sausalito. Hay gente que se ríe de estas cuestiones, que dice que uno se pone grave. Everton y la U, con un gran signo de interrogación. Everton dice que hay que dar por cerrada la llave, si es así, le deberían caer los puntos, porque esto ocurrió en la barra de la Universidad de Chile. Pero Cecilia Pérez de Azul Azul dijo que se estaban pasando un par de pueblos con esa petición. Mientras tanto, los gallos responsables ahí siguen seguramente de farra. Hasta ahora no se sabe detenidos por esto. Pasó en Viña del Mar anoche.
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1: Cooperativa. 6:13. 6:13.
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3: Unos datos del sitio del Banco Central que muestran una nueva alza del dólar observado, 965.71 pesos. El euro también al alza, 1098.15. La unidad de fomento hoy, 25 de septiembre, 41.016 pesos. La libra de cobre se transó en $6.66.
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2: Calle de Santiago, información policial de las últimas horas. Felipe Cofré, buen día.
8: Hola, muy buen día. Claro, la información policial se concentra acá en la comuna de San Miguel, en donde durante esta madrugada se registró el choque de dos vehículos en la intersección de la Gran Avenida con Avenida Salesianos. Esto luego de que uno de estos vehículos involucrados terminara pasándose una luz roja del semáforo, impactando con el otro auto, provocando que este resultara volcado. Como consecuencia, varias personas lesionadas que fueron trasladadas hasta el hospital Barros Luco, que se encuentra solo a unas cuadras de donde ocurre este hecho. Se presume de manera preliminar que este accidente habría sido provocado porque el conductor de uno de los vehículos trasladaba a una persona herida de bala desde la comuna de Lo Espejo, y al pasar la luz roja finalmente provoca este accidente con otro vehículo en donde venía un matrimonio a bordo. Vamos a estar ampliando esa información y también hablando de un millonario robo que sufren empresarios del barrio Franklin cuando circulaban por la comuna de San Miguel, por calle Homero con Milán, cuando fueron abordados por dos vehículos. Cuatro sujetos se bajan, forcejean, los golpean con empuñadoras de pistolas a este matrimonio, al que le sustraen 35 millones de pesos. Se hablaba en primera instancia de un intento de secuestro por las imágenes que se viralizaron filmadas desde los departamentos que presenciaron precisamente esta situación. El detalle, por supuesto, más adelante.
2: Vamos a ampliar, Felipe, muy grave lo de San Miguel. Bueno, la Encerrona y lo del choque es lo mismo. Pero la Encerrona, la imagen es como cinematográfica. Además, da la impresión de que estaban dateados los gallos, porque van directo a ese auto donde, no sé si lo sabían, pero al menos sospechaban que podían ir varios millones de pesos, y así era.
3: Por eso se habló en algún momento de un intento de secuestro.
2: Se habló de un intento de secuestro.
3: Eso inicialmente, ¿no?
2: Felipe, gracias.
8: Buen día.
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3: Siempre queremos hacer el diario de cooperativa con ustedes, siempre queremos escucharlos en el WhatsApp cooperativa, el más 569-7888-0770. Quizá podemos hablar con ustedes que están en el sur y nos pueden contar cómo les ha ido con el sistema frontal, con el temporal que ha dejado, ya lo decíamos, desbordes de ríos, al menos 34 alertas SAE, cerca de 400 viviendas con daño. La Dirección Meteorológica ya canceló la alarma por lluvias intensas con isoterma cero alta en la Araucanía, en los ríos y en los lagos, pero les contábamos también que la previsión de lluvia sigue siendo importante para la zona de la Araucanía, de Valdivia y de los lagos, precisamente. En Valdivia y en Puerto Montt va a llover durante todo el día y no dejará de llover al menos hasta la noche del domingo. Una situación similar a la de Puerto Montt, y digo similar porque ahí va a llover también la noche del domingo al lunes. O sea que queda agua por caer todavía, queda, pero los mayores problemas, ya sabemos, han estado en las regiones de la Araucanía y del Biobío. ¿Cómo están viviendo ustedes ahí en el sur este sistema frontal, este río atmosférico que ha vuelto a caer sobre esa zona del país? ¿Lo han sentido similar a lo que ocurrió en el mes de julio, como nos advertía que podía ocurrir en la Dirección Meteorológica de Chile? Cuéntenos el WhatsApp cooperativa, el más 569-78-880770.
2: Y ya que Bachelet y Boric entraron a la discusión acusando un peligro para la soberanía nacional con esto del escudo de las Américas, yo les pregunto a ustedes, ¿qué les parece que Kast haya firmado este, no sé si acuerdo, no es tratado, pero ya este protocolo, o sea, este pacto, ¿sí? Con otros gobiernos de la región, bajo el alero de Donald Trump, que no es muy querido en Chile según la encuesta, para, según dice el gobierno, coordinar acciones en materia de seguridad y contra el crimen organizado. Bachelet y Boric sostienen que esto puede comprometer la soberanía nacional, que se aparta de la línea de no tomar partido, de no tomar un bando en la lógica bipolar del mundo que nos rodea, digamos, hoy día, o entre China o entre Estados Unidos, y que no están de acuerdo, digamos, llaman al gobierno incluso a reconsiderar. ¿Qué creen ustedes? ¿Conviene, no conviene? ¿Les gusta, no les gusta? ¿Tienen aprensiones legítimas? Kast dice que no, que esto no compromete soberanía.
3: Como observador, como era hasta antes de la firma o de la adhesión, bueno, no sabemos si se firmó efectivamente ahora, si ya estaba firmado, tampoco está tan claro. Con un acuerdo que no tiene que ver solamente con la lucha contra el terrorismo y el narcotráfico, tiene otros elementos también ahí. Y con una cadena.
2: Lo que dice la Cancillería norteamericana va un poquito más allá de lo que se ha dicho acá, entonces.
3: De lo que se ha reconocido aquí.
2: Hay que ver qué alcances va a tener, sí, está esa duda.
3: La CADEM de esta semana muestra una división bien importante entre quienes participaron de la encuesta.
2: ¿Ya hicieron encuesta?
3: Sí, ya la hicieron. Muestra un 45% de apoyo a la adhesión al Escudo de las Américas. ¿Ya? Y un 43% de rechazo. Puede caer incluso en el error, ¿no? En la posibilidad de error de la muestra.
2: Es un empate técnico.
3: El rechazo llega al 93% entre quienes se identifican con la izquierda, y el apoyo llega al 74% entre quienes se identifican en la derecha. O sea, hasta ahora esto convence a los que ya estaban convencidos.
2: ¿Qué opinan ustedes? Estamos en el WhatsApp. Más 569-788-880770, pendientes, por cierto, también de las lluvias en el sur.
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1: Cooperativa. 6:21 minutos. 6:21 minutos.
2: El deporte. Bueno, está lo que ha pasado ahí en Santiago Wanderers, donde ha fallecido Reinaldo Sánchez, un histórico dirigente del fútbol, fue presidente de la NFP. Y justo ahí en la región de Valparaíso sucede este papelón, este bochorno de nuevo, de la mano de la hinchada de la U ahí en Sausalito. Maximiliano Videla tiene la nota.
10: De luto el fútbol chileno. El presidente de Santiago Wanderers, Reinaldo Sánchez, falleció a sus 81 años. En la cabeza de los Caturros, Sánchez consiguió el título de 2001. Además, fue presidente de la ANFP entre 2001 y 2006. El entrenador Jorge Garcés, técnico de Wanderers en el histórico campeonato de comienzos de siglo, se refirió al aporte de Reinaldo Sánchez en la historia del conjunto porteño y en todo el fútbol chileno.
11: Es un poco típico de nuestra idiosincrasia, digo yo. Cuesta reconocer las cosas buenas de las personas. Lo que fue don Reinaldo para Wander y para el fútbol chileno, extraordinario. El año 93 él toma Wander en una crisis terrible económicamente. O lo tomaba él o desaparecía. Estaba muy mal económicamente. Y lo del fútbol chileno, salvó el fútbol chileno con la creación esta del canal del fútbol, que para muchos era un riesgo, era una aventura. Ahí está. Hoy día el fútbol olvida de eso, si no, te puedes imaginar.
10: Por otro lado, el encuentro entre Everton y la Universidad de Chile se debió suspender por lanzamiento de bengalas a la cancha. El encuentro se paró en los 82 minutos con los azules ganando por 1-0 con gol de Juan Martín Lucero. Tras una extensa reunión, el árbitro del encuentro, Piero Massa, habló sobre la suspensión en Sausalito.
12: Por supuesto, sí, eso se tocó, pero eso lo tiene que ver el directorio de la federación. Así que por ahora es lo único que yo puedo comentar, lo otro sería hablar por hablar.
13: Y el partido, entonces, suspendido.
12: Suspendido. Y el directorio de la federación va a ver lo que acontece para ver cuándo se reanuda el partido, se puede jugar. Por supuesto que hubo riesgo porque llegaron.
13: ¿Por qué se le disparó?
12: Claro, al campo de juego y también a donde estaban los espectadores. Entonces, esas condiciones, lamentablemente, como lo redundamos, lo mismo no se pueden dar en el fútbol.
13: Sí. Usted tomó una decisión rápida porque inmediatamente comenzó a sacar a los jugadores.
12: Claro, sí, por la integridad de los futbolistas, que es lo más importante, y también después de los espectadores.
10: En el otro resultado de este jueves, O'Higgins de Rancagua se impuso por 2-1 a Deportes Santa Cruz. Por su parte, este viernes empiezan los partidos de vuelta de estos octavos de final de Copa Chile, con Colo-Colo enfrentando a Audax Italiano para definir el primer clasificado a los cuartos de final. Por último, el Team Chile sumó 5 nuevos oros en los Juegos Odesur y llegó a 39 en total. Con esto, la delegación nacional superó la cosecha de Asunción 2022 y está completando sus mejores juegos de la historia fuera del país. Eso sí, faltan 11 para superar las 50 medallas doradas cosechadas en Santiago 1986. Fue la información del deporte en el diario de Cooperativa.
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4: Cooperativa, 6, 26 minutos. 6, 26 minutos.
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6: Miramos las portadas de algunos periódicos en su versión digital, cooperativa.cl, que destaca esta hora. Hubo peligro para jugadores y espectadores. Partido entre Everton y la U se suspendió por graves incidentes. Lanzaron bengalas hacia la cancha. Cecilia Pérez ironizó contra Everton por querer el triunfo en la llave. Se pasaron tres pueblos, dijo la presidenta de Azul Azul. Bachelet y Boric piden al presidente Kast reconsiderar adhesión al escudo de las Américas. ¿Qué más? Cerimedo declaró en Bolivia por presunto enriquecimiento ilícito y negó nexos estatales. Este era el hombre conocido como el rey de los, ¿cómo se llaman?
7: Trolls
6: en redes sociales. Gracias. Durante el interrogatorio, el imputado respondió a más de 300 preguntas formuladas por los fiscales. Ahí está siendo procesado por intento de homicidio de su ex pareja. Y se han investigado, se están investigando todavía algunos lazos que puede tener con la ultraderecha en Chile, incluso con cercanos al presidente Kast, que dice haberlo conocido solo de manera tangencial. Son titulares en cooperativa.cl.
7: Esto es para ponerse un poquito nervioso, ¿eh? Alzas del petróleo y el dólar reviven en el mercado la inquietud por el curso de la inflación. Mala cosa, no sé. Ahora Trump, que dice que no quiere exportar diésel, y todo el mundo se pone nervioso. Ahora, estaba mirando el petróleo en los mercados internacionales, está bajando un poquito, pero igual siguen $105 el barril. O sea, antes de la guerra en Irán estaba a 70. Una locura. Bueno, y el dólar además también se disparó, ayer incluso subió el cobre, igual subió el dólar. Una cuestión, bueno, está todo muy revuelto en el mundo a propósito de la economía. Abajo viene Kast, analiza medidas si es que Trump prohíbe exportar diésel y defiende la relación neutral en el tema comercial, digamos, con China y con los Estados Unidos a propósito, en parte, de lo del escudo de las Américas. Es portada del DF.
6: Tengo por aquí la tercera. Chile es uno de los países OCDE con menor alza en bencinas desde que estalló la guerra. Esto pese al bencinazo de marzo, dice la tercera. En el país el precio de la gasolina ha subido 20% en dólares, se ubica en la posición 13 en el bloque con menores aumentos. Kast cierra gira en Estados Unidos marcada por el escudo de las Américas y acercamientos con Venezuela. Molino Grolmus, víctimas demandan al Estado y piden millonaria indemnización. La ostentosa bienvenida de Trump a Xi Jinping en la Casa Blanca y las lluvias que mantienen con alerta roja el Biobío, la Araucanía y los ríos. Lo último, el gobierno anuncia histórica inversión para renovar material bélico de las Fuerzas Armadas, todo parte de la portada de La Tercera.
7: Sí, impresionante la señal de Barros ayer, ¿eh? Que además dice, el presupuesto en defensa no se toca. Incluso podría crecer eventualmente. Hay que ver qué dice el presupuesto del próximo año cuando lo presenten en el Congreso. Eso va a ser la próxima semana. Pero se anuncia la renovación de cazabombarderos, de tanques, los Leopard, que ya están viejitos. Y se hace esto en Magallanes. Sí, por si acaso. El ministro Barro. Es portada del Mercurio también. Expresidentes Boric y Bachelet critican al gobierno, afirman que el escudo de las Américas amenaza la soberanía nacional. Viene abajo Xi Jinping y Trump. Taiwán, Irán y el debate por la IA marcan encuentro entre Trump y Xi Jinping en la Casa Blanca. Mire, aquí vienen los desafíos del presupuesto. Ante ajuste del gasto y reparo a gestión legislativa, el Ejecutivo asume el complejo trámite de la ley de presupuesto. No se viene fácil. Crece la tensión entre los republicanos y Chile Vamos por la estrategia para construir mayoría en el Congreso. Claro, el otro día cuando Chalper dice que hay que piñerizar esta cuestión a los republicanos, como que torcieron la nariz, digamos. Mientras planteles de educación demandan certezas, probables recortes apuntan a programas mal evaluados. Hay inquietud de los rectores, por ejemplo, en el tema universitario, y hay inquietud de los gobernadores también por las lucas. Del próximo año vamos a hablar con el presidente de los gobernadores más rato, el gobernador Alejandro Santana.
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4: Cooperativa. 6:34 minutos. 6:34 minutos.
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7: Agradable mañana en la capital de primavera, sí, no hace calor, no hace frío, 12 grados. Vamos a llegar a 22 por la tarde aquí en Santiago, mira, subieron la puntería, 22 grados, con más nubes que sol, sí, mañana 24. Vamos con el caso del Rey de Meix, el informe de Brian Galvez.
20: 60 días más de investigación determinó el octavo juzgado de garantía de Santiago en el caso del homicidio del denominado Rey de Meix. Esto tras la solicitud de la Fiscalía de un plazo extra por 120 días. Se trata así de la quinta extensión en la investigación que ya se amplía por cerca de un año. Durante la audiencia, la Fiscalía precisó además que la reformalización realizada durante esta jornada estuvo circunscrita al delito de homicidio calificado en el marco de las condiciones establecidas para la extradición de Alberto Carlos Mejía desde Colombia. Al respecto de esto se refirió el fiscal jefe de análisis Oriente, Fernando Anaís.
0: Era importante reforzar la investigación, toda vez que, como es de público conocimiento, se produjo la llegada de uno de los imputados producto de una extradición. Las extradiciones siempre están regidas por tratados internacionales y en este caso solamente fue autorizada por el delito de homicidio calificado. Este imputado se encontraba formalizado por otros delitos, los cuales no pueden ser perseguidos, y por ende era importante reformalizar, además de poder procesar ciertos hechos que se han podido ir estableciendo a través de la investigación. Todo eso solamente puede ser perseguido en Chile por el delito de homicidio calificado con una pena máxima de 20 años.
20: Tras esta explicación, las defensas cuestionaron la nueva extensión del plazo. Así lo señaló el abogado Luis Sinostroza, defensor de Wilson Verdugo, quien planteó que al tratarse de la quinta extensión, su representado, quien según sostuvo ha colaborado con la investigación, ya debería enfrentar un juicio.
21: Es que nosotros hemos venido reclamando desde principios de año que el Ministerio Público no ha hecho diligencia en este caso. Pero cuando viene la audiencia a solicitar aumento de plazo, dice que es una investigación muy compleja, muy importante, pero no encontramos que realice diligencia. Pasó todo el año 2026 prácticamente sin realizar diligencia y viene en el día de hoy a pedir una ampliación de plazo por 120 días para realizar diligencias que perfectamente pudieron haber realizado hace un año atrás.
20: Otra de las defensas, en tanto, cuestionó la tesis del Ministerio Público sobre la existencia de una organización criminal y apuntó al uso de la expresión los ñaños, que, según explicó, en Ecuador se utiliza para referirse a amigos o personas cercanas y no a una banda u organización criminal. Al respecto de esto, se refirió la defensa de Neomar Arismendi, el abogado Víctor Negrón.
22: Yo tenía bastante antecedentes nuevos, ya se presentó un informe antropológico, lógico, dado a que no existe la asociación criminal de los ñaños, es un concepto que fue utilizado por las policías de investigaciones. En Ecuador es una palabra que lo utilizan, por ejemplo, incluso muy comúnmente, está en la RAE, es una palabra muy asociada a los términos de amigo o muy cercano. Por ende, ñaños como asociación criminal no existe, se informó a través de este informe antropológico lingüístico.
20: Finalmente, el tribunal resolvió extender en 60 días el plazo de investigación de estos 9 reformalizados, la mitad del periodo solicitado por el Ministerio Público en esta investigación por el homicidio del denominado Rey de Meix.
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6: El presidente Kast se reunió con Volodymyr Zelensky en el marco de la Asamblea General de Naciones Unidas sobre este encuentro y más. En lo que queda del día conversaron con el embajador de Ucrania en Chile, Yuri Dutin.
23: Bueno, voy a empezar diciendo que realmente fue una reunión muy importante porque fue la primera cara a cara de los dos presidentes que ya se conocían de forma telemática, ya habían tenido una videoconferencia, videollamada en abril, pero es la primera vez que se conocieron en persona, se estrecharon las manos y por lo que se trascendió fue una reunión bastante cordial, bastante abierta, bastante franca. Yo tengo una persona que estaba en la sala, bueno, yo no estuve ahí, pero me comentaron que realmente el ambiente fue muy distendido y muy bueno de esta reunión. Así que es muy importante que se conocieron, que se hayan conocido, que se hayan conversado. Cuanto a los temas, bueno, aquí no tenemos muchos detalles todavía porque la reunión fue recién y según dijo el propio presidente Zelensky, que se hablaron sobre los temas de materia de seguridad, tecnología de drones y por supuesto él agradeció al presidente Kast por el apoyo de Chile en diferentes foros internacionales, el apoyo político de la independencia de Ucrania y bueno, eso fue también el tema de la discusión y también el tema del retorno de los niños ucranianos, donde Chile forma parte de la coalición respectiva. También eso fue un tema de conversación entre los dos presidentes.
24: Podríamos hablar del tema del retorno de los niños. ¿Qué papel ha cumplido Chile en esa tarea, en esa materia?
23: Desde el año 2024, junio de 2024, Chile se sumó a esta coalición internacional por el retorno de los niños ucranianos. Es uno de los 52 países y organizaciones internacionales que forman parte de esta coalición. Realmente, yo he hablado mucho en la Cancillería chilena para definir de qué forma Chile está presente en todas las reuniones en diferentes formatos que se celebran en Ginebra, en Nueva York, en Kiev, en otras ciudades de esta coalición. Y siempre hemos planteado a los chilenos que hay varias posibilidades de cooperar, por ejemplo, si no pueden, negociar con Rusia el retorno, porque es difícil, lo hacen otros países como Qatar, como Arabia Saudita, si no pueden ser el lugar de tránsito, porque realmente Chile está muy lejos y eso lo hacen los países más cercanos, los bálticos, por ejemplo, Chile sí puede cumplir un rol en el sentido de rehabilitación post-retorno y, bueno, la rehabilitación psicológica de los niños que retornan después de cautiverio en Rusia, y eso sí se puede hacer. También hay otras formas que estamos en discusión constante con la Cancillería chilena sobre las modalidades que Chile podría cumplir dentro de esta coalición.
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7: La Comisión de Minería de la Cámara estuvo en Rancagua. El fiscal regional de O'Higgins criticó el actuar de Codel con el envío de información sobre la tragedia minera del teniente. En ese marco, Paola Moreno.
2: El fiscal regional Aquiles Cubillos criticó nuevamente la demora en la entrega de información solicitada a Codelco en el marco de la investigación por la tragedia de la mina El Teniente del 31 de julio de 2025. En ese contexto, apuntó que la información requerida y es necesaria para un peritaje técnico independiente contratado por la fiscalía, que permita esclarecer, por ejemplo, por qué ocurrió el estallido de roca y para sustentar eventuales imputaciones.
3: La gran mayoría de las bases de datos que nosotros hemos solicitado están mencionadas en los propios informes de Codelco que constan en la carpeta investigativa, por tanto, lo que hemos dicho hoy es que tanto el informe interno como el de la Comisión Internacional se demoraron menos de 6 meses y se hicieron con la misma información base, y nosotros lo que queremos hoy es acceder a esa información para que un organismo autónomo independiente como el que hemos contratado, que es el DICTUC, haga un informe pericial que en definitiva nos dé un pronunciamiento independiente de estas dos comisiones que han sido una interna de Codelco y otra contratada por Codelco.
2: Ante la Comisión de Minería y Energía de la Cámara de Diputados, que sesionó en Rancagua, el persecutor reveló que la empresa cuprífera solo ha entregado el 25% de la información en 5 meses, en este caso, que dejó 6 mineros fallecidos. También informó que Codelco presentó un recurso de protección contra el Ministerio Público y el DICTUC ante la Corte de Apelaciones de Santiago para limitar los peritajes y la entrega de información. La exposición de Codelco se basó principalmente en el accidente de 2025, sin mencionar que hubo un estallido de rocas, ni se refirieron al evento de 2023, que según Aquiles Cubillos, se produjo un derrumbe mayor al de la tragedia minera. El presidente de la Comisión de Minería y Energía de la Cámara de Diputados, Cristian Tapia, aseguró que no le sorprende la actitud de Codelco.
8: Es una actitud matonesca que ha tenido por años, y eso, el resultado definitivo de esa acción de Codelco fue los 6 trabajadores muertos por el estallido de roca que fueron ese mismo año 2023. Le entregamos 35 recomendaciones, ninguna Codelco la aplicó. Entre eso era la instalación de geófonos para detectar lo que podía venir en caso similar a lo que pasó el año pasado.
2: Claudia Caroca, madre de uno de los 6 mineros fallecidos, criticó en forma enérgica la postura de Codelco.
9: Humanidad cero. Vi el actuar de ellos. En todo minuto tú veías, no personas, tú veías cifras de sueldo tratando de rescatar su pellejo. Y es doloroso.
2: En la causa, caraturada como cuasi delito de homicidio, hay 37 imputados y también Codelco como empresa jurídica.
6: Y se espera un intenso desierto florido que ya está en desarrollo en este 2026. El fenómeno será más extenso en tiempo, podría llegar a cubrir más de 15.000 kilómetros, imagino que 15.000 kilómetros cuadrados. Hay polémica, sí, por un evento masivo que se autodenomina el Festival Oficial del Desierto Florido. El informe lo preparó Fernanda Ávila.
25: Algunos sectores de la región de Atacama ya se llenan de colores con el inicio del fenómeno del desierto florido, que se prevé más intenso de lo normal para este año por los efectos del Super Niño. El mes de octubre, fecha a pic de la floración, la vegetación podría cubrir más de 15.000 kilómetros. Patas de guanaco, añañucas, suspiros y otras 200 especies especies endémicas podrían verse hasta noviembre. El doctor Álvaro Salazar, climatólogo del Centro de Estudios Avanzados en Zonas Áridas CEASA, explicó la singularidad de este fenómeno y advirtió las consecuencias de la intervención humana que ya se percibe en algunas zonas.
10: En algunos sectores llovieron más de 100 milímetros de agua, y si consideramos que solo se necesitan aproximadamente 15 milímetros de agua para activar el desierto florido, la cantidad de precipitación asegura una magnitud realmente excepcional del desierto florido. Llovió prácticamente de manera continua durante 3 días, y esto permite una infiltración de agua de lluvia hacia capas más profundas del suelo, por lo tanto activación de bulbo y otras formas de producción de estas plantas.

0: con el objetivo no solamente de proponer como un destino turístico el desierto florido, sino que toda la provincia del Huasco. Tenemos agenda en común en materia cultural, en materia también de cuidado de este espacio con la fiscalización correspondiente, para propiciar el cuidado también de este regalo de la naturaleza. El año pasado recibimos alrededor de 12.000 visitantes y este año esperamos recibir prácticamente el doble.
1: En paralelo, durante los últimos días, se generó una polémica por el Samsara Sunset, una fiesta electrónica anunciada para el próximo 10 de octubre en Vallenar, promocionada como el Festival Oficial del Desierto Florido, y que incluía en su cartel logos oficiales de Cernatur, el gobierno regional y Pro Chile. Actualmente, todas las publicidades han tenido que ser bajadas y su cuenta de Instagram está privada. La organización tuvo que aclarar que el evento será en un recinto privado y no en medio del desierto, además que todavía no tienen autorización. Se refirió a esto la delegada regional de Atacama, Sofía Cid.
2: La delegación presidencial de Atacama no participa, no promueve ni difunde dicha actividad y tampoco recibió solicitud de permiso para autorizar esta actividad. El desierto florido es un patrimonio natural de Atacama que debemos proteger, cuidar. Como gobierno promovemos su cuidado y el uso responsable del territorio, resguardando de actividades que puedan afectar este entorno único en Atacama y en el mundo.
1: Al ser un fenómeno delicado, se insta a no pisar ni arrancar vegetación o semillas, ya que la mayoría son endémicas, por lo que no crecerán en otras partes. Además, se deben respetar los senderos y no llevar mascotas.
3: Otra cosa, la foto es bien impresionante, ¿eh? La mesa del presidente chino ahí en la Casa Blanca, pues lo recibieron ayer con una cena muy fastuosa, le hicieron algunos regalos, qué sé. Estaban todos los líderes de las grandes gigantes tecnológicas. Jensen de Nvidia, la gente de OpenAI, de no sé, Meta, Apple, estaba Elon Musk. Bueno, todo, cuando se está hablando de inteligencia artificial en el mundo. Fue tema en las Naciones Unidas esta semana. Paula Kelly.
4: Es un tema que ha encendido las alertas y generado debates. Hablamos del avance de la inteligencia artificial y su impacto en la seguridad mundial. En la ONU, diferentes presidentes y los principales líderes de la industria de la IA le pidieron al organismo internacional tomar medidas y regular el desarrollo de esta tecnología ante inminentes riesgos como la pérdida de control de los sistemas. En Australia hay extrema preocupación porque un agente de OpenAI se infiltró en el sistema público, el primer caso en que la inteligencia artificial transgrede a una institución gubernamental. En este escenario, ¿cuál es el rol de la ONU? El analista internacional Jorge Sanz lo evalúa.
5: La ONU hoy día está muy atrás, no tiene la capacidad de tomar ninguna decisión que impacte efectivamente a las grandes potencias. La inteligencia artificial es parte de la competencia estratégica entre Estados Unidos y China. Por eso que ninguno de los dos, a pesar de lo que pasó con OpenAI, ninguno de los dos ha renunciado a seguir desarrollando su inteligencia artificial porque entienden que es un activo estratégico. El multilateralismo hoy día, tal como está el mundo internacional, no está funcionando. Y lo estamos notando en los discursos que se dan en la Asamblea.
4: Los expertos en inteligencia artificial llaman a la responsabilidad en el desarrollo de esta tecnología. El investigador Martín Tironi, docente de diseño de la Universidad Católica, habla de salir de un falso dilema, a su juicio, entre innovación y regulación. Explica que preocuparse de los riesgos no es lo mismo que frenar el desarrollo tecnológico.
6: Podríamos decir que estamos frente a una suerte de nueva especie que se integra a la sociedad. Entonces la capacidad de actuar de estos sistemas incluso crece más rápido porque se retroalimentan que la capacidad que tenemos nosotros los humanos de comprenderlos plenamente. Y por eso lo que está pasando en el mundo de la producción de la IA es que sus propios desarrolladores, sus propios diseñadores, tienen dificultades para explicar y anticipar algunos de sus comportamientos y se vuelven incluso para ellos mismos cajas negras. Tener responsabilidad y seguir innovando, experimentando. Construir las condiciones para que esas innovaciones sean responsables y ancladas a los valores que estamos defendiendo como sociedad.
4: Las grandes potencias como Estados Unidos y China compiten por desarrollar la inteligencia artificial, un tema que fue abordado anoche por los presidentes Donald Trump y Xi Jinping, junto a varios de los líderes de la industria tecnológica en una cena de Estado en la Casa Blanca.
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8: El Tribunal Constitucional escuchó los alegatos que podrían definir el futuro legal de una de las tiendas políticas más antiguas en nuestro país, el Partido Radical.

0: solicitar su disolución porque no alcanzó el umbral exigido en la última elección parlamentaria. Camila López.
1: Es una discusión jurídica, pero también con alcance histórico, ya que el Tribunal Constitucional deberá resolver si la regla que ordena disolver al Partido Radical se puede aplicar en este caso concreto. Esto porque en las parlamentarias de 2025 la colectividad obtuvo 225.000 votos, un 2,1% del total, y eligió a las diputadas Marcela Hernando y Consuelo Veloso, pero no alcanzó el 5% exigido por la ley, ni la excepción de elegir cuatro parlamentarios en dos regiones diferentes. A partir de esos resultados, el CERVEL dispuso su disolución, decisión que el partido impugnó ante el TRICEL y llevó también al Tribunal Constitucional. La colectividad nació en 1863 y es considerada la primera agrupación política moderna del país. Impulsó reformas liberales y laicas, representó a importantes sectores medios y fue el eje del Frente Popular, que inició un ciclo de tres gobiernos radicales. Sin embargo, su defensa plantea que no se trata únicamente de esa historia. En las municipales de 2024, el partido obtuvo 658.000 votos, eligió cerca del 7% de los concejales y todavía mantiene representación en distintos niveles. Por lo mismo es que el abogado Roberto García sostiene que aplicar automáticamente la disolución a una colectividad políticamente activa sería desproporcionado y afectaría el pluralismo.
2: Y solo tuvo una contingencia específica en noviembre de 2025 que lo expone a su desaparición. Y la desaparición no es otra cosa sino la muerte del partido. Entonces, es eso lo que esta parte está impugnando. No es la norma en general, es cómo su aplicación en este caso concreto genera efectos inconstitucionales y lo genera en términos de transgredir el pluralismo político, el artículo 19, número 15, el carácter democrático de nuestra república, la igualdad ante la ley y también la autonomía de los grupos intermedios.
1: El Servicio Electoral, en cambio, defiende que el umbral es una regla objetiva, conocida y aplicada de manera uniforme y que incorporar otros criterios para evitar una disolución requiere de un cambio legal. El jefe de la División de Registro y Funcionamiento de Partidos Políticos, Sebastián Schmidt, reconoce la trayectoria del radicalismo, pero sostiene que eso no puede vuelve inconstitucional la aplicación de la norma.
3: El Partido Radical cuenta con una historia riquísima en nuestro país. Mantiene incluso autoridades a nivel local electas y dos diputadas, pero nada de eso hoy día está en discusión. Lo que está en discusión es si al caso concreto la aplicación del artículo 56, número 2, genera o no genera efectos inconstitucionales. Y el Servicio Electoral es claro en decir que ello no lo genera. Y no lo genera toda vez que esta norma ha sido uniforme y ampliamente aplicada, fue previamente revisada su constitucionalidad por este excelentísimo tribunal en cuatro oportunidades anteriores.
1: Si el TC acoge el requerimiento, la norma no se podrá aplicar en este caso. Con esa definición, el TRICEL deberá retomar el procedimiento.
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5: Hola amigos de la radio cooperativa, Francisco Calderón, acá de Comiendo, pedaleando la pega. Qué pena, de lo de los escudos de las Américas. Nuevamente Chile besando la mano sucia que nos ultraja. Nada más, saludos.
6: En relación al escudo de las Américas, tal como cantaba Jorge González de Los Prisioneros, Sudamérica es un pueblo al sur de Estados Unidos. Muchas gracias, buen día.
7: Muy buenos días. Hola. Creo que es un error lo que ha hecho el gobierno. Y como sugerencia, ver unos documentales que están en la plataforma de Netflix sobre el 11 de septiembre, las consecuencias, las implicancias en otras guerras donde Estados Unidos no tenía nada que ver y los costos respecto del 11 de septiembre en Estados Unidos. Si eso le pasa a un país grande, imagínense qué puede pasar con un país pequeño como el de nosotros. Por eso hay que hacer otras miradas.
8: Lo del escudo de las Américas, que es tema de esta semana, sin duda, iba a ser tema el lunes en la interpelación al canciller Pérez Mackenna, sobre todo después de la declaración de los expresidentes Bachelet y Boric, que no les gustó nada la adhesión del presidente Kast a este bloque que, como sabemos, comanda Estados Unidos. Estamos en el WhatsApp más 569-7888-0770. Los esperamos.
9: Hablamos de otra polémica, la generada por declaraciones del ministro de Seguridad, que dijo que si fuera por él no iría al Congreso después de un traspié con uno de los proyectos de su cartera. Ahora, Arrau reivindica el rol del poder legislativo. En el oficialismo ya admiten un problema de conducción política en el gobierno. Jorge Espinoza Cuellar.
10: En la región de la Araucanía, donde encabezó el Comité Ampliado de Seguridad de la Macrozona Sur, el ministro Martín Arrau debió matizar sus criticadas declaraciones que generaron revuelo entre parlamentarios. Si fuera por mí, yo no iría al Congreso. Espero no tener que ir más de un día. Hay que ir a tramitar las leyes que sean realmente necesarias y urgentes, fue lo que dijo. Esta vez, el titular de seguridad reivindicó el trabajo que se realiza en el Poder Legislativo.
11: Yo me he referido siempre en el marco de una tremenda valoración y respeto por la labor fundamental que realiza el Congreso. Yo a diario agradezco cada proyecto de ley que se aprueba. Yo paso uno, dos o a veces tres días a la semana en diferentes comisiones en Valparaíso, pero sin duda yo tengo también que poner mucho foco en la agenda en esto, estar en terreno, en la gestión, y es donde el Ministerio de Seguridad, miembro del Ejecutivo, debe estar realizando su rol primordial. Por supuesto que seguiremos yendo al Congreso todo lo que sea necesario, es nuestro deber, es nuestro rol.
10: Pero no estuvo cuando, a falta de un voto, la Cámara rechazó la reforma constitucional sobre expulsiones administrativas. Tampoco cuando quedó desnaturalizado el proyecto Antibarricadas 2.0 desde la perspectiva de lo que buscaba el Ejecutivo. La diputada del Partido Republicano, Chiara Barchiese, intentó justificar al ministro, mientras que el socialista Marcos Ilavaca elevó el tono de la crítica.
12: Es frustrante venir al Congreso a ver cómo diputados no somos capaces muchas veces de ponernos de acuerdo en materia de seguridad. Y por otro lado, el ministro Arrau se ha destacado por estar constantemente en operativo.
13: Detesta el diálogo. Y lo que el ministro Arrau demuestra solamente es su veta autoritaria y por él este Congreso Nacional no existiría.
10: Una vez ocurrido el traspié con la reforma para expulsiones administrativas de extranjeros, hubo una parte de la derecha que apuntó hacia el Ministerio Secretaría General de la Presidencia por no contar adecuadamente los votos. Por ello, la presidenta del Senado, la RN Paulina Núñez, sintió la necesidad de salir a respaldar a José García Ruminot y aludió a la responsabilidad de los ministros sectoriales.
14: Si hay un perfil que hoy se necesita para poder escuchar, recoger propuestas, construir consensos, es precisamente el del ministro García Ruminot. Y una mayor coordinación con los ministros sectoriales. Cada ministro también es responsable del proyecto que se va a debatir, a discutir en el Congreso para que se pueda aprobar.
10: En opinión del senador de la Democracia Cristiana, Iván Flores, el problema del gobierno va más allá de las declaraciones del ministro Arrau. Según él, no hay liderazgo.
15: Lo que hay es un lío, es una descoordinación entre los ministros. Ministros que no entienden cuál es la relación entre los poderes del Estado. La ministra de Salud ya lleva varias sesiones en que ha sido citada y no llega sencillamente al Congreso Nacional. El ministro Arrau, con su declaración magistral, va a pasar a la historia. Y en fin, no se sabe quién manda en el gobierno. Es un problema mucho más crítico.
10: En el propio oficialismo ya surgen voces de quienes admiten un problema de conducción política en el gabinete. De hecho, en televisión, la senadora Paulina Núñez hizo ver que se requiere cirugía mayor.
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En la isla de la Decepción, el 26 de febrero de 1955, se inaugura la cuarta base militar antártica con el nombre de Presidente Aguirre Cerda. El conjunto Tierra Linda, El Marinero.

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1: Son las 7 de la mañana, 6 minutos.
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2: ¿Qué tal? ¿Cómo están? Buenos días a todas y todos. Aquí estamos ya comenzando este día, esta jornada aquí en la Estuario FM, en la radio de la comuna de Cochamó, día viernes 25 de septiembre, último viernes del mes de septiembre, ¿sí? ¿Se había dado cuenta de eso? Último viernes de mes de septiembre. Por ende, también es el último fin de semana de septiembre. Ya se viene octubre. Mira que pasó rápido septiembre, ¿cierto? En octubre, noviembre, diciembre y término de año. No queda nada. No queda nada. ¿Cómo están? Ojalá que bien. Nosotros acá contentos, felices de poder estar con ustedes en esta mañana, en esta jornada, con buena música, con datos, informaciones y mucho más.

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1: Bueno, hoy día el Santo Oral Católico celebra a Aurelio. Aurelio, ¿cómo estás? Bien, qué bueno, ¿eh? Un abrazo para Aurelio, que lo pase bien. Hoy día es el día de su onomástico. También aprovechamos de saludar a quienes están de cumpleaños. Usted que está cumpliendo un año más de vida hoy, sí, felicidades, que cumpla muchos años más, que esta vueltita de sol le traiga puras cosas buenas, este nuevo año de vida, todos los proyectos, todos los anhelos, todo lo que tiene en mente realizar le salga espectacular. Saludos cordiales, afectuosos, cariñosos para todos los que hoy día van a celebrar algo lindo. Muchas felicidades para todos.

0: Bueno, vamos a revisar el pronóstico del tiempo, a ver cómo se viene el clima durante los próximos días, durante este fin de semana. Llovió bastante durante la semana, mucha lluvia, ¿ya? Hartos milímetros de agua caída durante las últimas horas, durante los últimos días acá en la región de Los Lagos. Así que vamos a revisar de inmediato la información para compartirla, obviamente, con ustedes durante esta mañana. Un saludo para quienes están recién integrándose a la sintonía. Buena música, ahí nos escriben. Bueno, esa es la idea, ¿cierto? Esa es la idea de poder acompañar con harta buena música y para que usted, al momento de prender la radio, ahí se sienta bien, ¿cierto? Le dé ánimo, le dé ganas de enfrentar la jornada. Para muchos, último día de trabajo, los niños también, último día de clases. Y ya después vienen los días de descanso. A ver, vamos a revisar el pronóstico del tiempo, que bueno, hasta el lunes va a seguir lloviendo. Cubierto y lluvia débil desde hoy hasta el domingo 27, ¿ya? Ese es el pronóstico. Bueno, de hecho mañana va a llover más fuerte. Cubierto y lluvia todo el día, ¿ya? Más intensa la lluvia. Las temperaturas van a bordear entre los 13 y 7 grados. Las máximas, las extremas, ¿eh? 13 grados máxima, 7 grados la mínima. ¿Ya? Esto es entre el viernes, sábado y domingo. El lunes 28, nublado y chubascos débiles durante la mañana y la tarde, nublado en la noche. 12 y 5 las temperaturas. El martes 29, nublado todo el día. No parece lluvia para el martes 29, ¿eh? Recién el martes 29. Nublado todo el día. Es el pronóstico del tiempo que entrega la Dirección Meteorológica de Chile para toda la comuna de Cochamo.
1: Son las 7 de la mañana, 31 minutos.
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1: Bueno, así seguimos disfrutando de este día, de esta compañía aquí en la radio de la comuna de Cochamó, junto a nuestros auspiciadores de la mañana, junto a Almacén y Congelados Estuario, Boutique Dani, Ferretería y Supermercado Don Juve, Restaurante Chaitén, a nuestros auspiciadores de la mañana aquí en la 96.1, en El Despertar Ranchero. Luego revisamos las noticias, los titulares, todos los hechos más importantes que han ocurrido durante las últimas horas, lo que está pasando y lo que va a pasar. Se lo contamos dentro de un instante.
2: Aquí estamos nuevamente para dedicarles con cariño esta canción.

Bien, vamos de inmediato con las noticias. Evacuaron sector urbano de Curarrehue por riesgo de deslizamiento tras detectarse grieta en el cerro. 5 rutas cortadas y un puente bajo el agua. ¿Ya? Revisa el estado de las carreteras en la región del Biobío. ¿Eh? Alerta amarilla en Alto Biobío por apertura de compuertas del embalse Ranco. No debe escoger un bando. Bachelet y Boric cuestionan adhesión al escudo de las Américas. Triple homicidio en La Reina. Video muestra que perra de George Ugalde o Jorge Ugalde puede sacar máscara de muebles, dice. Un banderín de rifle, jugador de Israel, simuló disparar tras marcar gol y fue expulsado ante Austria. ¿Ya? Instala la violencia. Asalto millonario en San Miguel. 4 delincuentes encañonaron a pareja y huyeron con 35 millones de pesos. Team Chile llegó a 39 medallas de oro gracias al canotaje y supera marca de anteriores Juegos Sudamericanos. Fran García Huidobro asegura que la amenazó, ¿ya? Todo el tren de Aragua por criticar a George Harry. Zelensky asegura haber alcanzado acuerdo para obtener misiles Patriots en plena escalada con Rusia. Descubren que desde la pandemia aumentó la muerte súbita de bebés en Estados Unidos al doble, ¿ya? En bebés de piel negra. Ministro de Deporte valoró el aporte de Reinaldo Sánchez al fútbol chileno. Fue transforma nacional, dice. ¿Ah? Jorge Garcés despide a Reinaldo Sánchez y destaca su legado. Salvó un poco el fútbol chileno, dice. Un poco. Gobierno modifica agenda patrimonial y pone fin a jornada exclusiva para niñas y niños y adolescentes. Colombia rompe relaciones diplomáticas con Irán y acusa de terrorismo a su guardia revolucionaria. Poduje acusa poca calle de parlamentarios por fondo a iglesias y tacha polémica como artificial. 5.900 millones de pesos entregará el Mimbu a la construcción de iglesias. ¿Ya? Hay algunos que están de acuerdo, otros que no. Dicen que mejor porque esa plata no la destinan a vivienda social. Allá en las oficinas de Autopista Central, fiscal.

0: Investiga fraude en multas TAC en la granja, el cruce entre Hasley y Marín, que terminó con la ministra acusando falta de sororidad y violencia. Defensa inicia proceso para reemplazar los F5 de la FASH tras 50 años de servicio. Son parte de las noticias que destacan los medios a esta hora.
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0: Son las 8 de la mañana, 4 minutos.
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1: Con buena onda, con harta energía, a esta hora, día viernes, es viernes y, como dice el dicho... Y tu cuerpo lo sabe, ¿eh? ¿Lo sabrá? Sí, claro que sí. Último viernes de septiembre. Cualquier duda, cualquier consulta, nos la hacen llegar al +569 97 76 03 48. Preocupación en la región del Bío Bío. Evacuaron sectores urbanos de Curarrehue por riesgo de deslizamiento tras detectarse grieta en el cerro. Luego vamos a ampliar esa información.

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1: Bueno, ayer en horas de la tarde la municipalidad de Curarrehue, esto es la región de la Araucanía, perdón, yo antes dije del Biobío, no, es la región de la Araucanía, realiza evacuación preventiva ante posible remoción en masa en el Cerro Pulomo. La municipalidad de Curarrehue informa a la comunidad que durante la jornada de ayer, equipos municipales, en coordinación y apoyo con carabineros y bomberos, se encuentran realizando una evacuación preventiva a las familias ubicadas en el borde del cerro, ¿ya? Una evacuación preventiva se inició durante la tarde de ayer jueves en el área urbana de Curarrehue, en la Araucanía, ante el riesgo de un deslizamiento de tierra tras detectarse una gran grieta en el cerro. Desde el municipio solicitaron a las familias que viven a los pies del cerro, ubicado junto a la principal avenida de la comuna, abandonar temporalmente sus viviendas y trasladarse hasta casas de familiares o vecinos. La medida afecta aproximadamente a 3 cuadras del sector urbano y busca sacar a los residentes de la zona de riesgo de manera preventiva, aprovechando las últimas horas de luz natural. Eso fue el día de ayer. Luego vamos a ver qué pasó. Si ojalá no haya pasado nada, ¿cierto? Ojalá, ojalá. Luego vamos a actualizar esa información.

0: Bueno, al Team Chile le ha ido espectacular en los juegos sudamericanos. Ya superó las versiones anteriores. O sea, esta versión, este año, ha sido el mejor año de Chile en lo que va de los juegos sudamericanos de todos los años, ¿no? De todos los juegos que se han realizado en distintos países, este es el mejor año para el Team Chile. El canotaje le dio ayer jueves una alegría al Team Chile en los Juegos Sudamericanos de Santa Fe 2026. María José Mayalear y Paula Gómez se quedaron con el oro en los 500 metros. Un triunfo que empujó a la delegación nacional a una cifra histórica. Llegó a las 89 medallas doradas, una más que la conseguida en Asunción 2022. El binomio chileno fue contundente en la final y cruzó la meta en 1 minuto 52 segundos y 47 centésimas, superando a las brasileñas Adraeli Viana y Valdechin Nascimento, quienes registraron 1,56 segundos 63 centésimas. El podio lo completaron las argentinas Tiai Triaminchi y Sabrina Zuccoli, ya con un tiempo de 2 minutos con 6 segundos y 77 centésimas. La jornada también dejó 2 medallas de bronce para el país en las pruebas de K4 500 metros. ¿Ya? En la competencia masculina, Sebastián Alvear, Benjamín Cancino, Camilo Valdés y Marcelo Godoy finalizaron terceros con un registro de 1 hora 18 minutos 22 centésimas o milésimas. Argentina se quedó con el oro y Uruguay obtuvo la plata, apenas 8 centésimas por delante del bote chileno. En la prueba femenina, Dalina Castillo, Fernanda Sepúlveda, Francisca Medina y Florencia Muñoz también obtuvieron el tercer lugar en el podio, luego de completar el kilómetro o el medio kilómetro en 1 minuto 36 segundos con 56 centésimas. Argentina se llevó el oro también, ¿ya? Y la plata quedó para Colombia. Así el canotaje volvió a ser protagonista para Chile en Santa Fe, en una jornada que quedará marcada por el oro de Mayarial y Gómez y por el nuevo récord de preseas doradas en la delegación nacional. 39 medallas de oro, sumando una más de lo que habían conseguido en Asunción, en Paraguay, el año 2022.
1: Son las 8 de la mañana, 31 minutos.
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1: Bien, hasta acá llegamos por ahora, ya viene Lilian. Lilian está esperando, ahí Lilian Corredor, para que siga con los astros y las estrellas aquí en la Estuario FM.

0: Son las 9 de la mañana, 2 minutos.
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La historia de Chile, sus mitos y leyendas, junto a nuestra música, en estas pinceladas por nuestra tierra. El juego que llamamos chueca es un antiguo deporte de los araucanos chilenos y de los labriegos de distintas provincias de España, pero solo como una mera coincidencia, ya que no se trajo de España a Chile, ni se llevó de Chile a España, porque este deporte se practicaba en ambos países simultáneamente. La chueca, que en Chile se conoce como autóctono de los araucanos, utiliza una pelotita de cuero y un palo con el cual se golpea. La pelota es llamada palín. Rosario Weicha, el matemático.

Amigos míos, un viernes más que pasamos juntos con los astros y las estrellas. Con ánimo, con cariño, vamos a estar durante esta hora contándote qué va a pasar con tu signo durante el fin de semana. Y también vamos a tener grandes invitados, las grandes estrellas, como esta. Él es Marc Anthony. Dímelo.

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1: Si tienes una idea en mente, ármate de valor y agota todos los medios para conseguirla. Recuerda que no todo se consigue fácilmente, pero cuando lo logras, tu satisfacción es enorme. No hay un tope para tener sueños. Mientras tengas vida, hay esperanzas.

0: Aries, el fin de semana se presenta interesante para ti, porque se van a alternar momentos de mucha alegría y entusiasmo con otros más difíciles, más tensos. Quizás en un momento dado, las cosas repentinamente y sin razón empiecen a cambiar para ti y mostrarás algunas reacciones poco agradables cuya causa se encuentra en secretas preocupaciones relacionadas con el trabajo. Para ti, Tauro, no hay duda que te espera un fin de semana feliz, aunque al mismo tiempo muy activo, muy favorable en el caso de que vayas a viajar o si tienes planeada alguna actividad. También será afortunado para la vida de pareja o la convivencia en la familia. Descansarás, pero al mismo tiempo haciendo muchas cosas. Y nos vamos a encontrar ahora con Géminis. Se presenta un fin de semana positivo, con algunas sorpresas que serán tan importantes e ilusionantes que te van a desconcertar. Algo muy deseado por ti se va a hacer realidad este fin de semana. Quizás un encuentro con alguien muy querido y que regresa a tu vida de forma inesperada. Así comenzamos este recorrido por los astros. Y nuestro siguiente invitado es el español David Civera.
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1: Aquí están los astros para ti, Cáncer. Este fin de semana no dejes que te agobien las preocupaciones relacionadas con el trabajo, economía y otros asuntos que no son siempre agradables. Si dejas que eso ocurra, perderás el tiempo porque vas a poder resolver todos los problemas que el destino ponga en tu camino. Por eso, ahora lo sensato es que disfrutes de unos días felices. Leo. Este fin de semana va a ser para ti tan positivo y lleno de momentos felices con tu familia. Vas a estar contento, contenta. Van a salir, van a disfrutar rica comida, pero lo más importante, las expresiones cariñosas serán constantes hacia ti, lo que te demostrará cuán importante eres para las personas que te aman. Es un buen día para que tomes decisiones que tengan que ver justamente con el entorno familiar. Para ti que eres de Virgo, la influencia del sol está transitando por tu signo y te trae alegrías relacionadas con tu vida familiar. Además, un encuentro muy positivo con tu pareja hará que cambien las situaciones difíciles y concluyan con lo complicado que pueda haber en su relación de pareja. Vas a tener días muy positivos, llenos de amor, pero sobre todo de mucha comprensión mutua. Me alegro, hay mucha influencia de Venus en ello, Virgo. Nuestra siguiente invitada es Selena. Bidi, bidi, bam, bam.

0: Son las 9 de la mañana, 39 minutos.
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3: Así es, aquí estamos con los astros y las estrellas. Rake, ¡qué vida la mía!
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1: Una semana llena de buenos consejos para reactivar tu cocina en primavera, para refrescarla, para darle ese toque primaveral que siempre nos llena de ánimo. Aunque ya has limpiado los electrodomésticos, te has deshecho de los alimentos caducados y has limpiado las ventanas para dejar entrar la luz solar, es hora de darle a la cocina un renovado aroma. Prepara tu ambientador casero cocinando a fuego lento cáscaras de naranja o rodajas de limón y romero en una olla con agua. Es un aroma refrescante que inundará el espacio. Sigue estos 5 sencillos pasos y tendrás una cocina fresca, limpia y primaveral.

Libra, la llegada del fin de semana te va a venir de maravilla después de una semana de mucho estrés. Tienes un gran cansancio psíquico que necesitas resolver. Es el momento de que tomes todo con calma y centrarte en los asuntos de tipo doméstico te va a ayudar. Estos van a ser días felices para ti. Escorpio, este fin de semana vas a mostrar una contradicción, ya que por fuera se te verá feliz y con suerte a tu favor todo va pasando muy bien. Sin embargo, por dentro tienes una tristeza sentimental que estás ocultando a los demás, no necesariamente romántica. Puede haber algún desencuentro con padres, hermanos o hijos que te tenga en esta situación, Escorpio. Y para ti, Sagitario, bueno, un fin de semana con mucha actividad. Vas a tener la posibilidad de hacer compras o inversiones de cosas que son importantes para tu entorno. Puede ser que compres muebles o quizás algo más complicado, pero todo ello va a tener la suerte y la influencia de Júpiter. Por lo tanto, tendrás la posibilidad de adquirir justamente aquello que realmente necesitas. Sin embargo, sé cuidadoso con el dinero y la forma en que lo inviertes. Buenos consejos para todos los signos. Y qué buena canción tenemos ahora con harto ritmo. Él es Ricky Martin, Living la Vida Loca.

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1: Vamos con nuestros últimos signos, Capricornio. Una ilusión especialmente grande se va a hacer realidad este fin de semana en tu vida. En parte, tú vas a luchar porque esto ocurra, pero sobre todo será el destino el que te dé de un modo inesperado las cosas. Puede ser un fin de semana muy feliz si pones de tu parte, aunque lo mejor llegará mediante grandes sorpresas. Vamos ahora con Acuario. Será uno de los signos afortunados o mejor dispuestos para el fin de semana, ya que no solo podrás realizar todos tus deseos, sino que además te podrías encontrar con sorpresas muy buenas, el regreso de un ser querido o quizás el que ganes algo muy positivo, ya sea dinero o un bien, o quizás simplemente la visita de alguien que para ti es importante. Y para quienes son de Piscis, este fin de semana te va a sorprender con alegrías importantes relacionadas con el amor. Alguna relación en la que sientes que has estado fallando empieza a consolidarse y entonces, Piscis, te das cuenta que vale la pena salir adelante. Además, descubrirás que no te has equivocado, ya que vas a encontrar en esa persona lo que esperas para amar. ¡Qué bien, Piscis, a disfrutar del amor! Así como disfrutamos con las estrellas. Ellos son Donato y Estefano. Mi Dios y mi cruz.

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1: Ya pasó nuestra hora de Astros y Estrellas. Nos despedimos día viernes. Ya sabes, viene el fin de semana. Ya sabes por el horóscopo que lo vas a pasar muy bien. Hay amor, hay familia, hay diversión. Si vas a tomar alcohol, no conduzcas, no manejes. Recuerda, cuídate y cuida a los demás. Nos encontramos el lunes a la misma hora. Y ellos son Alejandro Fernández y Morat. Sé que te duele.

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3: Son las 10 de la mañana, 21 minutos.

Bueno, seguimos avanzando en esta jornada, en esta mañana, aquí en el matinal ya de la Historia FM, en la radio de la comuna de Cochamó. Luego vamos a estar reiterando el pronóstico del tiempo, vamos a estar actualizando las noticias también, por supuesto, para seguir con ustedes disfrutando de este, el último viernes del mes de septiembre. Último viernes ya, cómo pasa de rápido el tiempo, pero ahí vamos a estar, ¿cierto?, llegando esos esos datos que son súper importantes para todos, tanto como saber cómo va a estar el clima y, por supuesto, también las noticias que se destacan a esta hora de la mañana.

0: Bueno, vamos a reiterar el pronóstico del tiempo, cómo se viene el clima para este fin de semana. En plena primavera, y sigue la lluvia, ¿eh? La primavera entra ahí con alta lluvia, con alta lluvia. Ha cubierto lluvia hoy día, débil eso sí, ¿eh? Pero todo el día. 12 grados máxima, 7 la mínima. Hoy viernes 25. Sábado 26 de septiembre, cubierto lluvia. Débil en la madrugada, variando a cubierto y lluvia ya más intensa en la mañana, en la tarde y también en la noche. 12 grados máximo, 8 grados la mínima. Domingo 27, nublado y chubascos débiles durante la mañana, nublado y chubascos en la tarde, nublado y chubascos en la noche. 13 y 7 las temperaturas. El lunes 28, nublado y chubascos débiles durante la mañana y tarde, variando a nublado en la noche. Martes 29, nublado todo el día. Ahí está el pronóstico del tiempo que entrega la Dirección Meteorológica de Chile para toda la comuna de Cochamó.
1: Son las 10 de la mañana, 30 minutos.
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Bueno, toda una polémica se armó tras el anuncio de parte del Minbu que invertiría 5.900 millones de pesos que serían destinados a financiar centros comunitarios de culto y, bueno, iglesias en realidad, ¿ya? Poduje, el ministro, acusa poca calle de parlamentarios por fondos a iglesias y tacha polémica como artificial. El ministro de Vivienda y Urbanismo, Iván Poduje, salió a enfrentar la polémica por los cerca de 5.900 millones de pesos destinados a financiar centros comunitarios de culto y arremetió contra los parlamentarios que han cuestionado la iniciativa. Los acusó de tener poca calle y de estar desconectado de la realidad de los barrios más vulnerables. Si estuvieran en conexión y tuvieran calle, sabrían el enorme rol que cumplen las iglesias en poblaciones vulnerables donde el Estado no existe, ¿eh? Donde ellos no existen, lanzó el secretario de Estado en un video difundido a través de las redes sociales del Minbu. La controversia surgió luego de conocerse que por primera vez organizaciones religiosas formalmente reconocidas podrán postular a recursos públicos para construir este tipo de infraestructura. El llamado contempla cerca de 5.900 millones de pesos y hay 22 cupos a nivel nacional, ¿eh? 5.900 millones, claro, la polémica porque hay mucha gente, los mismos parlamentarios, ¿cierto?, de la oposición, obviamente, cuestionaban la decisión de invertir 5.000 millones de pesos en iglesia porque eso no lo hacían en viviendas sociales, ¿ya? Y ahí se arma una polémica. Algunos que dicen que sí, está bien que se invierta esa cantidad de plata en iglesia, otros dicen no, debieran invertirla en vivienda social. Ahí está la polémica instalada tras saberse sobre este fondo para que se puedan construir más iglesias en nuestro país.

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0: Son las 11 de la mañana, 2 minutos.
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En la radio Estuario FM de la comuna de Cochamó, escuchamos la efeméride musical de hoy. Rosalía nació en España el 25 de septiembre de 1992. Ella es cantante, compositora, productora discográfica, modelo y empresaria española. Nacida y criada en las afueras de Barcelona, ha sido descrita por la emisora de radio estadounidense NPR como una estrella del pop atípica debido a su multiversatilidad musical. De Rosalía escuchamos hoy Despechada.

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0: Son las 11 de la mañana, 17 minutos.
1: Bien, vamos a actualizar algunas noticias. Barro responde a Boric y Bachelet y admite no tener todos los antecedentes de el escudo de las Américas. Sin recorte de presupuesto, Defensa planea nuevas bases y renovación de capacidades en zona austral. ¿Qué más? A ver, ¿qué pasó? Se nos pegó la pantalla ahí. En lo deportivo, el partido de la U de Everton no terminó, se suspendió, caída de bengala y todo eso, siempre lo mismo. Carabineros reporta fallecimiento de conductor de bus que iba con 35 pasajeros de Santiago a Pichilemu, suspendido por incidente, duelo Everton y Universidad de Chile por Copa Chile. Bengala casi impacta asistente. Presidente de Irán habla por primera vez de salud del líder supremo que sigue sin aparecer en público. Asalto millonario en San Miguel, 4 delincuentes encañonaron a pareja y huyeron con 35 millones de pesos. Son algunas de las noticias que destacan los medios a esta hora de la mañana.

Bueno, suspendido, vuelven los incidentes a los estadios en nuestro país. El partido de Copa Chile Everton Universidad de Chile fue suspendido. Incidentes en el estadio Sausalito en Viña del Mar obligaron a suspender definitivamente el encuentro entre Everton y la U por los octavos de final de la Copa Chile. Estaba jugándose ayer a la noche, ¿eh? Desde la barra de Everton fue lanzada una bengala que cayó cerca del banderín del córner y estuvo a poco de impactar en el asistente que corría por ese sector, el asistente de campo, el guardalínea. A la situación se sumó el comportamiento de la barra de la Universidad de Chile, que encendió bengalas y bombas de ruido, además de lanzar fuegos artificiales que sobrevolaron el estadio. Los hechos generaron preocupación entre los protagonistas y alteraron el normal desarrollo del partido. Incluso la pirotecnia lanzada terminó en algunos casos en plenas marquesinas donde había niños y adultos mayores, ¿ya? Ante la escalada de los incidentes, el árbitro Piero Massa decidió detener el compromiso en el minuto 83 y ordenar el retiro de ambos equipos de la cancha. Posteriormente se realizó una reunión entre autoridades y carabineros, además de los capitanes y entrenadores de ambos equipos. Finalmente, el encuentro terminó suspendido definitivamente en el Estadio Sausalito, por lo que ahora la ANFP determinará si se juegan los minutos restantes o se da el duelo por finalizado con triunfo de la Universidad de Chile, que ganaba por 1-0 con gol de Juan Martín Lucero.

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3: Son las 11 de la mañana, 30 minutos.
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Algo de la noticia que destacan los medios regionales. Revisamos a continuación. A ver. Sistema frontal en personas aisladas, viviendas con daño y más de 19.000 clientes sin luz. Eso fue ayer. Suspenden tránsito de vehículos en Paso Cardenal Zamoré por aumento de caudal en el estero El Gringo. Anuncian aumento de tarifas para el cruce del canal de Chacao ante alza sostenida del combustible. Senape advierte que pic de precipitaciones con isotermia. Eso fue ayer en la madrugada. Locatarios del mercado municipal de Osorno piden a municipio serie de mejoras para el recinto. Compraron camioneta con documentos sin fondo y huyeron. Pareja fue formalizada por estafa en Castro. ¿Qué más? Si mañana tiene un accidente, ¿ya? Alcalde de Osorno advierte que por falla, renovación de auto. Estaba bien cuestionado eso, no sé finalmente si lo aprobaron o no, pero en el consejo estaba cuestionado porque querían comprar un auto para uso personal del alcalde, pero no era cualquier auto, era un Ford Explorer, ¿no? Alrededor de 40 millones de pesos vale más o menos un auto de ese modelo, ¿ah? Son parte de las noticias que destacan los medios a esta hora, medios regionales.

Bueno, la radio siempre sirve a sus auditores. El Club de Pozo Santiago Buenas quiere agradecer a cada una de las personas que participaron en la actividad del 18 de septiembre, bingo y posterior fiesta que se realizó ahí en el casino de la Media Luna en el sector del Queche. Así es que agradecimiento de parte del Club de Guaso a todos los que colaboraron, aquellos que compraron tarjetas de bingo, aquellos que participaron en la fiesta, en fin, para todos agradecer su colaboración y también quieren agradecer el comportamiento que tuvo la gente, porque se portaron un 7, no hubo ningún problema, ningún inconveniente, nada, y eso es muy bueno. Así es que los saludos para toda la gente que participó de esta actividad y los agradecimientos, por supuesto, de parte del Club de Guasos Santiago Bueras de Río Pueblo.

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0: Son las 12 horas, un minuto.
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1: ¿Cómo están? Muy buenas tardes. Comienza Municipio en tu Casa a través del Estuario FM, un completo informe de todas las actividades realizadas por la ilustre Municipalidad de Cochamó durante los últimos 7 días. Estos son los titulares. La comuna de Cochamó conmemoró sus 47 años con tradicional desfile cívico-militar. Cochamó vivió unas fiestas patrias con amplias parrillas de actividades. Tradicional Tedeum reunió a la comunidad en fiestas patrias. Aprueban adjudicación de proyecto de 3.500 millones de pesos para servicio sanitario rural en Poco Higüén. Consejo Regional aprobó 757 millones de pesos para reposición de maquinarias para la Municipalidad de Cochamó. Cochamó realizará lanzamiento de la pesca recreativa en la cuenca del río Puelo. Los titulares, que a continuación comenzamos a ampliar en detalle a través del Estuario FM en Municipio en tu Casa. Cochamó conmemoró sus 47 años con tradicional desfile cívico-militar. Este martes 22 de septiembre se llevó a cabo el desfile cívico-militar por el aniversario número 47 de la comuna de Cochamó, una emotiva ceremonia que reunió a autoridades, organizaciones sociales, establecimientos educacionales y vecinos en el marco de una nueva conmemoración de la historia del territorio. La actividad contó con la presencia de autoridades locales y regionales, encabezadas por el alcalde, concejales, junto a representantes civiles y militares, quienes acompañaron a la comunidad en esta significativa jornada. Frente al estrado oficial, desfilaron distintas organizaciones sociales y comunitarias, establecimientos educacionales y agrupaciones de la comuna. En el marco de esta actividad, el alcalde Francisco Donoso, junto con agradecer la presencia de las autoridades que estuvieron presentes, expresó lo siguiente.
2: Sí, queremos partir agradeciendo a cada una de las autoridades que se hicieron presentes, las distintas Fuerzas Armadas, Seremi, directores de servicios, y a las organizaciones sociales que participaron, delegaciones de estudiantes, que a pesar de las condiciones climáticas, que nos jugó una mala pasada producto de la lluvia, igual dijeron presentes. Muchas gracias por acompañarnos, por saludar al aniversario de nuestra comuna, una comuna de Cochamó que cumple 47 años de vida administrativa, que tiene un futuro brillante en la medida que todos aunemos los esfuerzos. Independiente de las autoridades, tenemos que seguir trabajando por sacar adelante esta hermosa comuna de Cochamó, que reitero, no son 47 años de vida, son 47 años solo de vida administrativa. Quiero destacar también a quienes han hecho patria en los distintos sectores cordilleranos. Hoy día estamos con el corazón contento por las muestras de cariño que hemos recibido como comuna, por el acompañamiento de nuestras delegaciones, nuestras organizaciones sociales y todo, en fin, que apoyan y contribuyen a sacar adelante esta hermosa actividad.
1: El gobernador marítimo de Puerto Montt, capitán de navío litoral Mario Besuaín, fue el encargado de dar inicio al desfile. Entregó unas palabras.
3: Bueno, ha sido un tremendo orgullo poder estar presente en este nuevo aniversario. Son 47 años de historia como comuna. Es una tremenda alegría haber visto la conservación de las tradiciones con unos hermosos pies de cueca y también tener la presencia de cada una de las ramas castrenses acompañando a esta comuna. Es una realidad que hemos tenido un crecimiento juntos en esta comuna, desde la incorporación de la carretera austral, la presencia de la autoridad marítima en esta bella comuna de Cochamó. Así es que hoy en Puelo, a pesar de la lluvia, del frío, las fuerzas vías de la comuna desfilaron al frente de las autoridades y de los vecinos que estaban presentes, así que ha sido una tremenda alegría. Feliz aniversario de estos 47 años de celebración, a seguir por más años en adelante y preparar ya el cincuentenario. Felicidades.
1: Por otro lado, varias fueron las autoridades que estuvieron presentes en la ceremonia y quienes nos entregaron sus impresiones. A continuación escuchamos a Francisco Cárcamo, Seremi de Agricultura.
2: 47 años de vida, 47 años de historia. Quiero agradecer a la ilustre Municipalidad de Cochamó, a través de su alcalde, al Consejo Municipal, a todos quienes hoy día celebran
4: merecidamente 47 años de vida. Como Ministerio de Agricultura, en nombre de nuestro ministro y nuestro subsecretario, es un honor participar hoy día y también el aporte que hace la comuna al desarrollo de una provincia y de una región y, por supuesto, lo que aporta para el país. Y nosotros como ministerio, trabajando de manera mancomunada, de manera articulada con el municipio. El mejor ejemplo, el trabajo que hemos hecho con nuestros hombres y mujeres del mundo rural que viven en lugares apartados, en zonas fronterizas, acercando, mejorando la calidad de vida y, sobre todo, dándole dignidad al trabajo que hacen. Con el apoyo, por supuesto, que hiciéramos a través de la Fuerza Aérea de Chile, con INDAP pensado y ayuda permanente a través del municipio. Así que orgulloso de estar en estos 47 años de vida, de historia, y sobre todo a los hombres y mujeres que han construido y han sido parte de esta historia de esta hermosa comuna.
1: También estuvo presente don Nicolás Yungue, seremi de Bienes Nacionales.
5: Bueno, un gran, gran saludo y muy sentido además a todos los vecinos de la comuna de Cochamó en su aniversario número 47. La verdad, espectacular, muy bonito, me encantó el desfile, realmente se nota las ganas que le ponen, se nota todo lo felices que hacen en el fondo este desfile a toda la comunidad de nuestra preciosa comuna de Cochamó. Para uno, una comuna con mucha historia, 30 años que llevo viniendo acá, así que feliz de haber participado y muchas, muchas gracias.
1: En la actividad realizada en el frontis de la ilustre Municipalidad de Cochamó también estuvo presente Carlos Seitz, seremi de Desarrollo Social y Familia, quien entregó sus impresiones en relación al aniversario número 47.
4: Bueno, primero un gran saludo a toda la comunidad de Cochamó. Estamos muy contentos de estar en su 47 aniversario. Es una comuna muy joven, pero también una comuna tremendamente importante en la región, porque gran parte de su población distribuida ruralmente hace patria, y eso como gobierno y como Ministerio de Desarrollo Social lo reconocemos, y justamente queremos trabajar a la par y estar acompañando a la comuna, no solamente en el aniversario, sino que durante todo el año. Y en este proceso de, obviamente, como ministerio, cuidar a la población más vulnerable. Nosotros trabajamos directamente con todas las personas mayores, los niños y adolescentes, y obviamente tenemos que estar presentes con ellos, no solamente con un saludo, sino que con políticas públicas potentes, llegando a los rincones más difíciles de nuestra región. Y Cochamó representa eso, así que muy feliz de estar acá y de compartir con la comunidad.
1: Por su parte, el seremi de Energía, Andrés Niklicek, también envió un saludo y felicitaciones a la comuna en general por cumplir 47 años de vida.
5: Oye, doy mis más felicidades por el número 47 de años de vida de la comuna de Cochamó. Es un orgullo estar aquí acompañándolos en este día de lluvia y ver que toda la gente, el entusiasmo que le coloca al desfilar, por orgullo su comuna. Así que un gran saludo a toda la comuna.
1: En representación del Consejo Regional estuvo el consejero Luis Becerra, quien también nos dio sus impresiones y envió un saludo a la comunidad.
6: Bueno, lo primero, quiero enviar un caluroso y afectuoso saludo a toda la comuna de Cochamó, a las vecinas y vecinos de Cochamó, Río Pueblo, todos sus sectores, por sus 47 años de vida, por su aniversario número 47. Y realmente participamos hoy día en una gran actividad, un desfile cívico-militar, donde participaron diferentes agrupaciones. Quiero felicitar a cada una de las agrupaciones, establecimientos educacionales, club adulto mayor, agrupaciones folclóricas, clubes de huasos que participaron, y enviar un caluroso y fraternal saludo a su alcalde, a su consejo municipal, y decirles que desde el Consejo Regional, la Comisión Provincial Yanquihue, particularmente, vamos a seguir apoyando cada una de las iniciativas que presente su alcalde, su consejo, para que Cochamó siga creciendo, siga desarrollándose y siga alcanzando los niveles de progreso que ha alcanzado durante los dos últimos años.
1: Eduardo Winkler, jefe de unidad regional Subdere Los Lagos, también entregó su apreciación al respecto de esta actividad.
7: Bueno, quiero saludar a la comuna de Cochamó y a todos sus habitantes por este aniversario número 47 de esta hermosa comuna, y quiero felicitarlo y agradecer por la invitación a este desfile. Estuvo muy bonito, las instituciones representaron de una forma impecable sus valores y lo que significa ser un habitante de una comuna lejana pero tan hermosa como es Cochamó.
1: Ahora escuchamos a Jorge Santana, director de Dirección General de Aguas, la DGA.
8: Mira, la verdad que estoy súper impresionado de la calidad de la gente. Fue un desfile hermoso con este clima que lo único que demuestra es la garra y el potencial de la gente de Cochamó. Así que feliz, gracias por la invitación, por invitarme a este 47 aniversario. Vine hace muchos años acá y cada vez que vuelvo me lo llevo siempre en el corazón porque es una tremenda comuna, así que feliz aniversario.
1: También estuvo presente en la actividad el director regional de la Dirección de Aeropuertos, don Joao Romero.
9: Sí, bueno, un desfile hermoso, es un honor estar hoy día acá justamente en la comuna de Cochamó. Agradecemos la invitación del señor alcalde y por cierto de todos quienes participaron. Un afectuoso saludo a la comunidad de Cochamó por su aniversario número 47. Un afectuoso saludo, Joao Romero, director regional de aeropuertos del Ministerio de Obras Públicas.
1: David Martínez, director del Servicio Local de Educación Pública, SLEP, del Reloncaví, también estuvo presente en la actividad.
10: No, bueno, muy, muy contento de estar acá en este nuevo aniversario número 47 de la comuna de Cochamó. Saludar a su alcalde, a los concejales y a las autoridades que hoy día vinieron a acompañar en un día que nos acompañó mucho, pero fue muy, muy importante poder ver a la comuna desplegarse en honor a estos 47 años. Así que yo saludo y felicito a la comuna de Cochamó, que sin duda la región está pendiente de poder entregar mayor apoyo, mayor respaldo, ¿no es cierto?, para las mejoras que necesita hoy día Cochamó y un poco lo que señaló el alcalde en su discurso. Así que feliz aniversario, feliz cumpleaños a Cochamó y un agrado poder estar aquí en esta comuna acompañándolos en el día de hoy.
1: La ceremonia reunió autoridades, representantes de las Fuerzas Armadas, organizaciones sociales, establecimientos educacionales y vecinos, quienes participaron en una jornada que puso en valor la historia y la identidad de la comuna.
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0: Cochamó vivió unas fiestas patrias con amplias parrillas de actividades. Con una nutrida parrilla de actividades en distintas localidades, la comuna de Cochamó conmemoró las fiestas patrias, reuniendo a vecinas y vecinos, organizaciones sociales y distintas instituciones, desfiles cívico-militares, ramadas y encuentros organizados por agrupaciones locales dieron vida a una serie de panoramas en toda la comunidad. El alcalde Francisco Donoso destacó especialmente el compromiso de las organizaciones sociales de las distintas localidades, quienes contribuyeron a mantener vivas las tradiciones y generar espacios de encuentro para las familias durante esta celebración.
1: Una nutrida parrilla de actividades en conmemoración de las fiestas patrias se vivió en la comuna de Cochamó, y eso al menos es digno de destacar. En las distintas localidades celebraron y vibraron con el espíritu patrio tras estas celebraciones. Destaca evidentemente a actividades masivas como el desfile que se llevó a cabo el 17 de septiembre en la localidad de Cochamó, con presencia de carabineros, armadas y distintas organizaciones sociales. El 18 en Popayán también distintas organizaciones sociales que se hicieron presentes, más bomberos y carabineros. Los guasos en sus distintas localidades también hicieron fiestas, ramadas.
0: Asimismo, la autoridad comunal valoró el comportamiento de los vecinos y visitantes durante las distintas actividades, señalando que afortunadamente no se registraron situaciones que lamentar ni hechos que pusieron en riesgo el normal desarrollo de las celebraciones.
1: En cierta medida yo quiero destacar el trabajo que hicieron las organizaciones sociales para seguir manteniendo vivas las tradiciones de celebración en las distintas localidades. Felicitar también el comportamiento de la ciudadanía en distintos eventos. Afortunadamente no tuvimos situaciones que lamentar y que nos pudieran poner en algún escenario de riesgo, y eso habla también del comportamiento de los vecinos.
0: De esta manera, las fiestas patrias se vivieron en Cochamó con participación que desde las distintas localidades se contribuyó a mantener vivas las costumbres y el espíritu de esta celebración.
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0: Tradicional Tedeum reunió a la comunidad en Fiestas Patrias. En el marco de la celebración de Fiestas Patrias en la localidad de Cochamó, se llevó a cabo el tradicional Tedeum realizado en la parroquia María Inmaculada, instancia que reunió autoridades y vecinos en un espacio de oración, reflexión y encuentro. Durante la ceremonia, el alcalde Francisco Donoso Oyarzún destacó la importancia de esta tradición y valoró especialmente el llamado a la unidad, al respeto y al encuentro entre las comunidades.
1: También nos sumamos y damos inicio a través de esta actividad a las celebraciones de Fiestas Patrias en nuestra comuna. Es un espacio de encuentro, de agradecimiento también por todas las virtudes que tiene o las regalías que nos ha dado la comuna de Cochamó, y por lo tanto también es un momento para poder encontrarnos entre los vecinos. Destaco fuertemente el mensaje del párroco, haciendo un llamado a la unidad, al encuentro, al respetarnos en nuestras diferencias y al seguir creciendo cada vez más en el cariño que ha destacado la comuna de Cochamó, en el esfuerzo de su gente y lo que se traduce detrás de cada uno de sus habitantes.
0: Por su parte, el párroco de Cochamó, el padre Diego Cervantes, destacó el carácter especial de esta celebración, señalando que le resulta novedoso por su experiencia en México, y valoró que en Chile autoridades y comunidades se reúnan para elevar una acción de gracias por el país.
2: Claro, desde el año pasado encontré este momento de oración muy, muy bonito y sobre todo muy importante para celebrar desde la fe, desde la unidad como creyentes, pues tener este momento, y lo encuentro novedoso porque, como le digo, yo no lo había vivido. Yo soy de México y no tenemos tanto estos momentos en los días en que celebramos la independencia como país, y acá encuentro yo algo muy, muy positivo en Chile, el unirse junto con las autoridades y con la gente del pueblo para elevar esta acción de gracias a Dios por el país. Muy, muy positivo, muy bonito.
0: De esta manera, el Tedeum marcó el inicio de las actividades con que Cochamó conmemoró las Fiestas Patrias, poniendo en el centro la unidad y el encuentro de la comunidad.
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0: Se aprueba adjudicación de proyecto de 3.500 millones de pesos para Servicio Sanitario Rural de Poco y Güem. En el marco de la sesión número 68 del Consejo Municipal de Cochamó, realizada durante esta jornada, por 4 votos a favor y 3 en contra, fue aprobada la propuesta de adjudicación del proyecto Construcción Servicio Sanitario Rural de Poco y Güem, una importante iniciativa de infraestructura que permitirá avanzar en el mejoramiento del acceso al servicio sanitario para familias de distintos sectores de la localidad. Al respecto, el alcalde Francisco Donoso expresó lo siguiente.
4: Buenas noticias para los vecinos de ese sector, de Poco y Buen Alto, Poco y Buen Bajo y Corte Roca, porque el proyecto de APR hoy día fue sometido a pronunciamiento del Consejo Municipal para la propuesta de adjudicación. De esta forma, con 4 votos a favor y 3 en contra, logramos adjudicar a la empresa CAP, una empresa con larga experiencia en la construcción de APR, por lo tanto para nosotros igual es motivo de ciertos grados de tranquilidad por lo que implica la inversión de este tipo.
0: El proyecto contempla una inversión de alrededor de 3.500 millones de pesos, financiada por el Gobierno Regional de Los Lagos, y fue adjudicado a la empresa CAB Construcciones Limitadas tras el respectivo proceso de licitación. Las obras consideran un plazo de ejecución de 370 días corridos y beneficiará directamente a vecinos de Corte Roca, Poco y Buen Alto y Poco y Buen Bajo, sectores que contarán con una infraestructura sanitaria destinada a fortalecer las condiciones de abastecimiento y servicio para la comunidad. De igual manera, el alcalde Donoso valoró la magnitud del proyecto tanto desde el punto de vista social como económico.
4: Un proyecto que es el más grande desde el punto de vista económico como proyecto nuevo en la provincia de Llanquihue. Y por lo tanto nos convierte a la comuna de Cochamó en el ejemplo de ejecución de estas obras, dado que en un corto periodo de tiempo, en un trabajo conjunto que se hizo con Huella Local y Colbún para levantar el diseño y posteriormente con el gobierno regional para obtener el financiamiento, podemos desarrollar esta obra prontamente. Por lo tanto, reiterar el agradecimiento también a los vecinos que han sido parte desde el día 1 en esta iniciativa, y sabemos además lo importante que significa, no solo para mejorar la calidad de vida, sino lo que puede repercutir en las líneas de emprendimiento en ese sector y por sobre todo en la calidad de agua para los vecinos de ese apartado y hermoso.
0: La aprobación de esta adjudicación representa un nuevo avance para la concreción de esta iniciativa, que permitirá continuar fortaleciendo la infraestructura y los servicios básicos en el territorio comunal.
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0: Consejo Regional aprobó 757 millones de pesos para reposición de maquinaria municipal. El Consejo Regional de los Lagos, presidido por el gobernador Alejandro Santana, aprobó una inversión de 757 millones 658 mil pesos para el proyecto Reposición Maquinaria Municipal Cochamó, iniciativa nueva que será financiada a través del Fondo Nacional de Desarrollo Regional, el FNDR. La aprobación de estos recursos permitirá avanzar en la renovación de maquinaria municipal, fortaleciendo la capacidad operativa del municipio para atender las distintas necesidades de la comuna y sus comunidades, especialmente considerando sus características geográficas y rurales. Sobre esta importante aprobación de recursos, el alcalde Francisco Donoso manifestó lo siguiente.
5: Sí, queremos agradecer al gobierno regional, al consejero Luis Becerra, por apoyar las iniciativas que hemos presentado. Efectivamente, una propuesta que hemos generado de reposición de maquinaria que viene a paliar parte de las problemáticas que tenemos como comuna, que es la conectividad. Así que estamos muy contentos aquí, en conjunto con el Consejo Municipal que nos está acompañando. Gracias.
0: El consejero regional Luis Becerra también entregó sus impresiones al respecto.
6: Estamos felices porque acabamos de aprobar un tremendo proyecto para la comuna de Cochamó. 751 millones de pesos para la renovación de su maquinaria. Muy importante, sobre todo para mejorar la conectividad de los sectores más aislados de esta hermosa comuna de la provincia de Yanquihue. Y yo también quiero aprovechar, por último, de felicitar a todos los concejales por darle siempre respaldo al alcalde y al equipo técnico, porque sin duda tienen tremendas iniciativas que han sido financiadas por el gobierno regional. Agradecer al gobernador y a todos los colegas del CORE que han aprobado importantes iniciativas para esta hermosa comuna.
0: Esta inversión permitirá contar con mejores herramientas para apoyar las labores municipales en terreno y responder de manera más adecuada a los requerimientos de los distintos sectores del territorio. La iniciativa representa un nuevo aporte al fortalecimiento de la gestión municipal y a la capacidad de respuesta frente a las necesidades de los vecinos y vecinas de Cochamó.
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0: Cochamó realizará lanzamiento de la pesca recreativa en la cuenca del río Puelo. Este lunes 28 de septiembre, la comuna de Cochamó realizará el lanzamiento de la temporada de pesca recreativa en la cuenca del río Puelo, actividad que reunirá a autoridades regionales y representantes del turismo. La jornada se desarrollará en el marco de la conmemoración del Día Mundial del Turismo, buscando relevar el potencial de la pesca recreativa como parte de la oferta turística y económica de la comuna. Si bien la temporada se encuentra oficialmente abierta desde el pasado 4 de septiembre, el municipio decidió realizar esta actividad para poner en valor esta disciplina y su aporte al territorio. Eliseo Bamonde, encargado de la oficina de turismo, manifestó lo siguiente.
1: Mira, la actividad del día lunes 28 de septiembre tiene que ver con el lanzamiento de la pesca recreativa en la cuenca del río Puelo. Oficialmente la temporada se abrió el día 4 de septiembre para la cuenca del río Puelo. Sin embargo, nosotros quisimos celebrar el día 28 porque coincide con la celebración del Día Mundial del Turismo del día 27. ¿Ya? Es por eso que convocamos a autoridades regionales como Cernatur, Cernapesca, Subpesca, Ministerio de Economía, Corfo, la mayoría de los servicios públicos que vengan a la zona, porque también nos interesa que mostrar que la pesca es parte de la economía de la comuna de Cochamó.
0: La iniciativa contempla la participación de representantes del Cernatur, Cernapesca, Subpesca, Ministerio de Economía y Corfo, entre otros servicios, con el objetivo de abordar los desafíos y oportunidades que presenta esta actividad para la comuna de Cochamó. De esta forma, llega a su fin esta edición de Municipio en tu Casa a través de la Estuario FM. Por tu atención, muchas gracias, buenas tardes. En 7 días más nos volvemos a encontrar.
2: Cerramos los micrófonos por el día de hoy. En Municipio en tu Casa, agradecemos su sintonía en este resumen de la gestión municipal, preparado por la Oficina de Comunicaciones y Estuario FM. En 7 días más, volvemos a encontrarnos para seguir informando a nuestra comunidad. Que tengan una muy buena tarde y sigan en nuestra compañía.
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1: Comemos unas par de empanadas, unos anticuchos,
2: terremoto.
3: Continúa la violencia en nuestro país, en la región metropolitana, en la capital, sobre todo. Triple homicidio en La Reina. Video muestra que perra de Jorge Ugalde puede sacar máscaras de mueble, dice. En prisión preventiva se mantiene Jorge Ugalde, único formalizado por el triple homicidio ocurrido en octubre pasado, esto ya había sido, en La Reina.

señalado por el fiscal o por la Fiscalía Oriente como el hombre que habría asesinado a su cuñado, fotógrafo Eduardo Cruz Coque, y a sus dos sobrinos en el domicilio que compartían en La Reina. El imputado está casado con Trinidad Cruz Coque, hermana y tía de la víctima. Uno de los elementos utilizados por el Ministerio Público para culpar a Ugalde es una máscara de gorila que había en el dormitorio y que tenía sangre del fotógrafo. Sin embargo, la defensa del imputado quiso derribar dicho argumento señalando que la presencia del material genético se explica gracias a la mascota de Ugalde, una perra que habría sacado la mascota de un mueble y la habría paseado por la casa, momento en que se habría contaminado con sangre. Ya, esto fue criticado por el fiscal Oriente, Francisco Lanas, sosteniendo que básicamente el perro que vivía en la casa habría trasladado la máscara por distintos lugares. Ya, esta máscara se habría impregnado en la sangre de la víctima para luego volver a colocar la máscara en esta vitrina. Ya. El tribunal razona sobre eso, que incluso que haya sido una tercera persona la que haya vuelto a poner la máscara en el lugar de donde estaba, en la vitrina, es algo que no se sostiene de manera lógica. Triple homicidio en La Reina, video muestra que la perrita, ¿no?, o la perra de Jorge Ugalde, único imputado, único detenido por el triple homicidio de estas personas, hubiese podido sacar la máscara del mueble donde estaba, la hubiese trasladado por la casa y se contaminó con la sangre de las víctimas, luego se volvió a dejar en el mismo lugar. O sea, no necesariamente la perra, sino que alguien puede haberla tomado y dejado ahí. Ya, eso es lo que argumenta la defensa en relación a este triple homicidio.

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7: Por el escudo de las Américas, la moneda pide cautela y asegura que no hay riesgo para la soberanía nacional en respuesta a las críticas de Boric y Bachelet.
8: Kast vuelve a Chile y afina su anunciado plan de emergencia laboral, también el presupuesto del próximo año. Presidenta del Senado pidió una cirugía mayor en el gabinete debido a su déficit político, dijo. Hay polémica.
7: Colapso del puente Alessandri complica la conectividad entre Lautaro y Victoria. Nuevas alertas SAE por desbordes en la Araucanía y el Biobío. En Lanco también hay casas anegadas.
8: 5 toneladas de carne y embutidos recuperadas y un detenido tras el robo a un camión frigorífico en Cerrillos.
7: Encuesta de victimización en el comercio. En promedio bajaron los delitos en un año pese al aumento de robos en estaciones de servicio y automotoras.
8: En el exterior, la inteligencia artificial cruza la visita del presidente chino a Washington y la del Papa a Macron en París. El desalojo de la adulta mayor que evidenció la crisis de la vivienda madrileña podría revertirse.
7: Y en el deporte, Chile supera las 40 medallas de oro en los Ode Sur. A esta hora se decide el futuro del partido entre Everton y la U tras los incidentes de anoche. Hoy juega Colo Colo, transmite Cooperativa Deportes.
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8: Cielos nublados, temperatura primaveral, 18, 19, la sensación térmica, vamos para 21, eso dice la Dirección Meteorológica de Chile para esta tarde aquí en Santiago. 24 mañana sábado. Ah, va a estar rico el fin de semana. En el sur, sigue lloviendo en algunos sectores, ya vamos a tomar contacto con la Araucanía, también con el Biobío. Hoy, 20 grados de máxima para Antofagasta, 14 en Puerto Montt, posibles tormentas eléctricas en la isla grande de Chiloé.
7: Nos vamos al sur del país, partimos con los estragos que deja el sistema frontal. En la región de la Araucanía se concentraron las principales inundaciones. También se incluye el colapso de la estructura de un puente en Lautaro. Claudio Arévalo, buenas tardes.
9: ¿Qué tal, Verónica? Rodrigo, buenas tardes. Se está cuantificando la situación que está ocurriendo allí en la región de la Araucanía y básicamente los estragos que ha dejado este sistema frontal. Son varias las comunas que todavía presentan muchas dificultades, por ejemplo, en la localidad de Las Tarrias, en la comuna de Gorbea, virtualmente el pueblo está bajo el agua. También lo propio ocurre con localidades en la zona costera. En Lumaco, en las últimas horas, el agua supera el medio metro de altura, según han señalado las propias autoridades de esta comuna. Luego vamos a ir con el colapso del puente en Lautaro. Escuchemos primero a los afectados, a quienes están viviendo esta situación compleja en la comuna Telumaco. Los escuchamos.
0: Nuevos derrumbes en Chetumaco y Pastene. Hay derrumbes que están cayendo constantemente. Ya sabemos que la tierra no absorbe más agua. Lo que llueve solamente remueve las masas y se desliza cuando hay harta pendiente, como es el caso de Pastene y Lumaco, la carretera.
10: Hay vecinos que lo están pasando mal por segunda vez dentro de dos meses. El agua está súper alta. Nosotros nos llegó a la cintura, un poquito más abajo de la cintura.
9: Esa es la tónica que se ha registrado en las últimas horas en diferentes comunas de la región de la Araucanía. Hay que recordar que la provincia de Cautín, por ejemplo, persiste en alerta roja. Y otra de las cuestiones, uno de los hechos más graves ocurridos en las últimas horas, tiene que ver con el colapso del puente viejo en el Lautaro, el puente Alessandri, que impide el contacto, la comunicación entre Lautaro y la comuna de Victoria, también con la República Argentina. Se han estado desarrollando trabajos en el lugar por parte del municipio, las autoridades regionales de la delegación se han hecho presentes en las últimas horas en este lugar. Hablamos con el delegado presidencial Francisco Ljubetich, quien da cuenta de cómo se va a estar operativizando la situación dentro de las próximas horas.
11: La Seremía de Transporte va a incluirse lo necesario para poder desviar el transporte de carga desde la ciudad de Curacautín a Victoria para tomar la ruta 5 Sur, y por acá, por Victoria, que es lo que más nos preocupa. Ya hemos conversado con el equipo municipal, están todos orientados a lo mismo, en orden a poder difundir adecuadamente la conectividad vial y las preferencias tanto de acceso a la ciudad desde la parte oriente como también de salida.
12: ¿Se podría ordenar que solo la carga sea por Victoria y el tránsito particular por Lautaro para no sobrecargar el puente nuevo, delegado?
11: Esa es la decisión que ya se adoptó.
9: Parte de lo que señalaba el delegado presidencial respecto a estas medidas que se están adoptando en Lautaro, este es un puente, como decimos, que brinda un servicio muy importante, relevante para los habitantes, y se suspendió, por supuesto, todo tránsito por este sector. Están ocurriendo situaciones complejas también, como decíamos, en la costa, en la región de Los Ríos, también en la comuna de Los Lagos, por ejemplo, en Valdivia y también en Lanco se han reportado viviendas afectadas producto de este sistema frontal. Lo que viene para las próximas horas, a pesar de que no llueve tanto a esta hora en la región de la Araucanía, tiene que ver con el ingreso de un nuevo sistema frontal, Verónica Rodríguez.
7: El nuevo sistema frontal que se agudizaría a partir de las próximas horas. Para hoy en la tarde ya se anunciaban nuevamente lluvia, chubascos y también cuando hay rayos y centellas.
8: Tormenta eléctrica.
7: Tormenta eléctrica. Rayo,
8: relámpago y trueno, quieres decir tú.
7: Rayos y centellas, Batman. Truenos y relámpagos desde esta tarde. Va a amainar, se supone, algo en la noche, en la madrugada, mañana. Incluso podrían ver algo de solcito cerca del mediodía, pero mañana por la tarde empieza a llover de nuevo y ya no para, al menos hasta la noche del domingo.
8: Y se toman medidas, desvíos de tránsito, como decía Claudio, y las autoridades, producto de una de las imágenes de la jornada, el colapso de esta estructura del puente Alessandri, o conocido puente viejo también ahí en Lautaro, que conecta la zona con Victoria. Tiene alto tránsito eso.
7: Así es. Afortunadamente no había nadie transitando por el sector en la noche.
8: Fue de madrugada.
7: Que fue cuando se produjo este badén, esta caída en el centro del puente. Seguimos pendientes de lo que ocurre con las lluvias ahí en el sur con Claudio Arévalo desde la Araucanía.
8: Mientras tanto, en las calles de Santiago, información policial, dos hechos bien graves en San Miguel. Bueno, uno que impacta esa imagen de la pareja, dueños de una carnicería, encañonados por gente que los para en el auto y los roba. Pero hay más. Felipe Cofre, buenas tardes.
13: Hola, muy buenas tardes. Claro, 35 millones de pesos se llevó un grupo de coordinados delincuentes que en San Miguel durante la jornada de ayer realizaron una violenta encerrona a un matrimonio de comerciantes. Esto ocurre en la intersección de calle Milán con Homero. Ahí esta pareja que se dedica al rubro de la venta de carne en el barrio Matadero en Franklin fue abordada por dos vehículos que les interceptaron el paso y de los que se bajaron ocho delincuentes que de forma violenta obligaron a las víctimas a bajar, los lanzaron al suelo, los golpearon con las empuñaduras de las pistolas que portaban, incluso los arrastraron por algunos metros. Estos delincuentes se llevaron un valioso botín, un bolso que contenía esta alta suma de dinero que se presume podría ser producto de la venta del local comercial del que son dueños. En primera instancia incluso se creía que que se trataba de un intento de secuestro debido a los registros que fueron viralizados en redes sociales y en donde se ve, como les decía, a estas víctimas siendo arrastradas por el suelo. Este hecho está siendo investigado por la PDI, habló el inspector Esteban Castro de la Brigada de Robos Centro Norte de la Policía Civil.
14: Un matrimonio, mientras se trasladaba al interior de su vehículo, son abordados por dos vehículos de donde sienten alrededor de 8 sujetos, quienes lo intimidan con armas de fuego, lo hacen bajarse, lo golpean y posteriormente sustraen una mochila con dinero que traían al interior del el automóvil.
13: Por este hecho no se registran detenidos y se investiga un presunto dato, información privilegiada de estos delincuentes que eligieron muy bien a sus víctimas. Se suma a un accidente de tránsito en la misma comuna, en la intersección de Gran Avenida con Salesianos. Hay un vehículo que iba en dirección hacia el hospital Barros Luco con una persona baleada, ellos venían desde el Espejo, termina siendo colisionado por otro auto. Esto luego de que el primer vehículo no respetara un semáforo en rojo. Como resultado, hubo 4 personas lesionadas, los ocupantes de este primer vehículo que circulaba por Salesianos y un matrimonio de ciudadanos chinos que venían además con un menor de edad en el asiento posterior. Termina volcando el primer vehículo y terminan derribando un poste, lo que obligó a la suspensión del tránsito durante esta mañana por Avenida Salesianos en dirección hacia el oriente.
8: Gracias, Felipe.
13: Buenas tardes.
7: A pesar de la baja en las cifras de victimización, más de la mitad de los locales comerciales del país fue víctima de algún delito durante el primer semestre. Esto, según la última encuesta de victimización de la Cámara Nacional de Comercio. Brian Galvez, tú nos cuentas. Buenas tardes.
15: Buenas tardes, Vero. Claro, porque la victimización del comercio bajó durante este primer semestre del año, pero más de la mitad de los locales encuestados declara haber sido víctima de algún delito o falta. Según la encuesta de la Cámara Nacional de Comercio, la cifra pasó de un 61,2% a un 56,6%. Los hechos más frecuentes son el hurto hormiga con un 22,6%, mientras que los daños materiales a los locales tiene un 20,3% y el hurto un 19,2%. Una realidad que también se vive a diario entre los locatarios de distintos comercios. Nosotros pudimos conversar con Rafael Fernández de la Galería de Santo Domingo, en donde él nos ha señalado que su rubro, que son la venta de joyas, ha sido bastante también afectada de esta situación. Ha denunciado en varias oportunidades, sin embargo, nos señala que esto no ha surtido efecto. Pasemos a escuchar precisamente lo que nos señaló.
16: Yo llevo 12 años acá en la galería y olvídate, más de 10, 15 veces hemos sido asaltados. Cuando se denuncia, viene toda la policía y pero no queda nada. Las joyas se pierden, no se recupera nada.
15: Claro, ahí escuchábamos a Rafael Fernández, quien daba cuenta sobre de que él denuncia o ellos denuncian y esto queda en nada. Y es precisamente uno de los datos que preocupa en el sector, es que un 58,4% de los comerciantes victimizados no denunció, pero entre quienes sí lo hicieron, un 70,8% dice no haber obtenido los resultados que esperaba con estas denuncias. De hecho, la principal razón para no denunciar es la falta de confianza y la eficacia en este procedimiento. Sobre esta situación se refirió el ministro Martín Arrau.
17: La confianza es algo fundamental y esa confianza hay que recuperarla y es en el sistema. Vemos que las policías hoy día tienen un nivel de confianza bastante alto, pero esto es todo un sistema de seguridad pública que va desde los tribunales, el Ministerio Público y por tanto nosotros, al igual que la Cámara Nacional de Comercio, también tenemos un canal de denuncia completamente anónimo que es el 4242. Muchos de los operativos que se resuelven semana a semana vienen de denuncias hechas en ese canal de denuncia. Estamos avanzando, las cifras también son positivas en la confianza, usted ha visto.
15: El estudio también muestra el costo de la inseguridad que representa para los comerciantes. Un 76% de los locales tienen gastos fijos mensuales en seguridad. Y en el caso de las pymes, el desembolso podría llegar entre los 447,000 pesos al mes. Desde la Cámara Nacional de Comercio, su presidente José Pacomio se refirió a esta situación.
18: respecto al gasto en materia de seguridad, especialmente mirando lo que pasa con la pequeña y mediana empresa, donde el gasto promedio es de 450 mil pesos. Entonces hoy día, cuando analizamos el escenario, la crisis laboral por la cual estamos atravesando en nuestro país, esto podría traducirse en un puesto de trabajo adicional. Otra de las preocupaciones, sin duda, termina siendo el aumento también de estas medidas de seguridad que han tenido que implementar los comercios en Chile para poder hacer frente a los distintos fenómenos que tenemos.
15: La encuesta también reveló una mejora en la percepción de seguridad. El 38,7% considera poco o nada seguro el barrio donde funciona su negocio, frente al 43,3% de la medición anterior. Todo esto en este informe detallado por la Cámara Nacional de Comercio.
7: Es Brian Gálvez con la información. Gracias, buenas tardes.
15: Buenas tardes.
8: Vamos al norte. Autoridades de Arica emplazan a la Cancillería por el robo de 3 camionetas fiscales desde el municipio de Putre. Hans Gotterman, buenas tardes.
19: Hola, ¿qué tal? Buenas tardes. Sí, un hecho insólito que ocurre durante esta madrugada, cuando delincuentes, utilizando un Napoleón, forzaron el ingreso a dependencias municipales y sustrajeron 3 vehículos, 3 camionetas, 2 de ellas marca Mitsubishi y una marca Toyota, que eran de propiedad precisamente de la municipalidad de Putre. Y es en ese sentido que esta situación fue denunciada ante personal de carabineros. Se han comenzado ya a realizar distintas diligencias, pero también se nos ha confirmado por parte del municipio que han comenzado ya a recibir imágenes a través de TikTok, donde se muestran que estas camionetas robadas ya se encuentran siendo comercializadas por chuteros en el vecino país de Bolivia. En ese sentido, pudimos conversar también con el delegado provincial de Parinacota, Sebastián Huerta, quien entregó detalles y señaló también que ya se han puesto a disposición de Cancillería todos los antecedentes.
20: En la madrugada se robaron 3 vehículos desde la municipalidad de Putre. Es cierto, es una institución, no es una familia, que se ven afectados muchas veces, pero es una institución que trabaja junto a las comunidades y junto a la población más vulnerable de nuestra región. Justo ayer estuvimos con el delegado regional, carabinero, el ejército y el gobernador analizando la nueva tecnología y también las nuevas estrategias para enfrentar el contrabando y el robo de vehículos. Toda la información se la estamos haciendo llegar a Cancillería, porque los delitos que se cometen en nuestro país y cruzan la frontera tienen que ser perseguidos allá con la misma fuerza que lo hacemos nosotros.
19: Claro, una situación que ha despertado también la crítica de distintas autoridades locales, quienes acusan que en el territorio nacional se persiguen este tipo de delitos de una manera muy distinta a cómo se persiguen, por supuesto, al otro lado de la frontera. Respecto a esto, conversamos también con el gobernador de Arica y Parinacota, Diego Paco, quien emplazó precisamente a Cancillería.
21: La Cancillería se tiene que poner los pantalones y tomar acciones concretas. A la Municipalidad de Putre le robaron 3 camionetas fiscales y ya se encuentran en Bolivia. No sacamos nada con fortalecer nuestras fronteras, invertir en seguridad y trabajar estratégica y coordinadamente con todas las instituciones si en Bolivia hay impunidad, porque es un incentivo a que los delincuentes sigan cruzando vehículos por nuestras fronteras. Canciller, necesitamos respuestas ahora.
19: Claro, en esa línea se mantienen a esta hora también distintas diligencias por parte de personal de carabineros, mientras que los antecedentes han sido ya puestos a disposición también del Ministerio Público, quienes continúan adelante con este proceso investigativo para tratar de recuperar estas 3 camionetas que ya se encuentran en territorio boliviano.
8: Gracias, Hans.
19: Buenas tardes.
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7: Hoy debe quedar definido el futuro de la llave entre la Universidad de Chile y Everton después de los incidentes en Sausalito que obligaron a suspender el encuentro. Sabemos de eso, sabemos de Colo Colo, que por Copa Chile recibe al Audax en la revancha, también de los sudamericanos que siguen sumando puntos.
2: Oros. Ernesto Contreras, buenas tardes.
3: Hola, Verónica. Rodrigo.
22: Hola, Ernesto, ¿cómo andan?
3: ¿Cómo les va? Vamos a la NFP inmediatamente, luego hablamos de los Odesur, donde Chile llegó a la medalla 41, pero estamos atentos a lo que decida la Federación de Fútbol de Chile, ya nos explicará el Topito quiénes componen ese directorio. Ellos van a determinar el desenlace del partido de ayer, nada más. Ellos no tienen ningún otro tipo de facultad, ni dar la llave por ganador, ni dar castigo, solo ver qué pasa con el encuentro de ayer en Viña.
22: ¿Cómo se cierra la cosa?
3: ¿Cómo se cierra el partido?
22: Nada más. Quiero decir que mientras más imágenes se conocen, más peligroso fue la situación, ¿eh? Parece sí. Ser más delicado.
3: O sea, sí, porque si caía encima de alguien, era probablemente un accidente mortal.
22: Un homicidio en la cancha, claro. Sí. Tal cual, se podría haber configurado.
3: Sí. Algunos abogados que he leído en redes sociales, a propósito de esto, dice que esto en una vez a la fiscalía lo puede configurar incluso como cuasi delito de homicidio. Por el tamaño del rocket que lanzaron.
22: Y evidentemente organizado a esa hora, justo en ese momento.
3: Que incendió la tribuna, de hecho, donde estaba gente de la U. O sea, fue contra su gente y antes contra uno de esos jugadores, que fue Maxi Guerrero.
22: Claro, en el córner.
3: Ahí se para el partido.
22: Claro, ahí se para.
2: ¿Hubo algún detenido anoche o no?
3: Nada, no tenía información de que haya detenido. De hecho, la gente de la U quedó durante cerca de 40 minutos esperando salir. No se veía que esto era carabinero, no sé. Estaban son los guardias.
2: Y Sausalito tampoco tiene estas cámaras que te reconocen.
3: O sea, tienen que tenerla.
2: Entonces, ahí por, debería funcionar.
3: Por ley, ¿no? Tienen que tenerla, así que fueron. Veremos si lo identifican. Bueno, el Topo tiene la historia porque habló Milad desde Norteamérica. Preocupado desde allá con lo que está pasando, Topito, y tú nos tienes todo lo que está ocurriendo ahora en Quilín con este partido que está en duda por ahora, el desenlace del encuentro suspendido ayer en minuto 82.
23: ¿Qué tal? ¿Cómo están? Hola. Ernesto, Verónica, Rodri. Nosotros acá ya en la sede del fútbol chileno, porque antes de la reunión que debería darse entre 14:30 y 15 horas, va a venir una delegación de Everton a reunirse en un ratito más con el secretario general de la NFP, el señor Jorge Yungue, para entregar antecedentes, para tener esta reunión, Everton como organizador del evento y también viendo qué va a ocurrir con respecto a la sanción que pueda emitir luego el Tribunal de Disciplina y también lo más urgente, qué va a pasar con el partido. Hay tres caminos, hay dos más o menos parecidos, que es juguemos lo que resta. Puede ser en Sausalito, sin público, eso ya es un hecho. Y lo otro es que se juegue en un campo neutral. Y en la tercera vía es que se cierre el partido tal como quedó. Decir, bueno, el minuto 83, la voy a ganando 1-0 y el partido queda así. Y ya también se tiene que evaluar.
3: Desde ya.
23: Sí, es el peor
3: porque
23: camino.
3: Porque puede sentar un precedente. Horrible. Porque fue el hincha de la U.
2: Voy ganando
23: de visita, listo.
2: Tal cual. Llegamos.
3: O sea, eso es lo que hay que descartar desde ahora, Topito, ojalá.
22: La U el partido. La gente de Everton no va a aceptar.
3: No, tampoco. Ellos están pidiendo la llave. Ellos sí están pidiendo algo que no está dentro del reglamento, Topo.
23: Claro, ¿no? Y se ve complejo. Ahora, también se ve complejo hasta ahora que se juegue el partido el domingo en el Estadio Nacional.
3: Eso.
23: Es muy, muy difícil que el domingo a las 5:30 tengamos el partido de vuelta entre Universidad de Chile y el cuadro evertoniano, así que es información que está hasta ahora en proceso. Estamos esperando por la gente del cuadro Viña Marino para ver si finalmente qué va a ocurrir con este encuentro. Todo indica que se va a jugar los últimos minutos en campo neutral. ¿Dónde? También eso es algo que tiene que decidir la Federación del Fútbol de Chile, no el directorio de la NFP. Este es un torneo que está organizado por la Federación en su conjunto. O sea, hay que meter acá dirigentes de ANFA, de ANFP, Pablo Milad, Justo Álvarez, que estaba en la región de Coquimbo. Milad está en Estados Unidos, Rodrigo.
22: No, que te decir que si se juega, termina de jugar en campo neutral, igual para Everton es un handicap en contra, pues si finalmente ellos tendrían que, o me imagino, defenderán su localía.
3: Entiendo que la barra Everton, Topo, corrígeme, igual ayer tiró bombas de estruendo. También ellos ingresaron, también fue, no es la gravedad de dicha.
22: No se paró el partido por eso.
3: No, claro, pero también.
23: Y además le cae la responsabilidad por ser organizador del evento también.
3: Porque ellos son los que revisan, en teoría no son totalmente inocentes porque a ellos se les pasó el Titanic. A la organización. Ese es el tema.
22: Exactamente. En estos partidos además no rige esto de la prohibición para entrar de algunas personas al estadio, ¿o sí?
23: Sí.
22: ¿También?
23: Tienen prohibición de eventos...
3: Transversal,
22: tanto, también está en el sistema,
3: Mira, habló Milad de eso,
0: Tomito. ¿Está el artículo 101? Sí, dale nomás, que estoy con un problema de ley.
3: Escuchemos a Pablo Milad, quien habló en Norteamérica. Recordemos que va a jugar Chile contra Canadá.
22: ¿Sabes por qué te decía?
3: A las 20 mañana.
22: Lo que te decía del registro es porque el otro día hay gente que me da la impresión de que estaba en la barra de Colo Colo, que fueron los que se agarraron a
3: Pombo
22: y a Fierro, claro, y a Palo, y que eventualmente podrían haber, que no pueden ingresar al Monumental, pero sí pudieron ir al Nacional.
3: Ah, puede que haya ahí algún... ¿Viste? No me extrañaría que haya un vacío legal ahí. Pero en teoría un derecho a admisión es transversal a cualquier cancha y competencia del fútbol chileno. Escuchemos a Milad, esto es lo que dijo hace un ratito en Norteamérica. Juega mañana Chile a las 20.
1: Nosotros los castigos no somos los que aplicamos los castigos. Hay un tribunal de disciplina que ellos son los encargados. Es un tribunal autónomo que ellos toman las decisiones.
4: El que denuncia es el árbitro ahí, ¿no?
1: Sí. La denuncia llega a través del árbitro, siempre nos dan todos los antecedentes y nosotros canalizamos hacia el tribunal o bien tomamos la determinación. Nosotros solamente tomamos la determinación qué pasa con el partido, si se juega en los últimos minutos o bien se da por terminado. Esa es la facultad que tenemos como director.
3: Ya, Topito, ahora sí, para cerrar, solo pueden dar... Lo de ayer, partido terminado, partido Serranúa, gana la U en este caso, nada más que aquello, no se puede meter en suspensiones de llave ni descalificaciones.
23: En ningún caso, así que vamos a ver lo que está ocurriendo, debería llegar ya pronto la gente de Everton y luego ya darse esta reunión de federación, de directores de federación, que va a decir entonces el rumbo del partido. Y ya el día martes, cuando se reúna el tribunal de disciplina en primera instancia, se van a empezar a conocer citaciones, castigo y todo lo demás, pero eso va a ser en un tiempo más largo que esta semana.
3: Ya te invito, a las 14 desde Quilín y también con información de la selección que juega mañana.
23: Que esté muy bien. Chao.
3: Chao.
22: Qué papelón, ¿eh?
3: Papelón. Partido de Copa Chile, no estaba pasando mucho. El partido se estaba poniendo bueno al fin. Fue muy malo en su generalidad. Y estaba llegando Everton. Había estado muy bien Castellón. Después llegó la U con Charles. No, muy Castellón. Bien el Nacho González.
22: La ataja una Medina abajo.
3: Maravillosa. Y después la contra. Una gran atajada del Nacho González. Terminaba en un tiro de esquina. Ganó 1-0 la U. Ganaba 1-0 la U hasta el minuto 61. Con gol de Lucero. Así que, perdón. Hasta el minuto 82, el gol de Lucero fue en el 61. Así que veremos qué pasen con esos 7 minutos reglamentarios más los descuentos. Unos 15, 16 minutos se van a terminar jugando. Oye, en el juego Sodesur o Sudamericanos, 41 medallas. Lo contabas tú, Rodrigo. Primero María José Mailear, segundo oro para ella personal. Brilló en la final de los 500 metros, esto en el canotaje. Ahí la canoísta nacional ganó su segunda medalla de oro, la 40 para el Team Chile. Y recién Jesús Martínez en el kayak gana el oro número 41. Así que Chile le corta algo a Venezuela, que ya estaba en 47 la última vez que revisé. Está un poco alejado.
22: ¿Se juega el voleibol masculino hoy día?
3: Los Guerreros Rojos.
22: Final. Sí. Así que en una de esas cae la 42.
3: Juega Colo Colo también hoy día. Transmite Cooperativa. Esta es la vuelta de la Copa Chile. 20 horas. La que en teoría tendría que jugar la U con Everton el domingo 17:30, pero que está todo amarrado lo que pase con esos 10, 15 minutos, que es mientras no se jueguen, obviamente el partido de vuelta no se puede jugar.
2: No se puede.
3: Se manifestó también el alcalde Sichel de Ñuñoa en redes sociales.
22: ¿Por lo del Estadio Nacional?
3: Claro, que jugaran sin público. Lo más seguro es que la U, si juega esta revancha, más allá de lo que diga el alcalde, va a jugar sin público.
2: Oye, ¿y si empatan? ¿Y si llegaran a empatar en esos 8 minutos?
3: Es que hay de vuelta.
22: ¿No? Tiene que jugar el segundo partido.
2: Ok. Y claro. Si ahí te. Pero Colo-Colo, si empatan.
3: Penales.
2: ¿Qué pasa?
3: Penales.
2: Así
3: penales.
2: Se resuelve.
3: La definición de la Copa Chile, penales. Porque claro, empató la primera vuelta con el Audax. Ahora juegan de nuevo hoy día. Si Colo-Colo gana o gana el Audax, pasa directo. Si empatan a penales. Sin VAR, estos partidos de la Copa Chile. Curioso.
22: Sí, bueno, sin
3: VAR. Claro, curioso porque están definiendo cosas.
2: Yo también creo.
3: Ya están en el mano a mano. Está bien que el VAR esté de repente en la fase de grupo.
2: Ah, sí, el VAR ya es como el test.
3: Pero ya en un octavo de final, y ya los árbitros de acá descansan mucho en el VAR, no le ha tocado aún, pero ahora son las revanchas. Así que ahora cualquier error va a ser doblemente perjudicial. Así que si Colo Colo hoy día empata con el Audax, penales. Si gana, avanza cualquiera de los dos.
2: Ya pues.
3: En tres partidos que no gana Colo Colo.
2: A las 2 de la tarde sabemos más en Cooperativa Deportes.
3: Sí, y con la selección.
2: Gracias.
3: Que juega más. Admitimos. Ya, cuídense mucho. Chao.
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2: Yo.
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8: Segunda edición de viernes, vamos a la política con todo lo que ha generado la adhesión del presidente Kast al denominado escudo de las Américas, declaración conjunta de los expresidentes Boric y Bachelet de por medio. Hubo respuesta hoy día en Palacio. Camila López, buenas tardes.
9: ¿Qué tal? ¿Cómo están? Buenas tardes. Sí, Chile pasó esta semana de ser observador a integrarse formalmente al Escudo de las Américas, una iniciativa impulsada por el gobierno de Estados Unidos que reúne 15 países y que busca coordinar acciones contra el crimen organizado transnacional. La decisión fue cuestionada por los expresidentes Michelle Bachelet y Gabriel Boric, quienes en una declaración conjunta, si bien reconocen que la cooperación internacional es necesaria para enfrentar a las organizaciones criminales, advierten que no puede significar subordinar la política exterior de seguridad o defensa a las prioridades de una potencia extranjera. Los exmandatarios también plantean que Chile no debe ser obligado a escoger un bando en el actual escenario internacional y manifiestan su preocupación porque el concepto de soberanía continental pueda debilitar la soberanía nacional. Por eso pidieron al presidente José Antonio Kast reconsiderar la permanencia del país en la instancia. Desde el gobierno, el ministro de Seguridad, Martín Arrau, defendió la adhesión. Sostuvo que el escudo es un mecanismo para coordinar la lucha contra el crimen organizado y descartó que implique una renuncia a la soberanía chilena. Aunque la respuesta política del Ejecutivo la entregó hace minutos el subsecretario del Interior, Máximo Páez. Lo escuchamos.
10: Es que hay un tema de formas. Las relaciones entre los expresidentes en nuestro país son ejemplares y no se hacen por la prensa. Y no nos parece, en primer lugar, que una declaración pública sea el camino de poder expresar las posiciones respecto de la forma en que se conducen la política exterior, que como todos sabemos, está encabezado por el presidente de la República. Si bien es cierto, respetamos las opiniones legítimas, no nos parece que los presidentes usen la política exterior de Chile para poder representar o atacar al gobierno. Nosotros nos parece que hay una intención de hacer una confrontación política respecto de la línea del gobierno en materia de política exterior, que nos parece que no corresponde.
9: Bueno, y la discusión también se trasladó a las motivaciones de la carta. El senador de la UDI, Iván Moreira, afirmó que existe una especie de revancha política de la expresidenta Michelle Bachelet después del retiro de su candidatura a la Secretaría General de Naciones Unidas. En la misma línea, en el primer café de Cooperativa, el exministro y militante de Renovación Nacional, Cristian Monkever, calificó la declaración como una pasada de cuentas contra el gobierno.
11: Aquí hay una revancha política de la expresidenta Bachelet. Si cree ella que con esta revancha va a generar un liderazgo en la oposición, se equivoca.
12: Me sonó como a pasada de cuenta, sobre todo de la presidenta Bachelet, en torno a lo que fue su fallida candidatura en Naciones Unidas. Y yo vi más bien en su declaración una suerte como de aquí me las voy a cobrar.
9: Desde la oposición rechazaron esa interpretación. También en cooperativa el ex canciller Ignacio Walker cuestionó que el debate se reduzca a una supuesta represalia personal. En tanto, la ex ministra Carolina Toá también respaldó la declaración y acusó desorganización y liviandad del Ejecutivo, mientras que el senador del Partido Liberal, Vlado Mirosevic, insistió en que todavía no están claros los compromisos que asume Chile.
13: Esto es la pasada de cuenta. Eso realmente no puede ser como lenguaje respecto de dos expresidentes de la República. Por favor, o sea, tratemos de elevar la mirada, ¿no? De respetar por lo menos la institución de los jefes de Estado.
14: Me parece que en Chile nadie, ni siquiera los opositores, esperábamos que hubiera tanta desorganización y tanta liviandad en la manera de tratar los asuntos ligados a la soberanía nacional. O sea, yo me atrevo a decir que los expresidentes Boric y Bachelet les hubiera gustado no tener que llegar a esta instancia, pero si ellos han sacado la voz de esta manera es porque realmente hay una gran preocupación.
15: Yo apoyo las declaraciones del presidente Boric y de la presidenta Bachelet, porque creo que son un llamado de alerta, porque lo que se firmó por parte de Chile es un acuerdo que no sabemos exactamente su alcance.
9: Y este debate continuará en el Congreso, porque el próximo lunes el canciller Francisco Pérez Mackenna será interpelado en la Cámara, mientras que el Senado programó para el 7 de octubre una sesión especial sobre los alcances del ingreso de Chile al escudo de las Américas.
8: Camila, muchas gracias.
9: Buenas tardes.
16: La presidenta del Senado criticó la gestión del gobierno. Dice que hace falta una cirugía mayor en el gabinete. Hay parlamentarios de distintos sectores que coinciden con ese diagnóstico. Acusan falta de conducción. Paula Kelly, buenas tardes.
17: Hola, ¿qué tal? Muy buenas tardes. Así es, un duro diagnóstico de la gestión del gobierno del presidente Kast hizo la presidenta del Senado, Paulina Núñez, quien en entrevista con T13 dijo que a su juicio hay un déficit político de quienes acompañan al mandatario y es necesaria una cirugía mayor en el gabinete. Si bien la senadora defendió la labor del ministro de las Express, José García Ruminot, criticó que existe una falta de conducción y una cadena de errores por parte de los ministros en la tramitación legislativa de distintos proyectos. Desde la oposición coincidieron con el diagnóstico de la presidenta del Senado. Habla la timonel del Frente Amplio, la diputada Gael Yomans, y la presidenta del Partido Socialista, la senadora Paulina Bodanovich.
18: En este gobierno hay déficit político, impericia y nula disposición al diálogo. Le pedimos al presidente Kast que ordene a su equipo y que muestre un mínimo de conducción, porque la próxima semana comienza la tramitación del presupuesto y el país no está para más errores e improvisación.
19: Proyectos tan importantes como fue la mega reforma, por ejemplo, donde el ministro Quiroga jamás asistió a las comisiones. Lo mismo ocurre en el caso del proyecto de Sala Cuna Universal, donde evidentemente el ministro del Trabajo tiene una debilidad. ¿Y qué decir del ministro Rau, que ha confesado que por él no iría al Congreso? Hay un déficit de conducción y coincido plenamente con la senadora Paulina Núñez.
17: Se sumó también a este diagnóstico el jefe de bancada del Partido de la Gente, el diputado Juan Marcelo Valenzuela, quien hizo un llamado al gobierno a mejorar la coordinación en la tramitación legislativa y también asumir la responsabilidad en los errores que han llevado a caídas de proyectos en el Congreso.
20: Comparto parte importante del diagnóstico. Si una de las principales promesas del gobierno fue devolverle la seguridad a las familias chilenas, no se entiende que una reforma que ellos mismos consideran fundamental se vote con parlamentarios del oficialismo fuera del país y con errores de coordinación. Cuando un proyecto tan importante termina cayéndose por un voto, lo primero es asumir las responsabilidades propias. Este gobierno fue muy crítico del anterior por su falta de experiencia y conducción, y por lo mismo y tiene que demostrar que puede hacerlo mejor. Gobernar también significa ordenar a sus propios parlamentarios, asegurar sus votos y construir los acuerdos necesarios en el Congreso en vez de buscar responsables por fuera.
17: Desde el partido del presidente Kast salieron a respaldar al Ejecutivo y también llamaron a plantear las sugerencias o molestias de manera interna y directa con el gobierno. Hablan los diputados republicanos Macarena Santelices y Estefan Schubert.
21: Usar la prensa para evaluar públicamente la gestión del Ejecutivo solo desgasta la confianza y entorpece la agenda. Si de verdad existe un compromiso real con el éxito de este proyecto, los reparos se deben plantear de forma directa y en las instancias donde correspondan, que es de manera interna.
22: Yuri Paulina, ¿tiene formas sin publicidad, sin ir a la prensa, para hacer llegar sus
0: puntos de vista, sus sugerencias, porque si uno realmente quiere que las cosas anden mejor, tiene que buscar los caminos apropiados para no generar más problemas, sino que precisamente permitir que hayan soluciones.
2: El diputado republicano Alejandro Riquelme se sumó a estos llamados a resolver las diferencias oficialistas internamente.

0: Declaraciones de la senadora Núñez solo debilitan al gobierno y la coordinación en nuestro sector, señaló, y también pidió hacer críticas constructivas de frente y en reserva.
1: Es Paula Aquieri con la información política. Gracias, buenas tardes, Paula.
0: Buenas tardes.
2: Y se viene el debate presupuestario, ¿va? La próxima semana tiene que ir ese proyecto al Congreso. Se espera además la presentación de este plan de emergencia laboral que se ha anunciado. La economía, en voz de Gonzalo Aguirre. Buenas tardes.
3: ¿Qué tal? Muy buenas tardes. Sí, 5 días le quedan a septiembre, mismo plazo para que ingrese el proyecto de ley de presupuesto al Congreso, del que, de acuerdo a lo que se ha detallado desde el propio Ejecutivo, tendrá un acotado aumento del gasto público, en torno a 1%, momento para los últimos ajustes, también negociaciones, pues ya se han anticipado varios recortes en distintas áreas, lo que no tiene nada conforme a sus representantes. Es el caso, por ejemplo, de los gobiernos regionales, que tendrían una rebaja de 7% de los recursos asignados para el próximo año, lo que hasta el momento no ha podido ser modificado en las conversaciones con el Ministerio de Hacienda. En el diario de Cooperativa, el gobernador de Los Lagos, Alejandro Santana, presidente de la Asociación de Gobernadores Regionales de Chile, Gorechi, aseguró que si el monto no se modifica, será rechazado en el Congreso y será una derrota de Hacienda.
4: No tengo ninguna duda que no hay ningún parlamentario que vote a favor de un proyecto que obviamente afecte la inversión local focalizada a su región. O sea, no, yo creo que esto ni siquiera tiene que ver con ser oficialista o oposición, ¿eh? Aquí hay un debate mucho más profundo que eso, que es el fortalecimiento de los distritos, de las regiones que representan. Así que yo no tengo ninguna duda que tenemos que llegar a acuerdo el lunes, porque esto no tiene viabilidad política, se va a caer en el Congreso. Y creo que va a ser una derrota de Hacienda en esto, y creo que el ministro tiene una oportunidad de buscar un acuerdo.
3: Una situación similar se ha hecho notar desde el Servicio Electoral. La presidenta del Consejo Directivo del CERVEL, Pamela Figueroa, dio cuenta en diálogo con CNN Chile de un recorte de 15% en el presupuesto del próximo año. En sus palabras, los recursos solicitados son los que se requieren. No fue con el tejo pasado. Nosotros nunca hemos hecho un presupuesto con tejo pasado. Una realidad que contrasta, por ejemplo, con la del Ministerio de Defensa, que quedó excluido de los recortes presupuestarios y que, por el contrario, se era objeto de una inversión histórica. Estuvo precisamente el ministro de Defensa, Fernando Barros, esta mañana en la Comisión de Zonas Extremas de la Cámara en Punta Arenas. Lo vamos a escuchar a él y antes al gobernador de Magallanes, Jorge Flies, y al diputado de la DC, Jorge Díaz, presidente de la comisión.
5: Tenemos una discusión de la ley del presupuesto ya a ingresarse la próxima semana, en que estamos muy atentos. Hemos discutido y conversado con el ministro Quirós por posibles rebajas presupuestarias y que nos tienen preocupados.
6: Los recortes en todo ámbito han sido la tónica de la forma de administración de este gobierno, pero lo más impactante es que ojalá este recorte no afecte a los presupuestos de los gobiernos regionales.
7: Y efectivamente enfrentamos dificultades. No nos olvidemos que el primer recorte presupuestario fue en febrero. Y ya en febrero se hizo un recorte de 800 millones de dólares repartido entre distintas instituciones y ha seguido.
3: Bueno, se refirió también al presupuesto y a esta mínima expansión de gasto el ex ministro de Hacienda, Mario Marcel, quien estuvo en La Moneda esta mañana para exponer ante la comisión asesora que estudia cambios de la arquitectura del Estado. Lo escuchamos.
8: Obviamente un espacio fiscal limitado que, bueno, el gobierno, el ministro, vamos a ver cómo ordena, ¿cierto?, las prioridades, cómo las compatibiliza con las obligaciones que también existen, porque, ¿cierto?, también hay obligaciones por ley en materia de pensiones, en otras áreas, y también hay ministerios que tienen una dinámica muy pesada con producto de fenómenos de más largo plazo, como es los gastos en salud ligados al envejecimiento de la población, así que hay muchas cosas que compatibilizar en este próximo presupuesto. Mario.
3: Y en La Moneda, a partir de las 2 de la tarde, el presidente José Antonio Kast y el viceministro Claudio Alvarado van a encabezar una reunión de trabajo por el presupuesto. En la previa, el subsecretario del Interior, Máximo Babés, dijo que el presupuesto de la Nación se está trabajando al más alto nivel, con la más alta seriedad técnica y profesional. En paralelo, en los últimos minutos ha finalizado una reunión del ministro del Trabajo, Tomás Rau, con los que fueron integrantes de la mesa de reactivación laboral. Se hizo un seguimiento a las propuestas que hizo esta instancia. Se habló también del proyecto de Salacuna Universal, y tampoco sin adelantar los anuncios que se esperan para los próximos días. Se habló

0: Chao, buenas tardes.
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0: 55 minutos. 1:55 minutos.
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2: Vamos a mirar lo que ha pasado en Magallanes con la visita estos días del ministro Barros. Hoy día, comisiones parlamentarias que sesionaron en la zona, en medio de lo dicho al otro lado de la cordillera respecto del estrecho, por ejemplo, de este plan de renovación de las capacidades militares que se ha anunciado por parte de la Defensa Nacional. Fernanda Ávila, buenas tardes.
3: ¿Qué tal? Buenas tardes. Sí, una sesión extraordinaria en Punta Arenas que analiza la situación del estrecho de Magallanes luego de la serie de declaraciones militares argentinas que han cuestionado la soberanía chilena del estrecho. Como parte de la labor fiscalizadora, los comandantes en jefe de las Fuerzas Armadas fueron parte de esta sesión para despejar dudas sobre ejercicios conjuntos y la relación con las Fuerzas Armadas vecinas. Todos los comandantes aseguraron tener una buena relación con la nación argentina. Pero el comandante en jefe de la Armada, Fernando Cabrera, admitió que se ha topado con este tipo de declaraciones en más de una ocasión. Las atribuyó a un desconocimiento y a un uso errado del lenguaje de forma sistemática desde ambos países. Desdramatizó los dichos, asegurando que han existido disculpas y rectificaciones. Esto fue lo que comentó.
4: Yo no tenía una. He tenido por lo menos tres situaciones similares. Y a diferencia, yo sí le he preguntado directamente la intencionalidad en las palabras de las personas con quien he interactuado. Que hay un descuido importante en el lenguaje que se usa hoy día para referirse a estos temas que pueden crear fricción internacional. Porque hay una componente importante de un desconocimiento, una falta de cuidado, una desprolijidad o incluso una irresponsabilidad. Eso también está de parte nuestra. Argentina habla del Mar de Voces, habla del Atlántico Sur. Para él no existe el mar austral. Las relaciones con la Fuerza Armada, como dijo el general Rodríguez, son espectaculares.
3: Declaraciones que se dan cuando ayer el ministro de Defensa, Fernando Barros, anunció una actualización de las capacidades de defensa en Magallanes, que incluyen el reemplazo de material bélico, como tanques Leopard 1B, cazas Northrop F-5, la construcción de nuevas bases militares para mantener mayor contingente terrestre permanente, y también un proyecto para expandir la infraestructura portuaria. En la sesión, el ministro buscó dar por cerrado este tema. Escuchemos parte de su intervención.
5: Y los mensajes han pasado otra vez. La conversación era a nivel de cancilleres, ministros de defensa, y de los presidentes han sido categóricos. Por lo tanto, más allá de lo escunado, una cosa reiterativa, como dice el almirante, ¿no es cierto? Ningún documento, un gatillo de reflexión política directiva de un país puede aceptar o tener algún valor a la luz de un tratado bilateral.
3: Tanto las palabras del ministro como la declaración conjunta de los estados chileno y argentino, que ya ocurrió, no han sido suficientes para el Parlamento. Esto fue lo que solicitó el diputado independiente cercano a Renovación Nacional, Daniel Valenzuela.
6: Aparte de las declaraciones de las autoridades militares, acá han habido declaraciones del Ejecutivo de Argentina que no han sido muy prudentes. Durante los últimos 2 años hemos tenido... Yo conté que tenemos 12 incidentes. Entonces, yo quiero que tengamos paz, pero también exijo respeto. Yo quiero que acá nosotros tomemos en esta comisión una declaración, presidente, que se la enviemos al Ejecutivo, nuestro malestar de las opiniones que ha tenido el gobierno argentino para con la República de Chile.
3: Defensa comprometió una rectificación diplomática de la situación, lo que podría incluir que existan solicitudes respecto al polémico decreto argentino de 2021 que califica el estrecho como un espacio compartido, y así el gobierno da por superado este impasse con Argentina.
2: Con Barros en Magallanes ayer y hoy día. Gracias, Fernanda.
3: Buenas tardes.
7: Y llegamos al final de esta segunda edición del Diario de Cooperativa. Como siempre, gracias por informarse con nosotros. En la producción, Claudia Kelly, la puesta al aire es de Ricardo Ángel y la edición general de Eugenio Sierra Alta. Que tengan lindo fin de semana.
2: Eso, pásenlo bien. Llega el deporte. Chao, chao.
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8: Hay algo de lo ocurrido anoche en Sausalito que me preocupa más que los mismos fuegos artificiales, y es que ya casi no nos sorprende. Vemos un proyectil caer cerca de la gente, familias tratando de protegerse y niños asustados en una tribuna, ¿y cuál era nuestra reacción? Decir otra vez. Ese otra vez quizás es la mayor derrota que hemos sufrido. Significa que normalizamos lo que jamás debimos aceptar como normal. Luego va a comenzar el ritual que conocemos de memoria. Partido suspendido, los dirigentes condenan los hechos, la autoridad anuncia en querella, bla, bla, bla, bla. Y el próximo fin de semana, sin embargo, la pelota vuelve a rodar. Hasta la próxima. Ya estoy cansado, y me imagino que ustedes también, de escuchar de que esto es un problema complejo. Claro que lo es, y llevamos años repitiendo lo mismo sin resolver nada. Tampoco quiero oír que son unos pocos, porque si unos cuantos pueden paralizar un estadio entero, poner en riesgo a miles de personas y decidir cuándo se juega y cuándo no, entonces tienen demasiado poder. Poder que alguien les entregó. Por acción, omisión, incapacidad, o simplemente porque durante mucho tiempo resultó más cómodo administrar el problema que enfrentarlo. El gobierno anterior tuvo 4 años y los resultados están a la vista. El actual lleva 6 meses y hasta ahora la Oficina de Orden Público y Eventos Masivos, la que reemplazó a Estadio Seguro, ni siquiera tiene cabeza. Sí, así tal como lo escucha. No necesitamos otra mesa de trabajo. Necesitamos que el Estado haga algo tan básico como ejercer la autoridad. Identificar a quien dispara un fuego artificial hacia la tribuna, detenerlo, permitir que la justicia actúe, garantizar que entre un estadio, que nunca más entre un estadio para poner en peligro la vida de otras personas y que tenga consecuencias reales. Porque mientras el costo de delinquir dentro de una cancha siga siendo mínimo, ellos ganan y nosotros seguiremos perdiendo. No solo partidos ni estadios, estamos perdiendo la posibilidad de que el fútbol siga siendo un lugar de encuentro. Cada vez que una familia decide no volver, cada vez que un padre prefiere dejar a su hijo en casa o un niño aprende que una tribuna es para escapar, la violencia marca otro gol en contra de todos. El fútbol no debería expulsar a quienes lo aman ni obligar a las familias a elegir entre la pasión y la seguridad. Si permitimos que esto continúe, algún día las gradas estarán llenas de silencio y vacías de familia. Entonces entenderemos, demasiado tarde, que no solo nos quitaron un partido, nos quitaron parte de nuestra vida. Soy el polaco Goldberg y aquí comienza Cooperativa Deportes.
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0: obviamente con lo ocurrido ayer en el Estadio Sausalito. Noticias pasando a esta hora. Arrancamos los títulos desde Quilín. Porque reunión clave a esta hora tras el escándalo en Viña del Mar. Dirigentes de Everton y de la U se reúnen con parte del directorio y a la federación para definir el futuro del partido de ayer. Mientras los ruleteros exigen la clasificación de la llave, la presidenta Azul Azul los acusa de pasarse tres pueblos. La revancha programada para el domingo desde ahora, dela por suspendida. Y Colo Colo apuesta por los canteranos para volver al triunfo y clasificar así a los cuartos de final de la Copa Chile. El Tano deja en la banca a Maxi Romero y a Matías Fernández para el duelo de esta noche que transmite Cooperativa Deportes con relato de Ernesto Díaz Correa desde las 19 horas al aire. Y sabremos de la selección que en instantes arriba a Toronto para jugar mañana contra Canadá, mientras que la sub-20 de Sebastián Miranda perdió con Perú, se desinfló esa selección y quedó sin medalla en los Juegos Sudamericanos. Arrancamos una edición cargada al escritorio, ¿lo extrañamos? No. Pero bueno, será lo que arranque el programa. Sabemos de Colo Colo, del resto desde ahora ya en Cooperativa Deportes. Todos ustedes sean bienvenidos.
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0: Cristian el Rey.
1: 14,5, hermosa canción arruinada por el coro por culpa de mucha gente. Eso lo digo desde ya.
0: Como Leo, gente como Leo Rey.
1: Leo Rey la canta el coro como no, todos sabemos que lo canta.
0: Le dijo un saludo a Alexítico el otro día.
1: Usando, claro, y calzada perfecto con el coro.
2: ¡Vamos todos!
1: ¿Alguna vez? ¿No? O alguna vez vamos a hacer una encuesta sobre canciones arruinadas por la gente. Esta y la de Chucha. Hizo llorar a Chucha el monstruo con el coro de su canción famosa.
0: ¿Y
1: sí, pues, todos sabemos. Sí, ya. Pues. Está en el subconsciente de este pueblo mal pensado. Ya, pero temón. 14,5. Arrancamos. Un agrado. Sebastián Esnaola, como qué siempre gusto tenerte. Polaco Goldberg con el editorial, la que nadie quería hacer. Igor Federico Ochoa, compañero aire de transmisión hasta tarde. Bueno, nadie vio venir lo que ocurrió. No había contexto, el partido se estaba poniendo bueno. Había mandado un atajado en Castellón, el Nacho González, y pasó lo que ustedes saben. Bienvenidos.
0: Siempre hay una latencia con este tema. Había ocurrido algo en el partido con los Colo el otro día. Hablo
1: de las barras.
0: Hablo de un panorama general.
1: Que siempre está. Sí, siempre está ahí, hay algo.
0: Está ahí. Sí, porque tenía que nadie quería hacer porque yo al menos estoy ya medio curco de hacerlo. Yo valoro
1: le tocó por calendario, lamentablemente.
0: A Rodrigo que haya expresado también, y un dato ese además muy revelador de que. Porque este asunto no se resuelve sin el Estado.
1: Exacto.
0: Sin el gobierno de turno tampoco.
1: Exacto. Ya porque este no es un problema solo del fútbol.
0: Claro, ya la administración anterior, comentamos que dio bote con el tema de violencia en los estadios. La actual, el dato que da Goldberg recién es muy revelado, no imagínate, ni siquiera hay alguien a cargo del asunto. Ese es el peso que se le da. ¿Y qué más se puede decir? Lo escuchaba yo anoche a usted, de vuelta de la televisión estaba yo, y lo escuchaba en el auto, y cuesta mucho encontrar qué decir ya a esta altura. O sea, ¿qué más se puede decir? Tu equipo ganando, atacando, con posibilidad de asegurar una llave a la espera de la vuelta, que va a ser un partido atractivo el fin de semana en el Estadio Nacional, las ganas de ver a tu equipo. Sí, yo creo que todos los hinchas de uno u otro equipo, y en particular los de la U, que gozan de esa carga de la pasión y todo eso por sobre otros equipos, de acuerdo a lo que ellos plantean, lo único que quieren, y el momento más esperado de la semana, es ver a tu equipo en la cancha. Y lo único que hacen con este tipo de situaciones es perjudicarse ellos mismos, o al menos a los que quieren y tienen ganas de hacerlo. Yo no sé si estos señores tendrán ganas de hacer y de ver a su equipo. Pero ¿para qué vamos a redundar? ¿Para qué vamos a seguir con los mismos tontitos de siempre? Y todas esas como
1: monserías que resulte responsable.
0: No, yo le veo un difícil camino a esto de solución, porque no veo que se haya avanzado mucho desde lo que las autoridades, y ni hablemos, perdón que me extiendo un poquitito, ni hablemos de los propietarios de los equipos de fútbol. Muchas veces se le pega a la autoridad regional cuando prohíbe este tipo de partidos. Bueno, y dice, ¿por qué van a querer aceptar?
1: Dijeron en Viña del Mar, última vez, señor, que juegan a las 20:30.
0: El señor Millones lo había dicho antes. Dijo, esta es la última oportunidad que les vamos a dar a que se jueguen los partidos hasta ahora. Bueno,
1: y con hinchadas de lado a lado.
0: Además. Así respondieron. Entonces, la federación, la NFP, los clubes, el Estado, el gobierno, aquí está, hay una deuda gigantesca. Y lamentablemente ese triunfo se lo asignan los que quieren sembrar el caos dentro de las canchas.
3: Bueno, pero aún concediendo que ya el tema puede ser repetitivo, uno puede hacer algunas reflexiones, siendo en específico con esta barra. Porque la posibilidad es que tú digas, mira, son los de siempre, los petarderos, les gusta ya imponer sus términos, pero uno puede hacerse otras preguntas que son solo eso, preguntas. ¿Por qué en un minuto en el que la estructura del club está en la incertidumbre, y ya hay un porcentaje alto de acciones que va a ser sometido a una subasta, se aceleran este tipo de cosas? ¿Cuál podría ser
0: el motivo?
3: El interés de otros. No sé, bajar el precio, disuadir a quienes buenamente quisieran intervenir y así pudieran seguir los mismos con otros disfraces. Pregunta, hipótesis nomás, hipótesis sin duda. Segundo, si se sabe que la universidad está en un escrutinio cercano, en fin, y piensa una serie de variantes, y tú aceleras estas cosas, genera estas situaciones caóticas, ¿qué quisiera? quisiera que la universidad tomara una postura así radical, apocalíptica, te saco el nombre y todo lo demás, y entonces ahí queda el club flotando, pero probablemente mucho más barato. Bueno, ahí están las preguntas, porque si tú analizas el caso de ayer, es bien especial. Se supone que hay un desplazamiento de gente que tiene que ir a provincias, no todos serían de ciudades cercanas. Bueno, y gastarán para ir al partido. Claro. Y no obstante, digamos, se genera esto con una abundancia de recursos pirotécnicos que, bueno, rompieron quizás ciertos moldes, porque habitualmente se trata de algo que está circunscrito a ciertos sectores, en fin. Entonces, es todo muy confuso, porque en otras ocasiones, y yo recuerdo muy bien cuando se suspendió el partido en Concepción, Clásico Universitario, sí, ni más ni menos. Bueno, que algunos, en ese momento, en la el motivo, la justificación que dieron ellos, es, mira, nosotros teníamos preparado una entrada del equipo.
0: La fiesta, como
3: ya, dice. No nos dieron, entonces decían, ah, ya. Bueno, los tipos hicieron esto porque entendieron que no le habían dado lo que ellos querían. Después, en otros casos, y con fundadas razones, pero malos procedimientos, bueno, han dicho, mira, nosotros hacemos esto porque tenemos que protestar contra una dirigencia que da vuelta y, en fin, pone malos precios y todo lo demás. Un argumento. No sé cuál era el argumento de ayer, digamos, porque, a ver, digamos, si los otros son discutibles, pero bueno, pero al menos estaban en un contexto. Ayer no tengo idea. Entonces, el fútbol chileno, como ese extraño, entonces termina esto y a los 5 minutos están los clubes en las posiciones que naturalmente le corresponden a los dirigentes. Yo quiero los puntos y yo quiero que no, y como si ellos pudieran quedarse ajeno al problema, digamos, como si ellos no estuvieran ahora dependiendo de esta circunstancia. Entonces, por eso digo, yo me quedé dándole vuelta y dije, pero ¿por qué, digamos? Y yo me sigo preguntando, ¿por qué? No porque esto sea, digamos, nuevo en absoluto, como dice Rodrigo y Sebastián, es una cuestión que se viene dando, pero siempre yo me acostumbré a una vieja película, ¿sí? ¿De quién es la mano que mece la cuna? Claro.
1: Es hora de preguntárselo.
3: Porque,
1: ya.
3: Porque si no, bueno, buena mente alguien me puede decir, no, si usted está difariando. A la gente le gusta porque ellos creen que es así, porque ellos creen que debe ser así, porque los petardos y los mingal y toda esta cuestión, ya. Ellos creen que, bueno, podría ser una posibilidad, pero hay que ir mirando, porque fue realmente tan puntual, digamos, que llamó la atención. Entonces, no sé si estarán haciendo algún tipo de argumentación sobre esto, pero en definitiva también llama la atención que la profusión de recursos, o sea, como que entraron todos, digamos.
1: Sí, entrando todos.
3: Todo lo que quisieron entrar, lo entraron. ¿Habría sido un control dedicado o no? ¿Superado o no?
1: Esos que volaron y cruzaron la cancha, llamamos con Caneo, fueron unos Rockets, bueno, que si le llegaban a alguien, imagino, lo mataban seguramente.
0: No, le pegaban, lo dejaban malherido, sin duda. Yo igual, esa me parece interesante y atendible esa primera pregunta que haces, Igor, de...
3: Son hipótesis.
0: Relativo, sí, no, por supuesto. Relativo al momento institucional y al valor y todo eso. Yo dudo que sea tan sofisticado. Yo creo que a este grupete le importa poco y nada.
3: Esa es la idea básica que a lo mejor ellos te quieren transmitir. Que le importa eso, ¿no?
0: Sí.
3: A ellos le importará eso. Pero ¿quién es? Siempre hay alguien que está moviendo el asunto. Si el pandero no se toca solo.
2: Sí, no, es muy cierto eso, pero yo creo que estas no son otra cosa,
3: bueno,
2: que son, digamos, demostraciones de fuerza, como bueno, para usted no me da esto.
3: Esa es la interpretación normal. Claro. Me hice otras preguntas para no hacerme la misma de siempre.
1: No, porque pasa tan seguido.
0: No, son muy atendibles, por lo demás.
3: Resulta que si tú te has definido mala o buenamente, en comunicado, como sea, no importa, dice, oye, yo estoy en contra de esta dirigencia, el club está en este minuto en la posibilidad cierta de que esta dirigencia, de que te sufra un gran cambio, porque tiene que llegar otra gente. ¿Por qué tú vas a acelerar esto ante esa posibilidad, que por último te abre la expectativa de otros dirigentes, si es que tienes tanto reparo con los actuales? Entonces, yo le trato de dar cierta lógica a algo que a lo mejor no lo tiene, digamos. Porque el que tira a lo mejor la cuestión goza con eso y chao.
2: Bueno, no, es que yo creo que ahí voy y quiero ampliar la discusión, porque yo entiendo el argumento, pero eso en tanto al fútbol.
3: Sí, estoy hablando del partido
2: pero,
3: de ayer.
2: Ya, pero algo que ya hemos conversado latamente en diferentes ocasiones, y es que muchas de las barras son piños.
3: Bueno.
2: ¿Y quiénes controlan esos piños? Narcotraficantes. Entonces, y los narcotraficantes son los que iguales que tienen tomadas las poblaciones. Entonces, ¿y qué es lo que hacen? Por ejemplo, lo que pasó el otro día con los narcofunerales. Sí. Se toman las calles. Bueno. ¿Y qué es lo que hace? ¿Sabe? La policía no se mete, los militares tampoco, nadie se mete. ¿Y qué es lo que es? Una demostración de fuerza. Bueno. Es como, aquí usted, compadre, aquí usted no se mete.
3: Listo.
2: Aquí en el estadio es, tú juegas cuando yo digo, y si tú no me dejas hacer algo, pum, yo te
0: paro todo.
2: Entonces, voy a que esto es una cuestión no solamente del fútbol. Yo creo que es una cuestión mucho más allá.
1: Solo que yo está no tomado creo, en el fútbol ya.
2: Entraron a patapelá.
0: Pero en lo esa que pasa, tesis,
2: pero los mismos, esto, insisto con el ridículo ejemplo. ¿Alguien cree que el pelotudo que tiró la bengala y el que o los que apuntan al público con la bengala, porque eso es lo que hacen? Sí. ¿Alguien cree que hoy día en la mañana estaba en su oficina 8:30 a.m. con corbatita?
0: No lo sé.
1: No, pues está ufanándose lo que hizo en redes sociales, obvio, obviamente.
3: No sé, tampoco los de corbatita yo les tengo
2: está bien.
3: Les tengo confianza plena,
1: no eso atacan de otra forma.
2: Los de corbatita hablamos entonces que... entonces da lo mismo.
3: No, que da lo mismo, Rodrigo, pero es que yo quiero... Si estoy analizando lo de ayer, si tú me llevas al marco sociológico general, bueno, tienes toda la razón, pero ¿qué más te puedo decir? No soy policía, no tengo esa...
2: Bueno, o sea, pero lo que pasa es que la evidencia está ahí, pues igual, sí. Entonces si ya, no la pero, quiere ver es otro tema.
3: No se pueden plantear... Mira, yo hice una pregunta, sí, ni siquiera fue una afirmación, una pregunta nada más, para matizar la conversación que tenemos siempre.
1: Porque pasa siempre, entonces, bueno, ver otras hipótesis. Bueno,
3: mira, es una mera pregunta, nada más, sí. Porque yo tampoco soy, tengo tantos años y ese club me lo conozco, entonces tampoco creo que todo sea así como tan casual.
0: Tal azar.
3: Bueno. Mira, a lo mejor totalmente equivocado. Yo debo admitir lo mismo en el fondo, porque la solución tampoco nace.
2: La mano que mece la cuna es esa, pero es la misma que la vemos en otros aspectos de la vida social. Uh-huh. A eso voy.
0: Pero el fútbol no se puede desentender diciendo que es el problema, que no. mal de mucho consuelo, bueno, de tonto, como se suele decir. Yo creo que también ahí el fútbol, si ese es el asunto, tiene que buscar la forma de poner el amparo y ayudado por el Estado. Las mismas cosas que hemos dicho mil veces.
3: Ya, pero cuando pase eso, ¿qué te van a decir? Los dirigentes van a decir, mira, nosotros no podemos.
0: No tenemos nada que ver.
3: Y los otros te van a decir, nosotros, hay que más, vamos
1: a eso.
3: Llenos de problemas, y entonces jueguen. Sí. Ojalá ni jueguen, pero ojalá jueguen sin público, y listo, y así van a estar. Cierran los estadios, cierran todo, cierran las plazas, cierran todo. Bueno. Nada más, pero...
1: No, vamos a seguir. Quería escuchar... No, pero vamos, que un caneo. Hay reacciones de ayer, sí, están pasando cosas.
3: Están peleando los puntos. La
1: hay que ver qué pasa con el partido, claro. Porque también los dirigentes son más reduccionistas. Van por la llave, otros no. Claro, vamos a hablar de aquello.
0: Tienen mentalidad de tiburón.
1: Sí, solo para aclarar un par de cositas, porque hay mucha gente...
0: Pero perdona, ¿sabes por qué tienen...? Perdona.
1: No, diga.
0: ¿Sabes por qué tienen el tema eso de la mentalidad de tiburón? Porque a la larga les importa un carajo, sí, lo que pasa con la... Ellos quieren los puntitos,
1: quieren pasar
0: partido, y todo. Los premios, sí. Esa es la que les importa. Lo otro, la verdad es que...
1: Oye, voy a ir con caneo, pero solo aclarar ciertas situaciones reglamentarias, porque hay gente que pide la llave para Everton, para la U. Bueno, las sanciones solo las define el Tribunal de Disciplina. Vamos a partir por ahí. Lo que va a pasar con los castigos. Lo que va a hacer la Federación ahora, en un rato más, es ver qué pasa con el partido de ayer. Nada más. No tiene ninguna otra facultad.
0: 7 minutos más después.
1: ¿Qué pasa con ese partido? Y listo. El resto va a ir al Tribunal de Disciplina, muchachos, para que no se vayan, porque veo mucha discusión acá que decían ahora quitarle la llave a la U. Bueno, no pueden reglamentariamente hacer nada de aquello.
0: ¿Qué es la tesis Everton?
1: Claro, solo el partido de ayer, muchachos, para que lo tengan claro. Topo Caneo, antes la pregunta, que va un poquito tarde, pero el tema...
0: Hola, perdona,
1: un poco, dale.
0: Pero igual uno esperaría que los dirigentes también lo actúen con un poco más de mesura. O sea, si ellos son los que deben tener claro que reglamentariamente se tiene que tomar la decisión por el lado del partido de ayer.
1: Sí, es que juegan su partido también.
0: Tiran...
1: Además que esas son formas de validación hacia la gente. Michael Clark, cuando pasó a un lado con Independiente, tuvo su mayor... pic de popularidad con utilizando esa tribuna. Ya vimos que cómo terminó. Ya, en la previa del partido de mañana, esta es la pregunta de hoy y nos vamos con Caneo a la NFB. Mañana juega La Roja, transmite Cooperativa de Deportes como siempre, partido ante Canadá, está viajando la selección, habla Córdoba en la tarde. Pregunta simple, muchachos, ¿a quién quieres ver mañana sumando minutos y a quién lo quieres ver solo sentado en la banca? Pregunta alegre y pregunta cruel. Así que usted responde, opina también del tema que está obviamente llevando el programa y de lo que usted quiere en Cooperativa de Deportes. Ahora sí, Topito Caneo, ya está el comentario, le ponemos voces, actualidad a lo que pueda pasar ahora en un rato más en Quilín.
0: Quiero en la cancha Gonzalo Jara.
1: ¿No haría bien Gonzalo Jara mañana como central?
0: Está en la delegación, ¿no?
1: Está ahí, po. Dicen que invitaron a Alexis. Y Alexis jugaba a la hora, su equipo a la hora del partido y se molestó. Bueno, lo contó La Tercera, lo contamos nosotros en un rato, habría ahí existido alguna descoordinación.
0: Jugadores molestos,
1: que lo trataron como exjugador, sintió él, al llamar, al invitarlo sin saber que iba a estar jugando con su super equipo ahí en...
3: ¿Dónde? Tan clarito.
1: Ya, vamos Caneo, ahora sí, le ponemos voces a todo el tema, que el debate hoy día estará candente, porque es un tema que nos tiene a todos medio, bastante quemados.
4: ¿Qué tal? ¿Cómo están? Qué gusto saludarlos.
1: Aquí estoy
4: en
1: la
4: NFP hasta ahora, se están decidiendo cositas. Vamos a hacer la cronología de lo que ocurrió ayer. Ya ustedes contaban el grueso. Vamos a escuchar ya rápidamente reacciones, porque tras lo acontecido en el minuto 83 del partido entre Everton y la U por Copa Chile, salió el gerente general Rodrigo Robles, que estuvo en la selección, estuvo en O'Higgins, bueno, ahora está en Everton. Habla de aquello. ¿Qué es lo que quiere Everton? Lo escuchamos.
5: Como institución, Everton de Viña del Mar presentará a la brevedad una querella criminal contra todos quienes resulten responsables de estos actos vandálicos desarrollados en nuestro estadio. Asimismo, solicitaremos formalmente al directorio de la Federación de Fútbol de Chile que esta llave se dé por cerrada, ya que no están las condiciones mínimas de seguridad para nuestra hinchada, nuestros jugadores, nuestro cuerpo técnico, nuestro staff, para jugar el partido de vuelta en el Estadio Nacional.
4: Ya, eso es lo que quiere Everton. Le dijeron esto a Cecilia Pérez, a la presidenta Azul Azul. Así reaccionó.
6: ¿La llave completa?
7: Completa, sí.
6: Chuta, a ver, se pasaron tres pueblos. O sea, es lo más parecido, y me recuerda, al partido con Independiente, donde el presidente de Independiente... No habían pasado ni cinco minutos y en vez de preocuparse de la seguridad como organizador del espectáculo, estaba pidiendo los puntos. O sea, eso pasarse tres pueblos. Eso no corresponde, independiente de que uno siempre va a condenar hechos de violencia, hechos que no corresponden, tanto lo que pasó con la barra de Everton en el primer tiempo, fuego artificio al por mayor, ¿no es cierto? Y posteriormente lo que sucedió en el sector donde estaba la barra nuestro. Eso nosotros siempre hemos sido una sola línea, lo vamos a condenar, todo lo que vaya en contra de la ley, Universidad de Chile nunca va a estar a favor. Pero de ahí a señalar de que no están las condiciones, quieren la llave completa cuando van perdiendo y quedan 8 minutos para que termine el partido, eso no corresponde. Eso es lo más antideportivo que quede.
1: Oye, para aclarar, y nos metemos acá, la única forma en la cual se puede dar por perdida una llave en este caso es por retiro, no presentación, o incumplimiento de la norma sub-21 o sub-19. O sea, solo bajo el reglamento, solo bajo esos tres puntos se puede dar por perdida la llave o algún equipo, en este caso... La U, que es lo que pedía Everton. ¿Algo sobre esto que escuchar? No sé.
0: Me llama la atención el lenguaje coloquial, una cosa que me parece que es bastante más seria, pero un detalle eso.
1: ¿Lo de los pueblos?
0: Los pueblos. Pero me llama. Cecilia Pérez dice que ellos están en contra de la pirotecnia en los partidos. Yo no sé si ella. Sí, ya va a los estadios, me la he cruzado.
1: Más allá, al menos
0: de,
1: va.
0: Más allá de que no nos saludamos, ella nos hemos cruzado.
1: ¿Y se han topado excelente? ¿No hay salud?
0: Por supuesto, no hay salud. Pero todo lo pongo como dato de la causa.
1: Perfecto, se rompió una
0: relación. Lo pongo como dato de la causa solamente. Pero lo que pasa es que en todos los partidos de Universidad de Chile hay pirotecnia. Obviamente no con esto de que se la tiran de una para otra, ni, que está bien, que le da un agregado. Pero ellos estaban en contra de las situaciones que no deben ocurrir. Y la pirotecnia lleva enquistada en los partidos de Universidad de Chile años y años y años. Y por caso han hecho. Yo sé que cada día son más chiquititos estos petardillitos, y que hay unos los tronadores famosos, estos que suenan, son casi como una cosita así como esos fulminantes que teníamos cuando chicos jugamos con las pistolas, una cosa que puedes meterla en un bolsillo y que pasan bien inadvertidos, que son difíciles de controlar. Pero no me vengan a decir nada, que estamos súper en contra de toda esta cuestión, cuando algo que en los partidos de local de ellos se ve habitualmente y poco se ha avanzado en ese sentido.
1: Topito, seguimos.
4: Sí. ¿Qué quiere la U entonces? Sí.
1: Eso, ¿qué quiere?
4: Se pasó tres pueblos de la gente de Everton. ¿Qué quiere la U? Escuchamos una más de Cecilia Pérez.
6: Es súper sencillo. O sea, la decisión con respecto a este partido la tiene el directorio de la federación. Y nosotros en eso somos respetuosos, y si tienen que jugarse lo que tengan que jugar, se tendrá que jugar. Y si nos tenemos que llevar el partido nosotros porque somos los justos ganadores, es lo que yo creo que corresponde. Pero de ahí a querer los dos partidos, o sea, un dos por uno, esta cuestión está, es como liquidación, llegar y llevar. ¿Dónde la vieron?
1: ¿Qué pasa? A ver, ¿por qué está muy coloquial el lenguaje?
0: Sí, ya he dicho. Es la Universidad de Chile, acordémonos, ¿no?
1: Sí. Topito.
4: Ya. El presidente de la federación, también el presidente de la NFP, está en Estados Unidos. Claro. Bueno, viajando hasta ahora, ojo. Llegaron hace poquito
1: a
4: Toronto para el partido de mañana de Chile, y ahí está Pablo Milat. ¿Quién va a pasar?
0: Pablo trota por el mundo.
1: Claro. De Madrid. ¿A dónde está ahora Topo?
0: En Toronto.
1: San Luis, Missouri, Toronto, Los Ángeles, se manda el hombrón.
4: Va por el mundo,
1: mientras acá se quema todo.
4: Dele. Más que Robbie Williams. Escuchemos.
1: Viene Robbie.
4: Sí, pues está en Perú, le cancelaron el concierto.
1: Sí, sí.
4: Escuchemos a Milat.
1: Domingo en la Florida, ahí estaremos, acompañando. Milat. ¿Presentó algo?
0: ¿A Milat?
4: Sí, Milat.
1: Perdón,
4: Milat.
1: Fue culpa mía que me metí a interrumpir. Milat.
7: Nosotros los castigos no somos los que aplicamos los castigos. Hay un tribunal de disciplina que ellos son los encargados. Es un tribunal autónomo que ellos toman las decisiones.
8: El que denuncia es el árbitro ahí, ¿no?
7: Sí. La denuncia llega a través del árbitro, siempre nos dan todos los antecedentes y nosotros canalizamos hacia el tribunal o bien tomamos la determinación. Nosotros solamente tomamos la determinación qué pasa con el partido, si se juega en los últimos minutos o bien se da por terminado. Esa es la facultad que tenemos como director.
1: ¿Caneo?
4: Ahí está.
1: ¿Sí? Buena música de fondo. Esto fue nocturno
4: era
1: ayer, ¿no?
4: Era el hotel, sí, fue después del partido.
1: Claro, fue con la redacción del caliente.
4: Claro, en Estados Unidos, y que fue eso de las 9 de la noche, horario norteamericano. A ver, a esta hora.
0: ¿Qué
4: está pasando hoy?
0: Yo encuentro increíble que todavía no se haya cortado el queque, siendo que ya han pasado un buen rato y hay un partido que está a puertas este fin
1: que
0: de
1: es
0: semana.
1: Que es el domingo.
0: Por más que uno le ponga ya el signo de interrogación, pero...
4: A esta hora, Sebastián Andrés están rompiendo los huevitos para ya armar ese queque. Están batiéndolo, haciendo la masa, porque hay reunión hasta ahora con el secretario de la federación, el señor Jorge Yungue,
1: ya.
4: La gente de Everton, que pudimos ver entre otros al mismo Rodrigo Robles, y de la U vino el gerente general Ignacio Senjo, el asesor deportivo, el señor Mauricio Echeverri,
0: no falla,
4: y la presidenta Cecilia Pérez. Están acá reunidos hasta ahora con Yungue. ¿Cuál es la idea? Genera una propuesta mancomunada para llevarla a la Federación de Fútbol. ¿Quiénes son los integrantes de la Federación? No son los mismos de la NFP, aunque hay hartos que están de la asociación metidos acá. La preside Pablo Milat. Está Justo Álvarez, que entiendo yo hasta ahora está en la región de Coquimbo. Está Jorge Yungue, que está acá. El señor Vistoso, vicepresidente de ANFA. Luis Faúndez, de Santiago Morning. Andrés Sánchez. Sí, Andrés Sánchez, bueno, hijo de Reinaldo Sánchez, señor. No creo que esté conectado, vamos a ver, no lo tenemos confirmado todavía. Y el señor Cristian Ibaceta, esos son los integrantes de la federación y que luego de esta reunión ya van a decidir. La idea es que haya una mancomunión con respecto a la entrega de la solución para este partido.
0: Topo,
4: ¿qué sabemos hasta ahora? O sea, ¿qué sabemos hasta ahora?
1: Y se va. Dale, Topito.
4: A esta hora lo que sabemos es que todo está encaminado a que se juegue los 8 minutos. ¿Cuándo? El domingo. ¿Dónde? Estadio Nacional. ¿Por qué? La delegación de Valparaíso, el señor Millones, que es el apellido del delegado,
1: sí, pues,
4: dijo, aquí no se juega, aquí no se va a jugar nada.
1: Ni a puerta
4: cerrada. Idea, claro, y en Santiago dijeron, ya, ¿qué estadio está disponible? El Nacional, el único que está disponible para estirar esta serie el domingo y jugar solamente los 8 minutos en el estadio de Ñuñoa. Esa es una posibilidad.
0: Y la vuelta, perdón, tengo que preguntarlo todo para no quedar yo del eso, porque no entiendo. ¿El partido de vuelta fuera de esta ecuación?
4: No, o sea, está prácticamente suspendido. No. Aunque la delegación presidencial de la región metropolitana ya hizo distintos anuncios a través de un comunicado reciencito. Primero, los más de 2.800 hinchas que estuvieron ayer registrados como hinchas de la U en el estadio Sausalito llega mensaje. Tienen prohibición de ingreso. No van a poder ir al partido. Todos, sí. Todos. Eso es lo que informó la delegación.
1: Se ha hecho eso.
4: Para.
1: De que paguen todos polacos.
4: Claro. No es bueno, pero lo están haciendo así, que es la más fácil. ¿Te acordáis que la otra vez suspendieron a toda una tribuna en Colo-Colo?
0: Que era válido solo por el tiempo entre un evento y otro. Por eso, solamente por eso. Pero es rara la fórmula.
4: Sí. Suspensión con reducción de aforo. Catalogar el partido de clase B a clase A y suspensión de la venta de entradas para el partido del domingo. Aunque con todo lo que está ocurriendo, yo le invitaría a que se olviden de que el domingo hay un partido vuelta.
1: Sí. Tiene que jugar. Mira, hay un pequeño espacio en el calendario. A mitad de semana se comienzan a jugar las idas de los cuartos de final, pero va a quedar pendiente seguro el desenlace, o sea, el arranque de la eventual segunda llave que tienen que jugar estos dos equipos. Igor, algo vamos a ir cerrando.
4: El martes se debería jugar la vuelta. Esa es la idea.
1: Ya. Ok, ya. Domingo y martes.
2: Por lo que entiendo, Topito.

0: Son las 3 de la tarde, 2 minutos.
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1: Son las 3 de la tarde, 15 minutos.

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Tendrás que recordar que hay que morir y que desperdiciar.

0: Son las 3 de la tarde, 30 minutos.
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1: Esto va dedicado para una persona muy especial.

0: aquí te quedas.
1: Son las 4 de la tarde, un minuto.
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0: Son las 4 de la tarde, 16 minutos.
1: Hola, hola, ¿cómo les va? Bienvenidos a Estuario en esta tarde de viernes 25 de septiembre. Saludos a todos los que están de cumpleaños, que sea una buena tarde con Restaurante Chaitén, Frutería Corazón de Paloma, Termas del Sol y Almacén y Congelados Estuario.

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Aquí estamos recién comenzando esta tarde, lo más importante contigo y en modo viernes con una exquisita programación musical.

0: Son las 4 de la tarde, 32 minutos.
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1: Seguimos aquí en Estuario toda la tarde. 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

0: Muchas gracias, Ángeles Azules.
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1: Sí, señor, en cualquier momento revisamos noticias también. Vive toda esta tarde de viernes en nuestra sintonía.

0: Sí, señor, lo mejor del viernes es estar aquí pegadito a Estuario, la radio de la comuna de Cochamó. Cristian Bustamante en cualquier momento con noticias también. 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

sí, en cualquier momento revisando noticias de una manera más distendida. El día de hoy muy musical es la tarde aquí de estos éxitos, canciones que vamos regalándote como siempre.

0: ¿qué culpa tengo yo? En todas las plataformas digitales.
1: Mira, que no puedo hacer así que mi mamita ve esto y después no.
2: Son las 5 de la tarde, un minuto.
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En la radio Estuario FM de la comuna de Cochamó, escuchamos la efeméride musical de hoy. Rosalía nació en España el 25 de septiembre de 1992. Ella es cantante, compositora, productora discográfica, modelo y empresaria española. Nacida y criada en las afueras de Barcelona, ha sido descrita por la emisora de radio estadounidense NPR como una estrella del pop atípica debido a su multiversatilidad musical. De Rosalía escuchamos hoy Despechada.

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0: Son las 5 de la tarde, 15 minutos.
1: Así avanza la tarde, estamos contigo disfrutando a tu lado, mucho más que música, somos Estuario, y estamos aquí con Termas del Sol, no te olvides, fin de semana, maravilloso panorama, termasdelsol.com, seguimos en Estuario, con tu música favorita.

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1: Recuerda, si hay noticias en cualquier momento, vamos revisando toda la actualidad de Chile y del mundo durante esta tarde, así que no te pierdes de nada, como siempre, en nuestra sintonía. Así que aquí te vamos a ir contando de todo un poquito, preparando el ánimo para todo este fin de semana. Quédate con nosotros.

0: Gracias, gracias a todos. Bendiciones a todos. Hermosa noche.
1: Fue muy buena. ¡Los aplausos! ¡Los aplausos para México!
0: Gracias, chicos.
1: ¡Belleza!
2: Son las 5 de la tarde, 33 minutos.
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4: Entonces Miguel está definido por la orilla. Por la orilla. Por la orilla.
5: Llevar amarilla.
4: Que se vaya soltando por la orilla. Como decía la madrina.

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Aquí estamos siempre contigo. La moneda y declaración de Bachelet y Boric. Hay una intención de hacer una confrontación política. No corresponde ni en fondo ni en forma, afirmó Pavés. Hay temas polémicos, políticos del día de hoy. Venden droga, violan, matan y torturan. Lienzo de las juventudes comunistas contra carabineros en la Universidad de Chile genera repudio en la derecha. El cartel además lleva la frase no a la impunidad. Ahí vamos leyendo titulares que marcan la pauta de este viernes.

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Sigue disfrutando nuestro estilo, el estilo vestuario, por supuesto, la radio de la comuna de Cochabamba. Saluda a todos los que vienen a pasar este fin de semana a nuestra comuna, a todos los turistas y visitantes que están recorriendo Cochabamba. Sí, señor, vamos con más.

0: Son las 6 de la tarde, 3 minutos.
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0: y a remojarse la pareja ahora, bueno, que vienen las otras, que son mejores que esta.
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3: Sí, avanza la tarde. Si hay noticias importantes, vamos interrumpiendo también para contarte en este día viernes, llenos de buena música para ti.

0: Son las 6 de la tarde, 18 minutos.
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0: Son las 6 de la tarde, 32 minutos.
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